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solicitar de manera personal los documentos físicos. Entonces, esa es la cantidad que tenemos al momento. Recordarles, pues, que el cierre de inscripciones es el 31, puesto que tenemos organizado esa fecha para posterior a ello hacer los congresos técnicos o las reuniones.

0: Bueno, ¿cuál es la inscripción? Bueno, durante este año, ¿cuál es el monto pues que se les cobra pues por cada equipo para ser partícipe? Algunos pues, bueno, preguntan, ¿este año se modificó o cómo es? ¿Sigue siendo el mismo precio?
1: Este año continúa el mismo valor, 200,000 pesos, se está cobrando por inscripción por equipo, tanto el género masculino como femenino y tanto como la categoría senior master y master femenino. Ese es el monto que se ha determinado para comodidad de todos ustedes. Entonces, esa es la cantidad que está definida.
0: Bueno, asimismo, pues resaltar, bueno, menores de edad que también ya hacen partícipe de esta Copa Jambaló. Entonces, pues, ¿cómo es la documentación también en esa parte de algunos? Pues, se le envía la información a través del grupo, de las redes sociales, ¿no? Entonces, pero pues no comprenden esa información. Entonces, pues, también resaltarlo por este medio.
1: Bueno, yo quiero ser muy preciso en esa parte. Lo que a nosotros de pronto en el momento sí requerimos es que ustedes traigan la planilla de inscripción, el valor del efectivo y las fotografías. En esa parte quiero ser también preciso, las fotografías ustedes las pueden conseguir como les quede más cómodo, bien sea digital como físico. Ustedes pueden tomarla con su teléfono, organizarlas en un documento y compartirnoslas, porque este año vamos a entregar unos carnets que van a salir totalmente diligenciados desde acá. Para eso necesitamos avanzar. Y las fotocopias de cédula o de documento de identidad para todos los deportistas. Esto porque se solicitan los documentos, porque hasta el año 2023 no se había actualizado nuevamente los documentos. Entonces necesitamos actualizar todo esto para saber qué deportistas continúan, qué deportistas no han continuado, para tener organizado y pues así prestar un mejor servicio de la Copa Jambaló en cuanto a inscripciones. Y también pues eso es el soporte de lo que se realiza. Recuerden que esto tiene un costo, esto tiene un trabajo y debemos soportarlo. Entonces para eso es la documentación que se les está exigiendo para este año.
0: Bueno, esa invitación, bueno, a cada uno de los capitanes y pues ese mensaje, ya pues iniciar con esa sana recreación, pues que también, bueno, se tiene aquí en el territorio de Jambaló, ¿no? Es como cultura ya, pues que todas las veredas, bueno, comiencen a preguntar, bueno, cuando inicia la Copa Jambaló. Entonces, ese mensaje y ese compromiso y la responsabilidad también a ser partícipe Copa Jambaló 2026.
1: Vale, yo resalto mucho y felicito a la comunidad jambaloaña porque hemos aumentado una cantidad significativa. Haciendo cuentas, casi el 30% de la población jambaloaña hace deporte, incluyendo niños, jóvenes y adultos. Entonces es algo muy importante de resaltar y pues quiero invitarlos a que ustedes continúen participando este año y las demás versiones que se vienen para que fortalezcamos el deporte y de esta manera pues podamos mirar otras alternativas de solución a algunas problemáticas que enfrentamos en nuestro municipio. Guarda.

0: Ya tenemos hoy de la mañana con 18 minutos, 6 con 18 minutos, las informaciones que les compartimos acerca de las actividades que se realizaron dentro del territorio, en este caso las jornadas deportivas de los Juegos Intercolegiados en su fase municipal. Habría que esperar lo que acontezca después de que cada uno de esos equipos clasificados vayan ya a la parte zonal, a la fase zonal, a competir con otros equipos. El día jueves 26 de mayo de 2026, la entidad Ausfer, en articulación con la Alcaldía Municipal de Jámbalo, realizó la entrega de puntos ecológicos en el casco urbano del territorio. Estos materiales fueron destinados a los 4 barrios y las 36 veredas del resguardo y municipio. De igual manera, la entrega benefició a diferentes instituciones educativas del territorio, contando con la participación de varios rectores y representantes de las casas educativas, quienes recibieron los implementos para fortalecer los procesos de manejo adecuado de residuos sólidos y adecuación ambiental. Es importante resaltar que estos puntos ecológicos permiten promover la clasificación y transformación de materiales aprovechables y residuos sólidos, fomentando en la comunidad la cultura del reciclaje y el cuidado del entorno. La entidad Ausfer y la administración municipal desarrollan estas acciones con el propósito de disminuir la contaminación ambiental en el territorio, teniendo en cuenta la creciente presencia de residuos como vidrios, bolsas plásticas, botellas y otros materiales que afectan el medio ambiente y la armonía comunitaria. Finalmente, se hizo un llamado a las juntas de acción comunal, instituciones educativas y familias del territorio para dar un buen uso a estos puntos ecológicos y continuar fortaleciendo la conciencia ambiental, contribuyendo así a mantener espacios limpios y saludables para toda la comunidad. Escuchemos a Juan David Silva, quien comparte esta información acerca de esta jornada que se realizó el día de ayer jueves en el área urbana de Jámbalo.
1: A la amable audiencia de nuestra emisora comunitaria Voces de Nuestra Tierra. Bueno, en el marco del proyecto ambiental que se viene ejecutando en el territorio, pues las acciones son bastante amplias, que tiene que ver primero, pues obviamente, con el aislamiento y la protección de los espacios de vida, de los sitios sagrados, las reservas y ojos de agua, pues para cuidar lo que es el medio ambiente. Segundo, pues también es una actividad importante lo que tiene que ver con la capacitación de educación ambiental que se viene desarrollando en el territorio, y en ese sentido pues hemos logrado también llegar a las casas educativas, a las juntas de acción comunal. Y lo otro pues también es entregar puntos ecológicos en las diferentes juntas de acción comunal y casas educativas. Recordemos pues que una de las estrategias de cuidar el medio ambiente es hacer la separación de las basuras, de los residuos sólidos. Entonces, con esa estrategia se entregan los puntos ecológicos a las 36 juntas de acción comunal y a los 4 barrios del área urbana, como también a las 7 casas educativas. Esto con el objetivo, como ya lo digo, de que se haga una buena recolección de la basura para pues así hacer uso y aprovecho de los residuos sólidos que están en el territorio. Esto pues también lleva conjugado la recolección de residuos sólidos que se hace 3 veces al año, donde pues se inicia desde la área Loma Gruesa, Solapa, Guayope, Barondilla, en fin, todas las veredas, y se recolecta lo que tiene que ver con todo el material de vidrio, lo que tiene que ver material plástico, cartón, en fin, todo lo que se puede reutilizar. Y entonces esa es como la estrategia de entregar estos puntos ecológicos, que las comunidades en cada una de las veredas o las casas educativas pues hagan esta recolección y separación de la basura como tal.
2: También compártanos de este medio. ¿Se tiene previsto realizar, o sea, la entrega directamente aquí o se va a llevar a las veredas con los presidentes? ¿Cómo se van a tratar de hacer entrega?
1: Se hace es como más un acto protocolario, en el sentido pues de que revise cómo están diseñados los puntos ecológicos, de qué material son, el tamaño, la calidad, como ya lo digo, y en ese sentido pues ya en coordinación con la empresa Ingetec, que es la encargada de entregar estos puntos ecológicos, ya se está revisando la entrega a través de camiones, pues iría dejando al menos por las principales vías de nuestro resguardo y municipio de Jambaló.
2: Veo también que pues, o sea, es siempre grande el material plástico que se entrega. ¿Cada cuánto se tiene previsto hacer la recolección? Porque pues de pronto en las instituciones o en las veredas hay bastante, como dice, desperdicio de residuos que pues puede ser aprovechable.
1: Bueno, primero pues recordemos que los puntos ecológicos se clasifican en tres espacios: uno, donde va toda la materia orgánica; dos, los residuos aprovechables como cartón, plástico y botellas; y el tercero pues ya productos que no son reutilizables de ninguna manera. Obviamente estos tanques se irían a llenar en un determinado tiempo, y para eso se está educando a las casas educativas, a las juntas de acción comunal, qué hacer con la materia orgánica, qué hacer con el cartón, el vidrio, la botella, y qué hacer con el material que definitivamente no es reutilizable. Entonces lo que es reutilizable tendrán que irlo acomodando para que cuando una vez pasen los camiones recolectando, pues se pueda alzar este material. El material orgánico, me imagino que por ejemplo en las casas educativas se está enseñando a hacer compostería o el tema de los abonos orgánicos, y bueno, lo que ya no es aprovechable sí sería buscar la forma de cómo se incinera de una forma pues que sea amigable con el medio ambiente en el espacio de protección de la madre tierra.
2: También la vez pasada se hicieron la entrega de las botellas ecológicas. ¿Cuál ha sido el beneficio que han tenido hasta el momento al realizar la entrega de estas botellas?
1: Yo creo que el beneficio más es para la naturaleza, porque anteriormente pues no contábamos con estas ecobotellas. Especialmente lo puedo decir aquí en el área urbana, uno ya puede notar que la comunidad ya sabe dónde depositar las botellas plásticas, el tema de vidrios y el cartón, y pues hemos ido mejorando en ese tema del cuidado de la madre tierra. Yo creo que el beneficio principal es la madre naturaleza. Ya casi las botellas no van a caer a los ríos, a las aguas, a contaminar los bosques, sino que se recolectan en estas ecobotellas, y como vuelvo y lo digo, ya cada tres veces al año se estaría haciendo un recorrido ecológico donde en camiones grandes se recoge todo ese material PET o material reciclable o reutilizable.
2: También compártanos o regálanos como la motivación al resto de comunidad que pronto por X o Y razón desconoce en estos puntos el diferentes familias. ¿Cuál sería la motivación o bueno el mensaje que usted haría a la comunidad en general?
1: Bueno, en nuestro lema del proceso organizativo de todo el pueblo indígena congregados en el CRIC, todo el pueblo NASA, pues decimos que somos defensores de la madre tierra, protectores de la vida, y en ese sentido pues tenemos que demostrarlo. Primero pues con el tema de las basuras, no arrojándolo a las calles, no arrojándolo a las quebradas, ni a los ríos, ni a las reservas naturales como tal. Entonces el motivo y incentivar a la comunidad juvenil más que todo, si nos logra escuchar, que no es bueno generar basura, porque pues sabemos que posiblemente una botella cae al río y después del río pues puede caer al mar, y bueno, sabemos todas las consecuencias que a futuro está trayendo, como el tema del calentamiento global. Entonces la motivación o incentivar a toda la comunidad en general es a hacer un buen depósito de las basuras, que sea obviamente con mucha responsabilidad, y bueno, la motivación es que si cuidamos el medio ambiente pues habrá oxígeno limpio, habrá aguas limpias, y en ese sentido pues habrá vida.

Ya tenemos 6 de la mañana con 27 minutos, 6 con 27 minutos. Esta es la primera emisión de La Minga Informativa aquí en Voces de Nuestra Tierra. Estas importantes jornadas que se vienen realizando en el tema de el medio ambiente, no solamente se debe hacer desde las instituciones como alcaldía y el cabildo indígena, sino que también desde cada una de las familias, tratar de aportar a no hacer tantos regueros de basuras, de los envases echarlos en una bolsa, de igual manera lo mismo las bolsas plásticas, de no tirarlas a la calle o al piso porque este viento se la lleva para otro lado y así pues una manera de que se contamine el medio ambiente. Esto se va para las quebradas, para los pozos de agua, y pues no es bueno de que estemos haciendo tanta contaminación con el medio ambiente, sabiendo que pues el calentamiento global nos afecta a todos. Si yo hago el bien, pero si el vecino no lo hace, la consecuencia va a ser de todos. Entonces la invitación para todos a mantener siempre los espacios, o al menos tratar, ¿no?, de aportar a reciclar todo tipo de basuras.

0: la mañana con 29 minutos, 6:29 en el territorio de Jamaló. El día jueves 28 de mayo se realizó la entrega de plantas de renovación e insumos agrícolas para el proyecto de café, una importante iniciativa liderada por el Ministerio de Igualdad y Equidad. Actualmente este proyecto tiene presencia en 11 municipios del departamento del Cauca, entre ellos Jamaló. En estos municipios participan 13 comunidades étnicas y sociales, la comunidad indígena, la comunidad campesina y la comunidad afrodescendiente. El territorio de Jamaló cuenta con 200 beneficiarios, quienes están recibiendo 4 kits fundamentales para fortalecer la producción cafetera. Entre ellos se encuentran kits de renovación, entrega de 800 plántulas de café, kits de secado, materiales para la construcción de marquesinas. Kits de beneficio incluye casetas de beneficio y módulos integrados, kits de nutrición, fertilizantes, regaderas y semillas para fortalecer los cultivos. Este proyecto está enfocado en apoyar a los productores de café buscando la renovación de cultivos envejecidos y el mejoramiento del proceso de secado y beneficio del grano. La iniciativa se ejecutará durante 3 meses mediante el contrato liderado por la Chongualaquihue Asin. Asimismo, los insumos entregados son manejados por la organización Sanjok, liderada por la comunidad afrodescendiente. También participa la comunidad campesina y la organización Orde Urca, quienes vienen acompañando este proceso en otros municipios del departamento. Este proyecto se desarrolla en los 32 municipios como una gran apuesta al fortalecimiento productivo y comunitario. De igual manera, se solicita al núcleo económico ambiental del territorio realizar el respectivo seguimiento a los beneficiarios, teniendo en cuenta que este proyecto contará con una segunda fase, la cual dependerá de los avances y resultados obtenidos con los primeros beneficiarios. Edwin Sánchez nos amplía la información para La Minga Informativa, aquí a través de Voces de Nuestra Tierra.
1: Gracias, compañero. Aquí estamos acompañando en esta entrega, en este proyecto. Este proyecto maneja 11 municipios, de los cuales está Jamaló, ¿sí? Este proyecto viene desde el Ministerio de Igualdad y Equidad, en el cual la Chongualaquihue pues presenta un cordial saludo a este acompañamiento acá. Ellos fueron se presentaron como tal a la convocatoria, fueron tenidos en cuenta por la experiencia que tiene la Chongualaquihue ejecutando proyectos, y actualmente pues está manejando 11 municipios. La Chongualaquihue actualmente está liderando el tema de la entrega de estos insumos. En el caso de ejecución de como tal, está el tema de las plántulas y la asistencia técnica. Son 200 familias para acá, para el territorio de Jamaló. Están distribuidas en varias veredas. ¿Cómo se llegó pues a estas familias? Estas familias pues ya se había formulado pues desde el 2023. Se envió pues una preinscripción de forma pues rápida, enfocada pues a cada una de las veredas, teniendo en cuenta pues bueno cuáles son los productores potenciales. También se tiene contratado equipo técnico de Jamaló, que conoce la gente y que pudiese llegar pues más cerca de ustedes. Entonces, estas familias fueron seleccionadas primero, en primer acercamiento, por medio de una preinscripción, después de una caracterización donde hizo predio a predio, donde se miraba qué necesidad tenía, si la persona ya tenía secadero, beneficiadero, o cómo estaba el estado. Si el estado del beneficiadero pues ya estaba totalmente viejo, obsoleto, pues el proyecto buscaba pues subsanar este tema. En el caso de las personas que estaban secando en el piso, o que el secadero ya estaba totalmente pues acabado, pues se les entrega una marquesina de 2x4 para un buen secado. Para el tema de personas que ya tengan pues todos estos beneficios, ¿no?, que tiene el beneficiadero, el secadero, ellos solamente reciben el tema de las 800 plántulas, porque este proyecto está enfocado en la renovación del café, Entonces estamos acostumbrados a que nuestros cafés pues no los renovamos después de más de 10 años, están envejecidos y las familias son contentas pues sacando una arroba, dos arrobas de café, sabiendo que pueden producir más en cantidad. Entonces este proyecto busca que renueven esos cultivos, que se den cuenta que esas 800 plántulas que se están entregando de 1 a 2 años están comenzando a dar una producción superior a lo que estaban produciendo tal vez en sus cultivos pues envejecidos. Entonces esa es la apuesta como tal pues, de este proyecto que se está acercando en 3 meses. Es un reto también pues para la CIN como tal, porque no es fácil ejecutar un proyecto de tan poco tiempo, pero pues aquí se está haciendo pues la entrega y el cumplimiento pues a todas estas familias.
2: Bueno, los materiales que se entregan, bueno, vienen directamente pues desde afuera, ¿no? Y algunos, bueno, como la cal, el abono, pues que nos menciona, ¿no? Y pues los implementos. Entonces, pues también a valorar, bueno, lo que sea, ¿no? Hay algunas familias pues que no aprovechan, pues sabiendo pues que pues es bastante necesario, pero pues lo que sea a veces no lo valoran. Entonces también pues mencionar sobre esa parte.
1: Sí, hacer la invitación pues a todos los beneficiarios que actualmente son están recibiendo ahorita los insumos, este proyecto, que son el ejemplo de otros de futuros beneficiarios que se va a tener en cuenta, dado que el proyecto pues en cierta medida va a tener una segunda fase a partir del mes de junio, el cual se van a seleccionar otros beneficiarios para darle la misma los mismos kits. Entonces depende de estas personas cómo están haciendo el tema de la siembra, la organización, el buen manejo de estos insumos, para sí mismo pues dar ejemplo y poder que se sigan llegando a estos proyectos. Entonces pues invitarlos de que estos proyectos pues vienen de dineros del Estado, todos estos proyectos son seguidos también. Entonces la idea es que nosotros seamos ejemplos para todos los municipios, para nuestros vecinos, para así seguir formulando más proyectos y que sean más de impacto para la demás comunidad, ¿no?
2: Bueno, asimismo contar a toda nuestra comunidad, las familias pueden pedir apoyo, pues los que tengan ese poco conocimiento en cuanto a la caficultura, ¿no? Sabemos que pues ya pues la técnica también es bastante importante para el sembrado, para el secado, entonces también bueno, mencionar sobre esa parte.
1: Sí, en este caso pues recomendarles pues a los beneficiarios que son que están actualmente, pues el tema de las plántulas, estamos pues pasando por un tema de cambio de clima y todo esto, pues también invitarlos y también resaltar cada uno de la perseverancia, ¿no? De los agricultores como tal. Estamos muy a la expectativa o al riesgo, mejor dicho, de que lleguen lluvias, granizadas, sequías.

0: De calor, también comenzar a sembrar árboles que pues permitan el sombrío de las mismas, regarlas en horas de la mañana, en la tarde, fertilizarlas, hacer los aullados como los técnicos pues lo recomiendan, de 40 por 40, mirarlos de curvas, todo el tema de curvas a nivel, que cuidemos pues cómo vamos a sembrar pues nuestros lotes, que asimismo cuidamos pues la estabilidad de nuestros suelos, porque muchas veces sembramos sin esa técnica, sin esa asociación también pues con el tema de los árboles forestales que también se están entregando. ¿Para qué? Para que no haya los deslizamientos que en épocas de lluvia hace que esto pase. Entonces, seguir las indicaciones pues del equipo técnico pues que los está acompañando.
1: Bueno, para esa siguiente fase que pues también nos menciona, ya dependiendo de bueno, cómo se avanza pues también esta primera etapa, ¿no? Entonces, asimismo pues a la gente estar muy a la expectativa. Sabemos que pues hay muchas comunidades, muchas de las familias que dice pues que desde el Estado como organización pues no hay ese apoyo, ¿no? A veces hay como ese apoyo, pero pues también, bueno, darle ese buen manejo también.
0: Sí, esta segunda fase pues también nos queda pues la experiencia de este primer acercamiento. Las personas que están interesadas pues realmente es estar comprometidas con el proyecto, con lo que se está ejecutando. El proyecto pues ya tiene unos lineamientos, unos insumos ya establecidos. La idea es que ustedes le hagan el buen uso como tal. Ya se estará haciendo pues el llegar la información con los técnicos que actualmente están, con las autoridades, hacer pues indicar qué personas realmente necesitan de este proyecto y hacerle pues este beneficio pues a cada uno de ellos.
1: Asimismo, pues ese mensaje para toda nuestra comunidad a seguir produciendo, bueno, el café, ¿no? Bueno, se ve bastante reflejado aquí en este territorio, entonces, asimismo para nuestros jóvenes a seguir, fortaleciendo la caficultura. Sabemos que pues hay muchas variedades mejoradas también, entonces pues apostarle también a estos importantes proyectos.
0: Sí, invitarlos pues todos, agradecerles pues el acogimiento, el acogernos acá como tal en este proyecto, invitarlos a que no desistamos. Realmente pues como agricultores siempre tenemos pues muchos retos, entonces no desanimarnos pues desde parte del gobierno, de todas las entidades, de nuestros líderes que han luchado, ustedes también que han luchado en las vías, en todo lo que se ha realizado para que lleguen estos insumos acá. Asimismo, que lo aprovechemos y demos ejemplo de que nuestras comunidades no solamente es conflicto o son otro tema, sino que solamente sea de producir, de salir adelante, y pues que los jóvenes pues se animen a que apoyen a estas últimas generaciones que están haciendo este último esfuerzo por esta tierra. Entonces pues no olvidar ese mensaje de nuestros mayores.

Ya tenemos 6 de la mañana con 40 minutos. 20 minutos para las 7 de la mañana. Con el ánimo de seguir fortaleciendo, clasificando y aprovechando los residuos sólidos, la Alcaldía Municipal, el Cabildo Indígena de Jambaló, la entidad Ingetec y la Fundación Ausper adelantaron el día 25 de mayo la segunda jornada de recolección de residuos aprovechables en todo el territorio de Jambaló. Esta jornada de recolección contó con tres medios de transporte distribuidos en las tres zonas del territorio, resaltando la importante labor de las comunidades que clasificaron los residuos y dejaron en los puntos por donde pasaba el transporte. De igual manera, se ofrece disculpas a las veredas donde no se logró llegar debido a fallas mecánicas en uno de los transportes. Asimismo, durante este recorrido se evidenció una gran cantidad de residuos como botellas plásticas, cartón y en su mayoría botellas de licor como cerveza, ron y otras bebidas alcohólicas. Frente a esta situación surge una reflexión sobre el papel que cumplen las empresas productoras de licor y otros productores de un solo uso, cuestionando qué aportes realizan para fortalecer y proteger los espacios limpios donde vivimos, como lo es nuestro planeta Tierra. Es importante que no solo se piense

0: en el factor económico, sino también en el compromiso colectivo con el cuidado del medio ambiente y la protección de la vida. Escuchemos a la ingeniera Marla Gaviria, quien amplía esta información a esta hora de la mañana aquí en este espacio de la primera emisión de la Minga Informativa.
1: Bueno, muchas gracias por el espacio. Nuevamente estamos relacionando la jornada de residuos sólidos aprovechables que se hizo en el resguardo indígena de Jambaló. Básicamente la metodología que nosotros hemos trabajado es hacer encuentros educativos en cada una de las juntas de acción comunal de las 36 veredas del resguardo. También hemos estado en las casas educativas y trabajado con lo que son los 4 barrios para el empoderamiento de que las personas puedan establecer todo el concepto de lo que tiene que ver con separar los residuos para poder tener una mejor disposición final de los mismos. Dentro de esta jornada que se realizó el día de ayer, pues básicamente lo que pudimos encontrar fue que la gente ya viene separando los residuos de la manera como se les ha explicado: plásticos en una bolsa o en una estopa, también los vidrios, también lo que es el tema del cartón, la chatarra, las cosas metálicas. Entonces ha sido muy beneficioso poder encontrar en campo que la gente en las veredas siempre ha contribuido y ha venido mejorando en el tema de la separación. Durante el recorrido, el material que más salió es el tema del material de vidrio, botellas de vidrio, botellas de lo que son licores, pero pues obviamente son botellas que sí se pueden recoger. Lo único que no estábamos recogiendo es el material de vidrio, que de pronto ya está muy triturado. En eso sí le hemos venido dando la orientación a las personas, pues que ya hay que hacer pues como un huequito y depositarlo ahí para que pues obviamente no vayan a correr riesgos en el tema de que alguien se lesione por un vidrio que esté roto. Toda la jornada se realizó desde la zona baja, desde la vereda Loma Gruesa, pasando por todas las veredas de la zona media también, y en la zona alta se logró culminar el recorrido básicamente con 3 vehículos, cada vehículo pues con capacidad para recolectar hasta 20 toneladas de residuos aprovechables. Y en este caso pues se logra identificar que para el municipio de Jambaló, en esta segunda jornada del año 2026, se lograron recolectar 17 toneladas de lo que son residuos aprovechables, entre botellas plásticas, botellas de vidrio, cartón, chatarra y lo que es el tema de empaques. También queremos pues abonar que esta es la segunda jornada que hacemos en este año. La tercera jornada ya vendría más o menos para finales del mes de agosto y la cuarta jornada para finales del mes de diciembre. La idea es que podamos seguir desarrollando este ejercicio, ya que la comunidad pues obviamente ya está muy educada con el tema de la separación y son las mismas personas en las veredas y los líderes quienes nos indican que no dejemos de elaborar este ejercicio para poder obviamente contribuir con el tema de lo que es la conservación de los espacios de vida y los espacios pues obviamente importantes que tenemos en el resguardo de Jambaló. Queremos nuevamente pues invitar a toda la comunidad del municipio de Jambaló para que no se desanimen en el tema de la proyección. Siempre necesitamos seguir en constante formulación de proyectos para nosotros poder colaborar y contribuir en el tema de la conservación. También tenemos la invitación para que las familias sigan así con esa motivación de separar los residuos, de no hacer las quemas. Recuerden que cuando uno hace una quema no solamente está afectando el medio ambiente, sino que se está afectando uno mismo. Entonces demos la invitación a todas las familias para que podamos seguir haciendo la separación, poder cumplir con el tema de los recorridos ecológicos y garantizar que se pueda en este caso seguir contribuyendo en el cuidado de los recursos naturales de este resguardo y municipio de Jambaló.

0: Ya tenemos 6 de la mañana con 46 minutos, 14 minutos para las 7 de la mañana. Recorrido de límites realizó la comunidad de Ipicueto. La vereda de Ipicueto realizó un importante recorrido territorial junto a la Comisión de Tierras y comunidades vecinas como Solapa y Bateas, con el propósito de reconocer, socializar y fortalecer el conocimiento sobre los límites de la vereda. Durante la jornada participaron mayores, jóvenes y estudiantes, quienes caminaron los límites guiados por los conocimientos de los mayores que históricamente han conocido estos puntos limítrofes. Los mayores resaltaron la importancia de que las nuevas generaciones conozcan el territorio, sus límites y las zonas de reserva natural, especialmente para seguir cuidando las fuentes de agua y el bosque de la parte alta. Asimismo, se destacó que actualmente los recorridos se realizan con el apoyo de tecnologías como el GPS, permitiendo una mayor precisión en la identificación de los límites veredales. Como tarea para los próximos años, la comunidad plantea instalar señales o muros permanentes en algunos puntos estratégicos con el fin de dejar mayor claridad y fortalecer la memoria territorial para las futuras generaciones. Escuchemos al presidente de la Junta de Acción Comunal de Loreda y Picueto, quien nos comparte sobre este recorrido.
1: A ustedes como comunicadores de Voz en Nuestra Tierra, pues por acompañarnos en este recorrido que hemos programado aquí como Junta de Acción Comunal y también con la coordinación de tierras. Entonces, en el mismo sentido, pues nosotros como Junta de Acción Comunal, pues agradecer, ¿no?, aquí a la comunidad de Solapa, aquí a la comunidad de Bateas, también aquí a más que todo aquí a los de la misma comunidad, que pues más que todo nos acompañaron. No fueron toda la comunidad, pero sin embargo hubimos como una participación de 28 personas. Sin embargo, pues más que todo, pues lo que necesitamos era que la verdad la mayoría de los jóvenes pues nos acompañaran para hacer ese recorrido como tal, porque pues como yo le decía, pues solamente hoy son los mayores que conocen por dónde colindamos como vereda, pero pues sin embargo la juventud no conoce como tal por dónde colinda. Incluso para mí mismo también fue como decir un aprendizaje por dónde más que todo pues es, o entonces hasta dónde nos pertenece a nosotros. Entonces pues más que todo pues ya tengo como decir ese conocimiento, porque pues incluso para mí mismo me veía como preocupante, porque pues la verdad no sabía, y pues más que todo logramos como decir invitar a unos mayores que más que todo nos guiaron por dónde era que anteriormente ellos han hecho el recorrido. Entonces, de esa misma manera pues logramos como decir hacer ese recorrido con la comunidad de Solapa, que colindamos con ellos, y con la comunidad de Bateas. Incluso también colindamos con una parte con la comunidad de Pitalito, pero pues de esa vereda pues no nos acompañaron, pero pues logramos hacer ese recorrido como tal. Y aquí a mañana pues también pues la juventud pues ya tenga como decir el conocimiento de todo el recorrido que se hizo, ya tenga ese conocimiento como tal, y aquí a mañana pues haya otro recorrido que se necesite, pues ya la juventud conoce por dónde fue que recorrimos en estos momentos para las próximas. Entonces pero sin embargo pues ya uno también tiene en cuenta, porque anteriormente pues lo que se ha venido diciendo es que anteriormente se hacía la medición con manila, pero pues ahorita ya es con GPS que se hace el recorrido, donde pues tenemos como decir más exacto lo más que todo el terreno que hay veces pues no sabemos cuánto tenemos nuestra vereda. Entonces por el mismo sentido pues yo más que todo como Junta de Acción Comunal ya pues un poco de entregar como este cargo, pero sin embargo pues ya le entregar a la junta que entrante, y que pues más que todo ya tengan ya como decir en conocimiento de esta adjudicación que se le hace como vereda. Entonces pues igualmente pues no solamente pues más que todo nomás no podemos como decir reunirnos, también pues lo que yo también pretendo es que tenemos que como vereda pues mirar, porque pues hay veces hay unos en donde están los límites, pues más que todo pues hay unos palos, pero aquí a mañana pues esos palos pues no van a ser permanentes. Sin embargo pues sí hace falta que pues la tarea que queda pues solamente cómo ir a hacer unos muros con cemento para poder que aquí a mañana pues tengamos como presente, porque pues hoy en día pues solamente nos guiamos con por donde es y aquí a mañana pues también pues no nos acordamos por donde es. Entonces ya uno con esos muros pues uno se guía como más. Entonces pues eso es y más que todo pues lo que más uno se confunde es con la parte de colindando con Piolla. Eso es lo que más uno se confunde, pero sin embargo ya por la parte baja pues ya uno ahí no es como decir tan perdido, porque pues uno ya va por pura quebrada hasta bajar al río Grande, ambos lados, porque pues ambos lados tenemos agua. Entonces pues el otro lado es por lados de Solapa, también bajamos colindando con pura quebradas también hasta bajar el río Grande. Entonces pues más que todo eso es lo que pues tenemos como decir el conocimiento, y yo creo que para la juventud que nos acompañó y también a los dos estudiantes de Wilder Javián que nos acompañaron, pues yo creo que para ellos es un aprendizaje más, porque ellos son de ahora y pues tampoco no conocían hasta dónde era que colindamos nosotros. Entonces pues nosotros hayamos solicitado al colegio de Wilder Javián para el permiso de los estudiantes que tenemos de aquí dentro de la vereda, pero pues sin embargo solamente eran dos que nos acompañaron.
0: Ustedes como vereda de Picueto hasta el momento no han tenido dificultades por límites aquí con las demás veredas que son vecinas de ustedes.
1: Sí, más que todo en ese sentido tampoco, pues nosotros como comunidad pues anteriormente pues no sé que en los mayores, pero hasta el momento nosotros no hemos tenido como serios inconvenientes de que nosotros nos estamos pasando para otro límite de la vereda, o que nosotros nos estamos ampliando, no de esa sentido nosotros no hemos tenido como serios choques con las diferentes comunidades. Siempre se ha venido como si respetando lo que es, y más que todo ya con ese recorrido que tenemos pues seguir como si respetando lo que es, porque más que todo para la parte montañosa pues más que todo ya es pura reserva, y allá pues toca seguir conservando esa reserva que tenemos para que cada día pues los nacimientos de agua o los más que todo las fuentes de agua pues más que todo sigan protegidas del bosque que tenemos para la parte alta.
0: La tarea que les queda a ustedes es para ahora de en adelante pues identificar los límites ya con muros o bueno con alguna señalización que digamos no se vaya a caer pues o a dañarse muy pronto, ¿no?
1: Sí, más que todo sí es importante, como yo le estoy diciendo, pues sí es importante de que la tarea que queda pues sí es con ir con la comunidad y poder más que todo hacer los muros de cemento, porque pues más que todo anteriormente pues los mayores dicen que no, que es hasta así o hasta más allá, pero yo entre mí yo decía si es que en verdad era más allá, entonces que no ponían un muro o no han hecho un muro para uno identificarse más que diciendo que pues sí es hasta ahí es, pero pues hasta el momento no hay nada, entonces solamente un árbol, pero pues más que todo por ese árbol pues se han identificado y pues más que todo pues en partes pues no hay nada, entonces por el mismo sentido pues sí toca mirar en la parte y hacer unos muros de cemento para que aquí a mañana la juventud pues conozca, ¿no?, hasta dónde es que pertenecemos nosotros como vereda, limitando con lados de Piolla y también por lados de Solap. Entonces pues más que todo son los puntos que más que todo pues uno desconoce, ¿no?, y pues más que todo para poder tener como ese conocimiento más, sí es importante de que la tarea que pues cumplámosla para poder que aquí a mañana nos identifiquemos más con esos puntos donde podemos limitar.
0: Muchas gracias, presidente, por compartirnos esta información acerca de esta actividad que realizaron ustedes como vereda y pues también que la misma comunidad de aquí pues tenga en cuenta, ¿no?, ya que se hizo un recorrido y que los que no pudieron participar pues que por lo menos pregunten cómo fue, cómo quedó, qué se hizo.
1: Uh-huh. Sí, más que todo pues también en ese sentido pues ya la tarea que nos queda pues es a socializar a la comunidad que no estuvo, porque pues sin embargo pues yo les decía hoy es un día importante de que hoy la juventud conozca, pero pues sin embargo pues yo les decía pues todos tenemos trabajo, pero pues hay veces pues más que todo nos dedicamos al trabajo y no salimos como si era a recorrer nuestra vereda. Incluso por ello muchos jóvenes decían no, pues yo la verdad no he subido para acá nunca y tampoco no conocí hasta dónde era que era el lindero de nosotros. Sin embargo, pues ya la tarea que nos queda pues es de nosotros socializar a la comunidad y poder darle a conocer a los que pues más que todo no estuvieron. Y también pues sí, lograr como decir ir entre comunidad, entre todos para poder más que todo hacer esos muros en esa parte donde quedamos. Y no solamente ir con los que fuimos a ir con los que no estuvieron. Entonces esas son las recomendaciones que yo hago para poder que aquí a mañana pues tengamos como si presente eso.
0: Asimismo escuchemos a uno de los comuneros quien participó en este recorrido. Y con esto vamos finalizando la primera emisión de la Minga Informativa. Después de la cita vendremos con las informaciones de nivel regional.
2: Bueno, muchísimas gracias por el espacio que me dan. Pues sí, nosotros estamos invitados, yo creo que hace 2 días que me llegó la información por redes sociales. Entonces, pues nosotros hicimos el esfuerzo de participar. No, aquí nos encontramos apenas con 2 kibes. Mi persona, o sea, como coordinador vereal y el suplente que me acompaña aquí. Y aquí están el secretario de la junta actual de estos 4 años, y están las 2 compañeras nuevas de la junta nueva. Pues agradecerle a ellos, ¿no? A Luz Marina y Elia, que nos acompañaron en este recorrido. Pues la verdad, hace muchísimos años que yo no había recorrido tal cual como lo hicimos. Y yo pienso de que esa es la idea, ¿no? Porque eso es lo que nosotros tenemos que estar como quihuetegnas, o sea, en virtud de cuál es la novedad que se puede presentar en los tiempos, ¿no? Porque un recorrido que hicimos, pero desgraciadamente en ese momento simplemente era la comunidad y mi persona que estuvimos, pero nunca se había hecho. Hoy es muy diferente el recorrido que se hace con la situación de hoy, con las tecnologías que tienen hoy. Entonces la gente va caracterizando algunas cascadas que se encontró, algunos pendientes, peñas que se veían, pues lo fueron tomando. Y eso yo creo que nos sirve para en un futuro dejarlos estas huellas de que sí se hizo el recorrido territorial, para que tengan en cuenta tanto la comunidad de Picueto y tanto la comunidad de Solapa, ¿no? Entonces eso es lo que yo puedo dimensionar en este momento.
0: Ustedes como veredas vecinas, Solapa y Picueto, que colindan pues ahí junto, ¿no han tenido ninguna dificultad por límites?
2: Pues algunos mayores sí estaban ahí anotando, pero de igual forma nosotros cuando hicimos el recorrido en su momento, creo que fue en el año 92, cuando estábamos elaborando el plan de desarrollo. Entonces, pues yo los aclaré eso, ¿no? Que el punto de partida entre Picueto y Solapa se acogía el punto denominado, o sea, llamado como la estrella. Desde ahí nos partimos a bajar hacia abajo, en donde está el abastecimiento de acueducto de la vereda Solapa.
0: La importancia que es de hacer estas actividades, ¿no? Para que la juventud tenga en cuenta que por dónde son los linderos, y pues también en estos linderos que se han dejado por parte de los mayores, si se han dejado algunos significados por ahí, algunos mojones.
2: Sí, eso es la que de pronto hoy por hoy lo veníamos haciendo el ejercicio, ¿no? Por eso desde el principio en mi intervención le decía que hoy contamos con tantas tecnologías que es como el celular. Entonces ya la gente vino haciendo algunos videos, unas fotografías que se logró tomar en partes, como se dice el dicho, el de las peñas y de los mojones. Todo eso ya prácticamente queda evidenciado. Entonces, es decir, de que hoy por hoy la juventud, de aquí a 20, 30 años, pues ellos lo pueden mirar, ese tema de trabajo que se hizo de ejercicio junto con el Comité de Tierras. Entonces, eso es de valorar y resaltar, porque nunca se había hecho recorrido con las autoridades. Así como lo mencionaba en ese entonces, fue simplemente como Junta de Acción Comunal y algunas comunidades que nos acompañaron en el año 92. Hoy por hoy ya vino la Comisión de Tierras y algunos de los compañeros de Picueto también pues nos acompañaron. Pues gracias a Dios no hubo ninguna dificultad, y espero de que entre NASAs mantengamos esa armonía y equilibrio entre las 2 comunidades para que en un futuro se vayan sin ningún contratiempo.
0: Muchas gracias, compañero. Usted como quihuetegna, pues coordinador, ¿no?, de la vereda Solapa, que acompañó este recorrido que había programado la vereda Picueto y también pues sus acompañantes de esta vereda.
2: Sí, eso es de la que nosotros tenemos que estar claros, y esto me serviría, o sea, para dejar, como se dice, algunos mayores unas huellas, para que esto, la juventud, la niñez de ahora, en un futuro no tengan ese esa dificultad de que por dónde es al fin y al cabo el Solapa. Entonces eso es lo que nosotros estamos dejando, estos límites entre las 2 veredas, tanto Picueto y Solapa. Entonces pues es de resaltar y agradecer, para que en un futuro, yo creo que sirve para la niñez que viene en esta comunidad, ¿no?
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Ya tenemos 7 de la mañana con 10 minutos, 7 con 10 minutos en este espacio de las noticias de nivel regional. Cuando los jóvenes unen todo es posible. Convocatoria abierta a todos los territorios del norte del Cauca. El movimiento juvenil Álvaro Ulcuechocue se prepara para participar del cuarto encuentro artístico, cultural y lingüístico del programa de jóvenes CRIC, llevando grupos artísticos juveniles de danzas, música, tejido, iniciativas propias y comunidad en general. Es tiempo de tejer, revitalizar nuestra identidad y celebrar la alegría de encontrarnos en el territorio. Esto es para el día 25 al 28 de junio en la vereda El Mesón, territorio resguardo indígena de Honduras, del territorio Uhualabis. Se garantizan 9 transportes como chivas desde los diferentes territorios del norte. Separa tu cupo y participación al evento inscribiéndose con coordinadores juveniles de cada uno de los territorios y planes de vida. Secretaría General del Movimiento Juvenil Zonal. Trae tu kit minguero, tu alegría y la fuerza. Recuerda que mientras exista juventud, nuestra identidad seguirá más viva que nunca. Ayúdanos a difundir, dale a esta información. Por parte del tejido de comunicación ASIN, les comparto esta importante nota de invitación para esta gran jornada o esta convocatoria de todos los territorios del norte del Cauca. A esta hora de la mañana.

Ya tenemos 7 de la mañana con 12 minutos desde la Guardia Indígena, Memoria, Resistencia y Defensa Territorial, desde la Verde del Territorio. Hola, sí. Del territorio de Tacueyo, desde el Tierrero, las comunidades de Changualaquihue conmemoraron los 25 años del caminar organizativo de los Kihuetegnas, un espacio de armonía colectiva para recordar la historia de lucha, cuidado y defensa de los territorios indígenas. Durante la jornada, las comunidades rememoraron como el 28 de mayo de el 2001, mediante la resolución 003, quedó ratificada la Guardia Indígena como una expresión de control territorial, protección comunitaria y resistencia desde los pueblos. También se reconoció el esfuerzo y la valentía de quienes caminaron los primeros años de la Guardia, enfrentando las consecuencias del conflicto armado, el desplazamiento, las políticas de seguridad del Estado y las distintas amenazas sobre los territorios. Hoy, los Kihuetegnas continúan siendo una construcción colectiva que se fortalece de generación en generación, sosteniéndose desde la comunidad y reafirmando el compromiso con la vida, la autonomía y la permanencia de los pueblos en sus territorios. Nota que también les comparto desde el tejido de comunicaciones Asim de la Changualaquihue.

Aida, vicepresidenta, Aida Quilcue, es el tiempo de los pueblos. En un cálido y emotivo encuentro que se llevó a cabo en el teatro La Calendaria, Sala Sequizano, la mayora Aida Quilcue comparte o compartió junto a amigos y amigas cercanos al proceso en la capital del país la proyección de un breve producto audiovisual denominado Aida Quilcue, el tiempo de los pueblos. Esta narrativa audiovisual hace memoria de los caminos de lucha, resistencia y dignidad liderados por la mayora durante años, reconociendo y recogiendo la voz de los pueblos que han caminado por la defensa de la vida, el territorio y los derechos colectivos. Un espacio de memoria viva que reafirma que el tiempo de los pueblos sigue teniendo o sigue latiendo con fuerza en cada territorio del país.

Ya tenemos 7 de la mañana con 16 minutos. Elecciones en el Cauca refuerzan seguridad para votar este próximo domingo. La Gobernación del Cauca, a través de la Secretaría de Gobierno del Cauca, continúa liderando acciones institucionales para asegurar unas elecciones en paz en el Cauca, fortaleciendo la coordinación entre autoridades civiles, fuerza pública, organismos de control y entidades nacionales de cara a la jornada presidencial del próximo 31 de mayo. Durante la 19ª sesión de la Comisión para la Coordinación y Seguimiento de los Procesos Electorales, se revisaron las coordinaciones de seguridad, logística y operatividad que permitirán garantizar el normal desarrollo de las votaciones en los 42 municipios del Cauca. La jornada reunió a representantes de la Registraduría Nacional del Estado Civil, Ejército Nacional, Policía Nacional, Fiscalía General de la Nación, Procuraduría General, Defensoría del Pueblo, Migración Colombia, organismos internacionales y delegados de diferentes sectores políticos y sociales. Seguridad y coordinación para las elecciones en el Cauca. Uno de los principales objetivos de esta comisión fue consolidar estrategias que permitan preservar el orden público y brindar garantías a los ciudadanos que participarán en la jornada democrática. Las autoridades verificaron las condiciones en los centros de votación, los puntos de escrutinio y los dispositivos de seguridad que estarán desplegados en todo el territorio caucano. La secretaria de Gobierno del Cauca, Maribel Perafán Gallardo, destacó que toda la institucionalidad se encuentra preparada para acompañar este importante proceso democrático. Más de 1 millón de ciudadanos podrán votar. De acuerdo con la información oficial, en el departamento podrán participar más de 1,075,000 ciudadanos, entre ellos 545,000 mujeres y 530,000 son hombres, quienes tendrán habilitados 818 puestos de votación y 3,427 mesas electorales distribuidas en zonas urbanas, rurales y centros de reclusión. La articulación institucional ha permitido avanzar en el montaje logístico requerido para atender esta jornada electoral en todo el departamento del Cauca, garantizando condiciones adecuadas para el ejercicio democrático y la participación ciudadana. Liderazgo institucional para fortalecer la democracia. Bajo el liderazgo del gobernador del Cauca, la administración departamental continúa impulsando espacios de coordinación que fortalecen la confianza ciudadana y consolidan la presencia institucional en los territorios. Asimismo, la Secretaría de Gobierno y Participación del Cauca ha mantenido un trabajo permanente con las autoridades competentes para atender los retos que implica una jornada electoral de gran magnitud, priorizando la seguridad de las comunidades y la protección de los derechos democráticos. Las autoridades informaron que el próximo domingo a las 7 de la mañana se realizará la instalación oficial del proceso electoral en el complejo policial de Popayán, donde posteriormente entrará en funcionamiento el puesto de mando unificado departamental para realizar seguimiento en tiempo real al desarrollo de la jornada. Un compromiso con la participación ciudadana. La preparación de estas elecciones adelantadas por la institucionalidad busca que las comunidades participen con tranquilidad y confianza en cada una de las urnas. La presencia de la fuerza pública en los diferentes municipios permitirá reforzar las condiciones de seguridad para que los ciudadanos ejerzan libremente su derecho al voto. En el caso de los territorios indígenas, estará a cargo de la Guardia Indígena, donde estarán atentos a cualquier situación, a la llegada de cada una de las personas que van a ejercer su democracia.
Ahí estarán los Kiwetegnas en cada una de las veredas, en los puntos de llegada y salida.

Ya tenemos 7 de la mañana con 21 minutos. Elecciones presidenciales, más de 6 millones de votación en el sur occidente de Colombia. La cuenta regresiva para las elecciones presidenciales del próximo domingo 31 de mayo ya comenzó, y en el suroccidente colombiano más de 6,2 millones de ciudadanos estarán habilitados para acudir a las urnas en el Cauca, Valle del Cauca, Nariño y Chocó. Las cifras oficiales entregadas por la Registraduría Nacional del Estado Civil muestran el peso electoral que tendrá esta región del país durante la jornada democrática, especialmente en el Valle del Cauca, departamento que contará con mayor número de votantes habilitados. De acuerdo con el censo electoral, el Valle del Cauca contará con 3.675.242 ciudadanos aptos para votar. Nariño tendrá 1.177.948 personas habilitadas, mientras que en el Cauca podrán sufragar 1.023.586 ciudadanos, y en el Chocó 333.136 votantes aptos para sufragar en cada una de las urnas en esta jornada electoral. Valle del Cauca tendrá más de 9.000 mesas de votación. En el Valle del Cauca será el departamento con mayor movimiento electoral del suroccidente colombiano durante las elecciones presidenciales del 31 de mayo. La Registraduría confirmó que en este departamento serán habilitados 1.082 puestos y 9.636 mesas de votación para atender a los más de 3,6 millones de ciudadanos que aparecen en el censo electoral. Cauca tendrá más de 2.900 mesas habilitadas. En el Cauca más de 1 millón de ciudadanos estarán habilitados para participar en las elecciones presidenciales y vicepresidenciales. Según el proceso oficial de la Registraduría, el departamento contará con 786 puestos y 2.942 mesas de votación distribuidas en diferentes municipios del territorio caucano. Nariño y Chocó también tendrán amplia jornada electoral. Nariño tendrá 905 puestos y 3.400 mesas de votación habilitadas para atender a 1.177.948 ciudadanos aptos para sufragar. Por su parte, Chocó tendrá o contará con 419 puestos y 1.076 mesas para las 336.136 personas que aparecen habilitadas en el censo electoral para las elecciones presidenciales. A nivel nacional, la Registraduría informó que para las elecciones presidenciales serán instalados 12.513 puestos de votación y 102.152 mesas en Colombia y el exterior. Cabe resaltar también que en el exterior ya iniciaron la votación por parte de los ciudadanos colombianos que viven o residen en el exterior en cada uno de estos países. Paso a paso para consultar dónde votar en elecciones presidenciales, pueden ingresar al portal oficial de la Registraduría desde su celular o computador. Puedes escribir en Google, consultar puesto de votación. El primer resultado lo dirigirá al portal oficial de la Registraduría Nacional. También puede ingresar de forma directa a través del siguiente o de la siguiente página de la Registraduría. Puede digitar su número de cédula. Una vez dentro de la página, ingrese su número de documento, señale la opción. Bueno, por ahí te irá a aparecer como siempre: no soy un robot. Un robot puede hacer un clic en el botón y consultar. El sistema te mostrará inmediatamente la dirección exacta del puesto de votación y tu mesa asignada y el celular. Bueno, desde el celular también te mostrará tu lugar donde deberás votar. O también puedes descargar la aplicación A Votar. La Registraduría también tiene habilitado la aplicación oficial A Votar, disponible gratuitamente en Play Store
en la aplicación Store. Allí los ciudadanos podrán consultar su puesto desde el celular en pocos segundos. Las recomendaciones antes de salir a votar. Las autoridades recomendaron a los ciudadanos verificar su información con anticipación y tomar un pantallazo de la consulta, ya que históricamente la página de la registraduría suele presentar congestión el día de las elecciones debido al alto tráfico de usuarios que transitan visitando esta página. También se aconseja revisar cuidadosamente el nombre y la dirección del puesto asignado, especialmente en ciudades donde existen instituciones educativas como nombres similares o con nombres similares o varias sedes. En total, la registraduría informó que las elecciones presidenciales serán habilitados 12.513 puestos de votación y 102.152 mesas de votación en Colombia y el exterior. Ahí está pues las informaciones que le compartimos a esta hora de la mañana en este espacio de las noticias en su primera emisión con las noticias regionales y nacionales. La invitación es salir temprano a elegir, no esperar que llegue el mediodía, después del mediodía ir en horas de la mañana. Si hay bastante personal, pues hacer fila con paciencia, con mesura.

Ya tenemos 7 de la mañana con 29 minutos y hasta aquí los acompaño con las noticias de nivel regional y nacional también. Ya los voy a dejar con una o con las noticias de nivel internacional. Les deseo a todos que tengan un fin de semana espectacular, que puedan salir a elegir conscientemente y como proceso colectivo, pues le seguimos apostando a la propuesta del cambio, en este caso en cabeza de Iván Cepeda y nuestra comunera Aida Quilcue. Feliz día para todos y nos escucharemos, y si Dios lo permite, nuevamente mañana. Estaré acompañándolos en el espacio de la programación del fin de semana. Chao, chao y bendiciones para todos.

0: Noticias Telemundo, incendio y explosión en Dallas. Noticia de última hora. Una posible fuga de gas desata la emergencia en un edificio de apartamentos. Las autoridades dicen que hay víctimas y desaparecidos. Estamos en vivo en la ciudad de Oakland. Indignación en Arizona. Ahí se tiene a una madre inmigrante y a sus tres hijos. El menor de 14 años fue sacado de la escuela y no se pudo graduar. Su expareja acusa a ICE de tenderle una trampa a la familia. Séptimo día de huelga de hambre en Delaney Hall. Adentro del centro de detención, los guardias dispararon gases lacrimógenos, según cuenta uno de los retenidos a su esposa. Se acerca el fin de la guerra. Un acuerdo tentativo entre Estados Unidos e Irán llega al escritorio del presidente Trump. Esto luego de un ataque militar contra drones iraníes cerca del Estrecho de Hormuz y una respuesta de Irán contra una base militar estadounidense. Kate del Castillo entra al debate taurino y desata una nueva controversia. La actriz mexicana ahora pide prohibir las corridas de toros en el estado de Hidalgo, donde la decisión la tienen los votantes. Bomberos intervienen como policías para rescatar a una mujer que quiso ayudar a un hombre en apuros, pero terminó golpeada en el piso y casi asfixiada por el agresor. Y un niño, un lápiz y un sueño. Dylan es argentino, tiene solo 10 años y quería su álbum Panini del Mundial, pero como no tenía dinero para comprarlo, lo dibujó con ilusión y creatividad a solo 14 días de la mayor fiesta deportiva. Hola, ¿qué tal? Les saluda Giovanna Suárez por Julio Vaqueiro. Gracias por estar con nosotros. Hoy comenzamos con una noticia de última hora. Una explosión de gas en un edificio de apartamentos en Dallas deja heridos y desaparecidos. El incendio fue de gran magnitud y unos 100 bomberos tardaron más de una hora para controlarlo. Vamos con Emilio Ramos de la estación local de Telemundo, quien se encuentra en la escena. Emilio, adelante, cuéntanos.
1: ¿Qué tal? Las últimas horas han sido caóticas y lamentables en esta comunidad en el corazón de la ciudad de Dallas. Las autoridades acaban de ofrecer lo último sobre esta investigación de esta explosión resultado de una fuga de gas que ocurrió minutos antes de la una de la tarde de este jueves. Dicen que hay múltiples personas que han fallecido, pero no han confirmado ese número exacto de personas, de víctimas mortales, producto de esta explosión y luego un gran incendio de gran magnitud de 5 alarmas. A esta hora de la tarde se dispone el cuerpo de bomberos, pasa de la etapa de rescate a recuperación, ya que han logrado extinguir las intensas llamas, como ves en las imágenes, lo cual le tomó más de una hora. Ahora comienzan a traer maquinaria pesada para levantar los escombros de este edificio donde vivían 23 personas, según han confirmado las autoridades. Quieren entonces tratar de dar con el paradero de las personas que siguen desaparecidas. 4 fueron transportadas heridas hasta un hospital de la zona. Quiero hablar acá con una líder comunitaria, si me puede acompañar. Estamos en vivo para Noticias Telemundo. ¿Cuál es su nombre? Y cuénteme, usted me comenta que están buscando a una reconocida líder comunitaria de esta comunidad hispana.
2: Marina Ruiz, y estamos buscando a Silvia Josie Collins. Ella es una líder comunitaria y esta semana trabajó en una campaña y dijo que quería descansar, y es el apartamento donde hubo la explosión. Y ahorita nos comentan que faltan varios cuerpos que están buscando abajo de los escombros.
1: Y brevemente, el sentimiento colectivo entre la comunidad es de mucha tristeza y preocupación todavía.
2: Es muy, muy triste que esto esté sucediendo a una colega de nosotros que es una activista en la comunidad.
1: Y la van a encontrar.
2: Por nuestra comunidad, y espero que la encuentren, y espero que ande caminando por ahí y que no estaba en su casa porque le gustaba caminar.
1: Gracias.
2: En toda el área de Oakland.
1: La van a encontrar, y hay muchas personas acá en esta comunidad orando. Compañera, vamos a seguir esta noticia en desarrollo. Regreso contigo al estudio.
0: Gracias, Emilio Ramos. Estaremos pendientes de toda la información. Y en otra noticia de última hora, las autoridades del estado de Washington confirmaron esta tarde que han recuperado 6 cuerpos de los 9 trabajadores desaparecidos tras la implosión de un tanque en una fábrica de papel en Longview. La tragedia, cuya magnitud se ve en las imágenes de la destrucción, ha sido calificada como el peor accidente industrial en el estado, con 11 víctimas fatales. 5 de los 8 heridos por quemaduras e inhalaciones tóxicas ya fueron dados de alta, pese a la contaminación detectada en un río por el derrame. El agua sigue siendo potable en la zona. Y seguimos con la dramática detención y separación de una familia inmigrante. Se trata de una madre y sus tres hijos, el menor de solo 14 años, quien hoy se perdió su graduación en Arizona. Edgar Muñoz conversó con el padre y nos cuenta cómo estos arrestos han impactado a la comunidad.
3: Me duele mucho verles encerrados.
4: El papá de los dos hijos detenidos por ICE junto con su mamá, incluyendo un tercero de 14 años que sacaron de la escuela en la comunidad de Tempe, Arizona, dijo a Noticias Telemundo que está devastado al enterarse que los quieren deportar a Ecuador, donde emigraron hace 3 años.
3: Somos trabajadores. Me duele mucho. Siento tristeza, siento impotencia, siento ira al no poder hacer nada.
4: Eric Alexander Flores, de 26, y Michael Anthony Cuenca, de 25 años, acudieron al auxilio de su mamá, Margaret Paredes, quien les pidió ayuda porque agentes de inmigración la detuvieron en su vehículo afuera de un Walmart.
3: El carro de mi hijo está roto, las dos ventanas, porque estaban mis dos hijos, les rompen las dos ventanas y les bajan.
5: Ahí se estaba ya fuera de la escuela, entonces todos teníamos miedo.
4: Tristeza e indignación causó en la escuela primaria Cecil Chambly, cuando el tercer niño Dylan, de 14 años, salió de la escuela a petición de su mamá. Cecil Chambly reportó en un comunicado que la mamá firmó la salida del estudiante de la escuela. Hoy era la graduación del niño Dylan y la escuela, ante este operativo, decidió que los papás no acudieran a la ceremonia.
6: It's caused trauma for not only him, but...

0: Y es que él no firma voluntariamente, pues que van a ir contra la esposa, van a ir contra los niños.
1: Nosotros consultamos a DHS y no obtuvimos respuesta. En una declaración de ICE al diario Phoenix New Times, explicó que detuvieron a Margot Paredes porque su vehículo no se detuvo luego de que la unidad tiene sospecha de tráfico de personas. Apenas hace 2 días el niño Dylan cumplió 14 años y le hicieron fiesta en familia. Su detención con la de su mamá ha desatado diversas protestas de activistas por la presencia de ICE afuera de la escuela. En Los Ángeles, Edgar Muñoz, Noticias, Telemundo.
2: Y en el otro extremo del país sigue la tensión en un centro de ICE. Decenas de inmigrantes cumplen su séptimo día de huelga de hambre y laboral y denuncian golpes, gases y represalias a manos de los agentes. El secretario de Seguridad Nacional, Mark Wayne Mullen, niega los reclamos y dice que eso no es un hotel. Cristina Rodríguez Pozo está siguiendo esta noticia. Adelante.
3: Un día más de enfrentamientos frente al centro de detención de Delaney Hall. Y hoy, además, denuncian que hubo altercados dentro del centro.
4: Hemos estado recibiendo llamadas de personas que están llamando con gritos, con golpes, diciendo que están heridos, que hay sangre en las paredes.
3: Noticias Telemundo ha podido hablar por teléfono con uno de los detenidos. Nos cuenta que todo empezó tras defender a un detenido que es el traductor de todo el grupo en huelga de hambre.
5: Entonces ellos lo han amenazado, que lo van a mover. Y entonces todos nosotros nos opusimos para que se lo llevara. Entonces, pero nosotros no estábamos agrediendo a nadie, más sin embargo ellos vinieron con golpes, vinieron con gas pimienta, atacando a todo el mundo. Ellos fueron los primeros que empezaron. Y entonces ya después tuvimos que llamar refuerzo para golpear a todo el mundo, llamaron a los agentes antimotines.
3: La compañía gestora del centro, GIO, confirmó en un comunicado a Noticias Telemundo que hoy hubo un altercado físico y que el personal del centro aplicó medidas de respuesta adecuadas para resolver la situación, incluyendo el uso limitado de productos químicos. Además, GIO dice que los heridos fueron atendidos médicamente, aunque ninguno resultó herido de gravedad. La administración Trump ha reaccionado a lo que pasa en Delaney. En una entrevista en Fox, el secretario de Seguridad Nacional, Mullen, ha negado las malas condiciones del centro y dice que no están en un hotel.
6: This isn't a Holiday Inn, Brian. We're not providing luxury housing. What we're doing is we're providing a sanitary place for them to be detained.
3: Además, Mullen ha amenazado con retirar a agentes de aduanas de los aeropuertos de las ciudades santuario si esto continúa. Y eso podría afectar a algunos aeropuertos de las sedes de la Copa del Mundo, que comienza en apenas 14 días.
2: Hace unos momentos hemos recibido un comunicado de DHS y dice que los agentes de ICE usaron la mínima fuerza necesaria en el interior para desescalar la situación. Además, hemos visto a varios vehículos salir de este centro de detención escoltados por agentes de ICE y los manifestantes temen que estén trasladando a algunos de los detenidos a otros centros de detención del país. Aranza.
7: El candidato demócrata al Senado por Texas, James Talarico, le dijo a Noticias Telemundo que quiere reformar a ICE. El exmaestro y pastor y representante estatal inició un tour por las principales ciudades tejanas con el lema El Pueblo versus Ken Paxton, quien acaba de ganar la nominación republicana con apoyo del presidente Trump. Esta es parte de la conversación con Talarico.
8: These government agents are terrorizing communities across Texas, across America. They're executing American citizens on the street because of these protests, and so that has to end. And I would absolutely be a champion for reforming this agency and protecting immigrants here in Texas and across the country.
7: Y Noticias Telemundo también pidió una entrevista con Ken Paxton, pero aún no hemos obtenido ninguna respuesta. La entrevista completa con James Talarico la podrá ver este viernes a las 7 de la mañana en Noticias Telemundo ahora. Y hoy, a casi 3 meses de la guerra, Estados Unidos y los negociadores iraníes alcanzaron un acuerdo tentativo para extender el cese al fuego y seguir las conversaciones. Esto luego que se confirmara un ataque iraní a una base estadounidense. Cristina Londoño nos tiene más detalles. Cristina.
9: Gracias, Joana. Muy buenas tardes. Bueno, como tú bien dices, todavía el telón de fondo sigue siendo un cruce de misiles de Estados Unidos contra Irán, de Irán contra Estados Unidos, y en medio de todo esto, negociadores de ambos países están hablando de un acuerdo tentativo para que se pueda llegar a

0: La paz. Este acuerdo que estaría todavía en manos del presidente Trump, no hay nada hasta que el presidente Trump no diga sí o no, pues incluye estos puntos. Primero, extiende el cese al fuego durante 60 días para que inicie negociaciones sobre el plan nuclear. Esto según una fuente cercana a esas negociaciones de NBC. Pero el gobierno también ha exigido que para que pase cualquier cosa, el estrecho de Hormuz tiene que reabrir, Irán tiene que quitar las minas que sembró y no puede cobrarle peajes a los buques comerciales. Hoy estuve en la conferencia de prensa de la Casa Blanca, estuvo a cargo del secretario del Tesoro, Scott Bessent, y él dijo, nuevamente reiteró, que el presidente Trump es quien va a tener la última palabra sobre este acuerdo tentativo, Johanna.
1: Y Cristina, hoy en la Casa Blanca le preguntaste sobre los planes de Estados Unidos para Cuba. Cuéntanos qué te dijeron.
0: Bueno, le pregunté al secretario del Tesoro sobre las restricciones del Tesoro de los Estados Unidos sobre el régimen de La Habana y también le pregunté si las sanciones contra este gobierno cubano podrían verse suavizadas o de alguna manera fortalecidas, convertirse en todavía más estrictas. Y esto fue lo que él me contestó.
2: That's going to be up to the Cuban government, that they can go up, they can go down, that we've tried to get humanitarian aid in, and the regime rejected it, so because they wanted to go through their corrupt system. So they could go up, they could go down, it's carrot and stick, Secretary Rubio.
0: Bessent dijo también que estas negociaciones están en manos del secretario de Estado, Marco Rubio, Johanna.
1: Gracias, Cristina, por tu informe. Mientras tanto, en Jacksonville, Florida, un expiloto cubano vinculado al derribo de avionetas de Hermanos al Rescate fue sentenciado a 7 meses en prisión tras declararse culpable de fraude migratorio. Sin embargo, como nos cuenta Gilberto Dorrego, a Luis Raúl González Pardo Rodríguez solo le quedaría una semana para cumplir su sentencia. Veamos por qué.
3: ¿Pueden compartirnos cómo ha sido estos 5 meses, señor?
4: Evitando las preguntas de la prensa, la familia del exmilitar cubano Luis Raúl González Pardo Rodríguez salió de la corte en la cual, con sus pies encadenados, González Pardo se enfrentó a la justicia estadounidense en esta Corte Federal del Distrito Medio de Florida de Jacksonville. González Pardo arribó esta mañana para escuchar la sentencia emitida por la jueza Wendy Berger tras declararse culpable de fraude migratorio en febrero de ese año después de, según la fiscalía, mentir sobre su pasado militar en Cuba durante su solicitud de residencia permanente. El expiloto militar cubano ingresó al país en 2024 como parte del parol humanitario emitido por la administración Biden y, según se escuchó hoy en corte, ya había entrado a la nación en varias ocasiones con visa de turismo. El acusado también había sido imputado el 20 de mayo por la Corte Federal del Distrito Sur de Florida, tras su presunta implicación en el derribo de las avionetas Hermanos al Rescate en febrero de 1996 y que en cualquier momento podría ser detenido por ese caso. González Pardo escuchó el argumento del fiscal, asintió y posteriormente la jueza lo sentenció a 7 meses de privación de libertad por este caso de fraude migratorio.
3: ¿Se sienten ustedes contentos con esta sentencia?
4: De los cuales se le resta una semana por cumplir. Aunque, como resaltó Berger, él debe prepararse para enfrentarse a la justicia en el sur de Florida por la otra acusación que persiste en su contra.
3: Con respecto a este caso de fraude migratorio, la jueza dejó en claro que González Pardo podría ser deportado próximamente a Cuba y no puede reingresar a los Estados Unidos hasta que no tenga un permiso especial por parte del gobierno de la nación. Sin embargo, ese sería un escenario prácticamente improbable, ya que ella dejó en claro lo siguiente y le dijo: señor González Pardo, usted debe prepararse para enfrentarse a la justicia en el sur de Florida, donde, como sabemos, ha sido acusado también a la par del exgobernante cubano Raúl Castro por el derribo de las avionetas de Hermanos al Rescate. Reportando desde Jacksonville, Gilberto Dorrego, Telemundo.
1: Un juez federal se rehusó a bloquear una orden ejecutiva emitida por el presidente Trump en marzo que restringe quién puede votar por correo. Esta requiere que la administración recopile una lista de ciudadanos estadounidenses que puedan votar en cada estado y que su información se verifique con el gobierno federal. El juez Carl Nichols dijo que los demócratas se apresuraron a demandar porque el gobierno aún no ha hecho esa lista. El Departamento de Justicia abre una investigación criminal relacionada con la escritora que acusó a Trump de abuso sexual. El caso involucra al multimillonario Reid Hoffman, quien habría ayudado a pagar los gastos legales de E. Jean Carroll a través de una fundación sin fines de lucro. La investigación sería por lavado de dinero, obstrucción y conspiración, según fuentes de NBC News. Hoffman es cofundador de la red social profesional LinkedIn y ha sido muy crítico del mandatario. Los investigadores también buscarían acusar a Carroll por falso testimonio. La guerra en Irán no deja de golpear los bolsillos de los estadounidenses. Los precios de bienes y servicios siguen subiendo a un ritmo tan acelerado que las familias están tomando serias medidas para sostener su tren de gastos. El índice de gastos de consumo personal se ha disparado a casi 4%, el más alto en los últimos 3 años. Desde el mes de enero, 1 de cada 2 estadounidenses han tenido que tomar dinero de sus ahorros para mantenerse a flote, según la Oficina de Análisis Económico del país. Y la situación parece no mejorar debido a la creciente inflación y el ajuste de precios constante. Especialistas animan a tomar medidas dentro del hogar ante la posibilidad de nuevos aumentos en los intereses por parte de la Reserva Federal en el futuro cercano. En México, una nueva controversia por las corridas de toros. Ahora se suma la actriz Kate del Castillo, que pide prohibirlas. Y un niño en Argentina dibuja su propio álbum del Mundial para ayudar a su familia y conmueve en las redes. Hablamos con él. Más al regresar.
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1: En México, el estado de Hidalgo se suma al debate sobre prohibir las corridas de toros. El tema se volvió tan polémico que el Congreso Estatal votó por mayoría para someter a consulta popular la prohibición del espectáculo taurino. A ese debate se sumó la actriz Kate del Castillo, quien incluso fue duramente criticada por políticos locales por sus opiniones. Isa Osorio nos cuenta más.
11: La controversia por las corridas de toros en México continúa. Ahora el estado de Hidalgo se suma a ese debate. En las últimas horas, el Congreso de ese estado aprobó por mayoría que sean los ciudadanos si se prohíbe o no ese tipo de espectáculos a través de una consulta popular.
12: En los temas polémicos, por eso está contemplado en la ley el que se pueda hacer una consulta y que la gente decida.
11: Y en las calles de Hidalgo hay opiniones encontradas entre los habitantes.
13: Es un error que cometeríamos como sociedad el acabar con un deporte, con una actividad que nuestras generaciones pasadas nos heredaron.
14: Son seres sintientes los animales que se usan durante estas corridas, en este caso los toros.
11: Pero el debate por la tauromaquia ha crecido tanto que hasta la actriz Kate del Castillo pidió al gobernador de Hidalgo prohibirla.
15: Gobernador Julio Menchaca, usted ya ha dicho que las corridas de toros no deberían existir. Este es el momento de actuar. Por favor, apoye la prohibición en Hidalgo.
11: El video generó reacciones de algunos diputados de la oposición, quienes la criticaron al decir que no tiene autoridad moral para hacer ese tipo de comentarios.
16: Una persona que hizo pública una carta donde le pedía al Chapo Guzmán se convirtiera en héroe y le decía que tenía más confianza en él que en las instituciones.
17: Kate del Castillo incluso conoció al Chapo Guzmán cuando era prófugo de la justicia. La fiscalía la investigó por sus posibles vínculos con el narcotraficante. Años después, la exoneró.
11: Las corridas de toros están prohibidas en 6 estados de México. Por lo pronto, en Hidalgo, serán los ciudadanos quienes decidan el futuro de ese espectáculo. En México, Isa Osorio, Noticias Telemundo.
1: Y ahora Aranza Loizaga nos presenta algunas imágenes que hoy también son noticia.
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19: Estas imágenes dramáticas en Oklahoma muestran cómo policías rescatan a varias personas atrapadas en un incendio en un complejo de apartamentos. Los agentes rompen una puerta para salvar a una mujer y su perro, ayudan a otro hombre a lanzarse de una ventana del segundo piso y esto para escapar de las llamas. En Delaware, equipos de emergencia sometieron a un hombre. Según las autoridades, el individuo presentaba comportamiento errático. Incluso había agredido a una mujer. Los rescatistas lo redujeron en el suelo hasta la llegada de más asistencia. Y estos robots y modelos humanos desfilaron juntos en una pasarela futurista en Seúl. Las máquinas caminaron, bailaron y posaron en el evento que busca imaginar cómo será la convivencia entre humanos y robots en el futuro.
1: Bueno, ¿se imagina un billete de $250 con la cara de Trump? Pues según el diario The Washington Post, funcionarios de la administración habrían presionado al Tesoro para hacerlo realidad. El reporte indica que desde el año pasado se habrían solicitado prototipos a la oficina de grabado e impresión. El caso genera controversia, ya que la ley federal solo permite que personas fallecidas aparezcan en la moneda. A 14 días del Mundial, Estados Unidos, México y Canadá anunciaron nuevas medidas sanitarias de viaje. Los tres países coordinarán controles para viajeros procedentes de regiones africanas con mayor riesgo del virus del ébola. Las autoridades aseguran que el objetivo es proteger a millones de fanáticos, atletas y también a turistas. Además, durante la Copa del Mundo habrá restricciones temporales de vuelo sobre los estadios sede. Incluso se prohibirá el uso de drones y operaciones aéreas en días de partido para proteger a jugadores y también a los aficionados. Argentina presentó la lista de los 26 jugadores que defenderán el título de campeones mundialistas. Con un video lleno de emoción, historia y orgullo argentino. Lionel Scaloni entregó la lista mientras aparecían imágenes de Maradona, la Copa ganada en Qatar y las celebraciones de millones de fanáticos. Varios de sus héroes en el Mundial de Qatar repiten, incluyendo a su estrella y capitán Lionel Messi. La albiceleste vendrá en busca de su cuarta copa. Y hoy le presentamos la historia de Dylan Lamas, un niño en Argentina aficionado al fútbol que ante la falta de recursos para comprar el álbum del Mundial decidió dibujar el suyo propio. Su historia junto a la reacción de su madre ya se ha vuelto viral. Rogelio Moratagle habló con ellos.
20: Les llaman estampitas, figuritas, cromos, barajitas. Y con el álbum donde se coleccionan, son objetos cada vez más codiciados conforme se acerca el Mundial de Fútbol. Es el sueño de muchos chicos, pero en Argentina...
21: Argentina, Brasil, Francia, Portugal, Japón, México y Canadá y USA.
20: Este niño de 10 años, que se llama Dylan, está dibujando su propio álbum y sus propias estampitas.
21: A mí me gusta pintar y como todos están con el álbum, y a mí se me ocurrió hacerlo.
20: Se le ocurrió porque su mamá no tenía dinero para comprar el álbum y él comenzó a dibujarlo en secreto.
21: Yo no le dije a mi mamá que lo iba a hacer. A mí yo lo hice nomás. Y más después le dije a ella de que yo hice el álbum y ella se emocionó.
22: ¿Tú pensaste esto básicamente como para ahorrarle dinero a tu mami?
21: Sí.
20: Y es que su familia es muy humilde.
21: Yo me emocioné, le digo, mira lo que estás dibujando. Le digo, si yo te dije que te lo iba a comprar cuando tenga plata o su hermana se lo iba a comprar. Y me dice, no, yo lo quise hacer mi álbum.
20: Un medio local en Salta, la provincia donde viven, difundió la historia de Dylan y su álbum dibujado. Y desde entonces se hizo viral.
21: Todos me dicen, porque es un niño humilde, el corazón que tiene, de que él se conforma con su álbum, de él dibujarlo en una hoja de papel.
20: Sí, en un mundo marcado por las cosas que están de moda, este niño de 10 años...
21: Sí.
20: Es muy feliz con su propio álbum.
22: ¿Y cuál fue el primer equipo que hiciste? Creo que ya sé cuál es la respuesta, pero ¿cuál fue el primer equipo que hiciste?
21: Argentina.
22: Y el primer jugador que hiciste también sé cuál es la respuesta, pero dime.
21: Messi.
20: Dylan comenzó su álbum el viernes y ya ha recibido donaciones por unos $4,000. Le regalaron el álbum original, pero él va a terminar el suyo. Y antes de que se fuera a la escuela, envió un mensaje a Lionel Messi.
21: Hola Messi, te quiero mucho y te quiero conocer.
20: Rogelio Moratagle, Noticias Telemundo.
1: Y ojalá así sea, porque de verdad que se lo merece. Recordemos que este álbum se da desde 1970, México 1970. Y faltan solo 14 días para el Mundial, que verá aquí en español por Telemundo y también en FICA, no se olvide. Así finalizamos esta emisión de Noticias Telemundo Ahora. Gracias por su fiel sintonía y recuerde que tiene otra cita esta noche con Noticias Telemundo.
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0: 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Cuénteme, ¿en qué le puedo servir?
24: Lo que pasa es que la niña está como enferma. Queremos que la analice a ver qué tiene. 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
0: Ah, bueno, claro, sigan. La niña está asustada, además está ojeada. 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Qué bueno que vinieron a tiempo, ya le hice el remedio. 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
2: Como unas nazas, verdaderos indígenas, siempre debemos tener presente lo cultural y espiritual para mantenernos en armonía. 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Por eso siempre las debemos cultivar en la huerta. 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
1: Carolina es una niña muy pilosa, solo tiene 3 años. Con su corta edad ya está aprendiendo a hablar nasayugue. Escuchemos la apuesta que le hace a su profesora.
2: Jugamos y yo te gano.
3: ¿Ah, sí?
2: Sí.
3: ¿Y cómo me ganarías tú?
2: Cantando.
3: ¿Ah, sí? ¿Cantando? Ah, listo, vamos a ver. Entonces, canta tú primero, Carolina.
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3: Uy, Carolina, ahí sí me ganaste, porque es que yo no sé hablar nasayugue. Y ahora, ¿qué puedo hacer?
1: La pequeña Carolina, tras ganarle la apuesta a su profesora, la mandó a estudiar nasayugue.
2: Que pues ya se vaya para las clases de nasayugue.
3: ¿Ah, sí?
2: Sí.
3: ¿Y en dónde son las clases de nasayugue?
2: En Huesabes, enseñan nasayugue.
3: ¿Ah, sí? Sí. Entonces, ya mismo me voy para Huechawitz a aprender nasayugue.
1: Por eso aprendamos y hablemos el nasayugue. Seamos verdaderos indígenas.
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9 de la mañana con 19 minutos. ¿Qué tal, mis amigos oyentes? Muy buenos días a la audiencia de Voces de Nuestra Tierra. Hoy viernes, fin de semana. ¿Qué tal, mis amigos? ¿Cómo vamos? Muy buenos días a la audiencia del norte del departamento del Cauca, Las Veredas, municipio de Resguardos. A los resguardos que nos escuchan a través de www.cabildojambalo.org. En este espacio, primeramente, dando gracias a Dios por permitirnos otra programación más con ustedes de hoy, viernes, fin de semana. Dándole gracias a Dios por permitirnos acompañar a la comunidad durante esta mañana a través de los 107.4. Y de esta manera iniciamos la programación de La Mañana con Payuma, bajo la coordinación de María Joana Pachula, direcciones de Jesús Henry Campo, bajo la supervisión de las autoridades del Plan de Vida Proyecto Global. Les damos la bienvenida a esta programación de La Mañana con Payuma de hoy, viernes, fin de semana. ¿Quién les va a estar acompañando frente a estos micrófonos? Wilson Escuepazú. Durante esta mañana de hoy, viernes, fin de semana, cuando el calendario nos marca ver 29 del mes de mayo del 2026. Bienvenidos y bienvenidas a escuchar La Mañana con Payuma, con diferentes secciones, con nota de interés a la comunidad, servicios sociales y mucho más. Así avanzamos esta programación de La Mañana con Payuma.

Por acá llegamos a ver al baúl de los avisos de esta hora de la mañana de hoy, viernes, fin de semana. Por acá se informa que no hay atención para hoy, viernes 29 de mayo del 2026. En la Asociación Indígena del Cauca AIC, en la sede Jambaló. Motivo, cita médica. Atentamente, Gina Marcela Agredo Sinfuentes. Por acá obviamente se informa, a ver, se informa los puntos de atención de la AICIPS en la zona norte: Suárez, Buenos Aires, Miranda, Jambaló, Corregimiento Loma Redonda, Corinto, Caloto, Toribío, Tacuelló, Santander de Quilichao. No hay prestación de servicio para este próximo lunes primero del mes de junio del 2026. Es la información que hace por parte de la AIC y la IPS de la zona norte. Se le informa a la comunidad que se haya que estaviaron unos papeles a nombre de Edinson David Cuetia Dulcue. Entre ellos estaban los documentos de la tarjeta de identidad y la tarjeta de una motocicleta. Estos documentos se cayeron el día 18 de mayo del trayecto de Villanueva hacia la vereda Paletón. Para las personas que lo hayan encontrado, por favor comunicarse al siguiente número telefónico, al 312-260-3639. O si no, puede dejarlo aquí en la emisora comunitaria Voces de Nuestra Tierra. Se le informa a la siguiente persona del comunicarse, a ver, urgente al WhatsApp. Las personas son los siguientes: el señor Basilio Medina, Casamachín. Sibela, Siberia Rivera y María Elvia Ramos deben comunicarse al 314-545-3962. Ahí suavecito el número para que lo anote y puedan comunicarse. Estos comuneros son de la vereda El Tablón. Deben comunicarse a este número con el enlace de víctimas. Por acá más de los servicios en esta hora de la mañana, a ver. Se le informa que para este sábado 30 de mayo del 2026 habrá habrá venta de carnes del crucero de la variedad del Trapiche a partir de las 8 de la mañana, informa. Se le informa a la variedad 5 vecinas que pueden acercarse a partir de las 8 de la mañana a comprar la chichipela, la carne, en la comunidad del Trapiche, especialmente en el crucero.

Ahora acá hacemos la información de carácter urgente. Se encontró un niño en la vía que comunica a San Pedro a Santander de Quilichao en la hora de la mañana, a las 7:50 de la mañana. Entonces están comunicándose acá con la emisora para que los familiares del niño, el niño se llama Samuel. El niño dice que la madre se llama Fabiola Castillo, se encontró entre la vía San Pedro a Santander de Quilichao. El niño viste camiseta blanca, pantalón beige y zapatillas blancas. El niño en este momento se encuentra en la estación de policía para que los familiares, o si de pronto el niño se escapó por ahí, entonces para que se comuniquen. En cuanto al punto le damos el número, o mejor averiguarse con en la estación de policía de Santander de Quilichao. Así que por favor, el niño se encontraba por estos lados, así que los familiares para que le demos la información a la madre o algún familiar por ahí que estén escuchando. Dice que la madre, que el niño es de INSA. Entonces, para que por favor se comuniquen con la estación de policía en Santander de Quilichao. Más de los servicios sociales por acá, a ver. 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Comunicarse al 318-497-8731. Jornada continua. Se recomienda a la persona que haya encontrado una tarjeta de una moto placas SJU06H a nombre Mario Quebrada. La persona que haya encontrado este documento, comunicarse a 321-846-0801. Se ofrece una recompensa de 100,000 pesos tototes. Se informa a la comunidad del territorio de Jambaló que requieran comprar ovejas, que hay disponibilidades. Tres ovejas de tres partos a 400,000 pesos. Tres ovejas de esteta a 300,000 pesos. Dos cabras para la venta, precio negociable. Pueden comunicarse al 311-358-2996 con el señor Héctor Fabio Yule de la vereda Primicia del territorio de San Francisco. Trece minuticos para las 10 de la mañana.

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1: En la nota de aumento a esta hora de la mañana, cuando llegamos a las 9:50 minutos, para el próximo domingo 31 del mes de mayo, a partir de las 8 a.m. y hasta las 4 p.m., se llevará a cabo la jornada de votaciones de primera vuelta electoral en cada, en la que Colombia podrá elegir su nuevo presidente para el periodo 2026-2030. De acuerdo con la cifra oficiales, son 118.346 mesas ubicadas en 13.489 puestos en todo el territorio nacional. Cabe destacar que este domingo 24, los aspirantes de la Casa de Nariño dieron el cierre oficial a sus campañas presidenciales. Por acá ley seca el 2026, la jornada de votaciones en Bogotá. La medida tuvo un ajuste y comenzará a partir de el viernes, a partir de hoy, viernes 26 de mayo, desde las 6 de la tarde hasta el lunes 1 de junio a las 12 del mediodía. Por acá también dice Asobares también. Sostuvo que dicha imposición de 66 horas se prohíbe, no elimina la demanda, sino que traslada el consumo a la informalidad del mercado negro y podría generar un impacto económico desvalorizado en el tejido empresarial.

Este domingo 31 de mayo, en el marco de la primera vuelta presidencial, el Valle de Aburrá contará con transportes gratuito en trenes y cables hasta las 6 de la tarde, mientras los buses operan con normatividad. La medida busca facilitar el traslado de los votantes a las urnas, dar cumplimiento a Acuerdo Metropolitano número 3 del 2026, emitido por el Área Metropolitana del Valle de Aburrá. Es la nota que les podemos compartir a esta hora de la mañana, cuando llegamos a las 9:54. Recordemos que más adelante también estaremos dando las rutas por acá de

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0: Son las 10 de la mañana con 7 minutos, mis amigos. Yo te, a los que van llegando al día 107.4, le damos diciendo muy buenos días y bienvenido a escuchar el teléfono musical a esta hora de la mañana. Por acá vamos informando a la comunidad. Mejor por acá, a ver, empezamos con este saludito a través de los 107.4 Voces de Nuestra Tierra. Por acá dice, a ver, muy buenos días, para que me haga el favor de saludar a Sandra Sofía. Por favor, una canción, Me Fallaste, de Eddie Santiago. Muchas gracias, lo que digo, gusto. A la que nos están publicando en el día de hoy, viernes, fin de semana. Ya le complacemos el tema musical, al ritmo de la música salsa, que también suena y pega duro a través de los 107.4. Por acá dice, hola, muy buenos días, les habla Laura desde aquí del centro poblado de Tacuelló. Ok, la gente de Tacuelló y todos los barrios amplificándonos fuertemente en esta mañana de hoy, viernes, fin de semana. Por acá dice, para solicitar un tema, Un Solo Corazón, de Andrés Galíndez. Muy amable, gracias. Ok, que por ahí dice, feliz fin de semana. Igualmente a la gente de Tacuelló, fin de semana, ahí en el casco urbano de Tacuelló, de todas sus veredas, las veredas aledañas, enviándoles saludos súper gracias a todos ellos. Por acá, a ver, nos vamos con el sentimiento de la música salsa a esta hora de la mañana.
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0: 10 de la mañana con 23 minutos. Al corazón no le faltan canas, dice por acá Alfredo Gutiérrez a esta hora de la mañana en el espacio, el teléfono musical, por supuesto. Por acá la Junta de Padres de Familia de la Escuela de la Vereda La Laguna se permite invitar a cordialmente a todos los padres de familia y personal de la comunidad que deseen apoyar a la gran jornada de trabajo comunitario de recolección de café, la cual se llevará a cabo en la finca del señor Marcelino Dagua, ubicada en la vereda Zumbico. Esta importante actividad se realizará este próximo lunes 1 de junio del presente año, con el propósito de recaudar fondos o recursos económicos para atender diferentes necesidades de la sede educativa y contribuir al bienestar de toda la comunidad estudiantil. Se contará con un transporte ida y regreso en la chiva del señor Bernardo Dagua, la cual estará saliendo a las 7 de la mañana. De igual manera, se recomienda a los asistentes llevar coco y el revuelto para compartir la olla comunitaria, que es lo más importante. Agradecemos de antemano el apoyo a la participación de todas las personas que se requieran sumar a esta actividad comunitaria. Información de la Junta de Padres de Familia de la sede La Laguna, en cabeza de la presidenta María Teresa Cuetia. Así que para este primero del mes de junio hay trabajitos comunitarios en la vereda Zumbico. Por acá más de reporte de sintonía a través de el 312-843-7952. Buenos días, le habla el compañero fiel oyente Steven y fui en sintonía para que me haga el favor de complacerme con la canción Presumida de Pastor López. Ok, con gusto. Y es de la mañana con 25 minutos y avanzamos esta programación del teléfono musical, saludando a la gente que se encuentra en diferentes municipios, como lo es en el casco urbano de Tacueyo, Toribío, Corinto, Miranda. La gente en San Francisco, a ver, en full sintonía, la comunidad de Santander, de Quilichao y todos sus veredas, los barrios, amplificándonos por acá en la comunidad de Silvia, la comunidad de Pitayó, la comunidad de Piandamó, amplificándonos en esta mañana cuando llegamos a las 10 con 25 minutos. En el espacio del teléfono musical.
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0: 10 de la mañana con 33 minutos. Miedo de los Ángeles y a Charrito de esta hora de la mañana a través de el espacio del teléfono musical. Por acá le vamos a compartir las diferentes rutas que hay en el territorio de Jambaló para este domingo 31, a las urnas o a las elecciones, como usted lo llame. Por acá se encuentra desde Solapa, Paletón, en el área urbana, a las 6:30 de la mañana, desde la escuela Solapa, la Chiva Inter. Desde San Antonio, hacia el área urbana, a las 6:30 de la mañana, desde la tienda comunitaria, la Chiva de Martín Huino, la Chiva 1. Desde Loma Larga, Nueva Jerusalén y... O mejor, desde Loma Larga, Nueva Jerusalén, hacia el área urbana, a las 7 de la mañana, desde el crucero, la Chiva 2 de Martín Huino. Desde Bateas, hacia el área urbana, a las 6 de la mañana, desde la escuela Bateas, la Chiva de Taurino Huejía. Desde Picueto, Pitalito, hacia el área urbana, a las 7 de la mañana, del puente Picueto, la Chiva de Adelmo Dagua. Desde Barondillo, Loma Gorda, hacia el área urbana, a las 7 de la mañana. Desde la Cruz Barondillo, la Chiva de Bernardo Dagua. Desde Zumbico, hacia el área urbana, a las 7 de la mañana, el puente límite con Loma Gorda, Zumbico, la Chiva de la cooperativa. Desde el área urbana sale un transporte únicamente a dejarlos de Monterredondo a las 3 de la tarde, los votantes de Monterredondo. La ruta de la zona media está distribuida de la siguiente manera: Buenavista hacia la mina a las 6:30 de la mañana desde Afitec, la Chiva de Edwin Troches. La misma Chiva vuelve a salir a las 8 de la mañana desde la tienda comunitaria hacia la mina. Desde el Maco estará saliendo a las 7 de la mañana desde la Casa de la Cultura, la Chiva de José Hermes. Desde Guayope, las 6:30 de la mañana, hacia la mina, desde la Casa de la Cultura, la Chiva de Luz Marina. Desde Lepiro a la mina, está saliendo a las 7 de la mañana, desde la cancha de fútbol, la Chiva de Raúl Calambás. Desde Chimicueto hacia la mina, estará saliendo a las 7 de la mañana, desde el Colegio Chimicueto, la Chiva de Hermes Pilcue. Desde Picacho hacia la mina, estará saliendo a las 9 de la mañana, del sector El Boquerón, la Chiva de Luz Marina. Y del tablón, por acá del tablón hacia la mina, está saliendo desde el intermedio del tablón, la Chiva de José Hermes. Son las diferentes rutas que tenemos de la zona alta y la zona media. Continuamos a la ruta en la zona baja, a ver. Desde Carrizal hacia Loma Redonda estará saliendo a las 7 de la mañana de la cancha de fútbol, la Chiva de Iván Conda. Desde La Palma hacia Vallesondo a la 1 de la tarde, desde el sector El Roble hacia Vallesondo, la Chiva de Rodrigo Pino. Desde Vitoyó a las 8 de la mañana del sector El Mirador, la Chiva de Mono William. La misma Chiva sale desde Loma Gruesa a las 9:30 de la mañana desde el puente de Loma Gruesa. Y desde el Bodadero está saliendo la Chiva La Caucanita a las 9 de la mañana desde la cancha de fútbol. Desde el Porvenir, desde la cancha estará saliendo a las 9:30 de la mañana la Chiva de Iván Conda. Y desde Santander de Quilichao también hay transporte, la Chiva La Fortaleza a las 7 de la mañana. Igualmente desde la plazoleta de Rosario a las 7 de la mañana. Palacios. Son las diferentes rutas que tenemos para este próximo 31 del mes de mayo. No olvidarse la cédula de ciudadanía, porque ay Dios mío, si va en la Chiva y se olvida la cédula, mejor dicho, pague el domicilio y a buscar la cédula donde la tenga guardadito como mayores. A veces los mayores pues se acostumbran a tener la cédula de ciudadanía por allá en el morral o en la mochila. Hay que estar al pendiente los nietos, las hijas, los hijos, para que no dejen la cédula de ciudadanía en casita. 10 de la mañana con 37 minutos, 23 minuticos para las 11 de la mañana a través de los 107.4.
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10 de la mañana con 45 minutos, 15 minutos separan de las 11 de la mañana a través de los 107.4. Por acá reporte de sintonía, a ver, revisemos a través del WhatsApp. Hola, acá dice, hola, buenos días, ¿qué tal? Buenos días, ¿cómo vamos? Los que camellan fuertemente en el día de hoy. Les habla Iván Ramos Campo, desde Campo Alegre, mejor es que es. Ay, hombre, estos apellidos, con nombres de vereda. Bueno, para saludar a Belarmino, a Justiliano, para saludar a Benjamín. Y en especial a Floreida Conda, con el tema o con el disco, aunque mal paguen ellas. ¡Ah, caramba! Aunque mal paguen ellas, lo dice Vicente Fernández. Saludando en la comunidad de Campo Alegre, hombre, los muchachones, las muchachas que se encuentran preparando el delicioso almuerzo en esta mañana de hoy, viernes, fin de semana. A todas las familias, las diferentes familias que hay en esta comunidad, hombre, por amplificarlos. El saludo cordial para ellos, la familia Ramos, la familia... Bueno, las diferentes familias que hay en esta comunidad, el saludo cordial para todos ellos. Y en la zona alta, las diferentes veredas, la zona media, igualmente la zona baja. A ver si me acuerdo de algunos apellidos para por la zona baja, a ver en la zona baja, especialmente en Lo Madruesa. La familia Fernández, la familia Jiménez, en full sintonía, amplificándonos, la familia Huejía. En el corregimiento La Esperanza, saludando a la familia Pazú. Las diferentes familias que encuentran por acá, por el corregimiento La Esperanza, hombre. Igualmente el corregimiento Loma Redonda, la familia Martínez, amplificándonos en full sintonía. La familia Conde, igualmente en el corregimiento de Loma Redonda. En el Porvenir, la familia Pazú. Por los lados del Voladero, a ver las diferentes familias que nos amplifican, las familias Cifuentes. Y todas las familias de esta comunidad, hombre. El saludo cordial para todos ellos. 10 de la mañana con 47 minutos. 13 minuticos para las 11 de la mañana. Por acá llega el tema, aunque mal paguen ellas. Lo dice Vicente Fernández a esta hora de la mañana.

Solamente la hora se la ver 9 minuticos para las 11 de la mañana a través de los 107.4 Voces de Nuestra Tierra. Por acá convocatoria de la Comisión Política del Plan de Vida Proyecto Global, comuneros, grupos comunitarios, Camboya autoridades veredales, coordinadores por zona de Quihuetecnas, Junta de Acción Comunal, rectores de las casas educativas y consejo directivo, yaxtenejues y líderes comunitarios del territorio de Jambaló. Desde el Plan de Vida y las autoridades nejues del territorio de Jambaló enviamos fraternal saludo de armonía, resistencia y hermandad, teniendo en cuenta la orientación y dinámicas de participación comunitaria desde las autoridades nejues y la coordinación del Plan de Vida Proyecto Global. Hemos decidido retomar las comisiones políticas para analizar, discutir, reflexionar y generar orientaciones conjuntas de cara al contexto político territorial a nivel local, regional y nacional. Por lo tanto, nos permitimos convocar a la Comisión Política para el día 5 de junio del 2026 en la vereda La Mina, sector El Hugo, donde abordaremos los siguientes puntos. Primero, contextualización políticas por parte de los nehues. Segundo, litigios territoriales. Y el tercero, orientaciones y recomendaciones. Cordialmente, autoridades nehues del Plan de Vida Proyecto Global. Y con esta información cerramos el espacio del teléfono musical a esta hora de la mañana de hoy, viernes, fin de semana. Los que están y estuvieron con nosotros, les agradezco inmensamente por preferir Voces de Nuestra Tierra hoy viernes en diferentes municipios, barrios, sectores, en diferentes resguardos del territorio nortecaucano. Les agradecemos inmensamente por preferir Voces de Nuestra Tierra y por qué no los que estuvieron a través de www.cabildojambaló.org. Estuvieron con nosotros ahí sintonizados. Sin más preámbulo, nos despedimos de esta programación del teléfono musical, no sin antes dejarles con unos éxitos al ritmo de la música variadita.

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500 años. Basada en la obra de Eduardo Galeano, Las venas abiertas de América Latina.

0: El descubrimiento de América.
1: Que también podría llamarse Los primeros ladrones.
2: ¡Tierra! ¡Tierra a la vista!
3: En la feliz madrugada del día 12 de octubre de 1492, el joven marinero español Rodrigo de Triana, desde el alto mástil de La Pinta, divisó por vez primera las tierras de América. Amanecer de un nuevo mundo. Fecha memorable en que se unieron en un abrazo de razas las dos mitades del planeta. España y América. América y España. Celebramos el ciento quintenario, perdón, el quinto centenario de aquella epopeya de valientes forjadores de la historia.
4: ¡Qué hombres aquellos! ¡Qué mollejas tenían! Ese Colón, mire que atreverse a venir de allá para acá montado en un barquito.
5: Señora, por favor, cállese, deje oír.
6: Os agradezco, señor, por haberme librado de las asechanzas del viento y del mar. Vuestra mano poderosa me ha conducido sano y salvo hasta estas lejanas tierras. Gracias os doy, señor. Todos los libros de historia mencionarán mi nombre y hablarán de este momento.
4: ¿Qué momento, señores? ¿Qué momento? ¿Qué sentiría don Cristóbal cuando ya iba a poner la pata en tierra?
5: Yo siempre digo que la historia del mundo se divide en dos. Antes de Colón y después de Colón.
3: El almirante Cristóbal Colón cae de rodillas, besa el suelo de América, alza el estandarte español y, clavando la cruz en tierra, exclama:
6: en nombre de Dios y en nombre de sus católicas majestades, la reina Isabel y el rey Fernando, tomo posesión de esta tierra que he descubierto y de todas las tierras que en lo sucesivo descubriré.
4: A mí se me ponen los pelos de punta cuando oigo estas cosas. ¡Qué grande fue el descubrimiento de América!
1: Pero hay algo más grande, señora.
4: ¿Qué?
1: ¿Sabe?
4: No.
1: Colón llegó aquí por carambola.
4: ¡Hombre! No le puedo creer. ¿Cómo que por carambola?
1: Sí, por pura casualidad. Él creía que había llegado a Asia, a la India, por el otro lado del mundo, navegando en la dirección del sol.
4: ¿Ah, sí?
1: Sí. Y todavía se murió creyendo que aquella islita del Caribe y Venezuela y Cuba eran parte del Japón.
5: Vaya. Pues bendito error, porque gracias a eso nos descubrió.
1: Oiga, señor, pero ya nosotros estábamos descubiertos por nosotros mismos, ¿cómo? ¿No le parece?
4: Oiga, ¿y qué es lo que andaba buscando Colón tan lejos? ¿Para qué quería ir hasta el Japón?
7: ¡Pimienta! ¡Pimienta y nuez moscada! ¡Clavo de olor, jengibre y canela, pimienta!
1: Eso. Aunque parezca mentira, lo que venía buscando Colón era pimienta y canela.
4: ¡Vaya!
1: Sí, pimienta y canela. Se usaban en aquel tiempo para conservar la carne. Claro, la mayoría de la gente no las necesitaba.
4: No.
1: ¿Saben por qué?
4: No.
1: Bueno, porque no comía carne.
5: Ah, no, hombre.
1: Eran los reyes, eran los ricos los que andaban detrás de esos condimentos.
4: Ya.
1: Una bolsa de pimienta valía entonces más que la vida de un hombre.
5: ¿Qué exageración?
1: Y como había tan poca, estaba carísima.
8: Carísima. ¡Oh, no! ¿Cómo será posible que la Sua Majestad, la Reina Isabel de España, diga esta cosa? ¡Pruebe! Pimienta negra, traída de la India, del más remotísimo oriente.
9: Y cobrada al más altísimo precio. Vosotros, los mercaderes de Venecia, estáis estrangulando a todas las cortes de Europa.
8: ¡Mamma mía! ¡Estrangulando, estrangulando! No, majestad. Lo que estamos es adornando con collares de perlas los pescuezos de las reinas y sazonando los almuerzos de los príncipes. Ma, olvida ahora la pimienta y me cuesta porcelana china. ¡Oh, bellísima! Y cuesta alfombra de Persia, delicatísima.
10: La chacona, la sola.
1: No, no, no, no. No era solo la reina Isabel de España.
4: Ah, no.
1: No. Todos los reinos de Europa andaban alborotados buscando una nueva ruta hacia la India, hacia el Japón.
4: Ah.
1: Sí. Allá se conseguían todos esos lujos. Pero el negocio, ¿quién lo controlaba? ¿Ah? ¿Quién? Los comerciantes italianos. Sí. Portugal se lanzó por el mar bordeando África para llegar a aquellos países. ¿Y España? España le pagó el viaje a Colón para ver si encontraba un camino más rápido por el otro lado.
5: Sí, eso me suena a mí.
1: Ese era el problema. Ahí estaba el problema. Que los reyes y las reinas necesitaban condimentos para sus banquetes.
4: Ah, ya. ¿Sí?
1: También necesitaban oro y plata para pagar a los comerciantes que les traían los condimentos. Y les traían, claro, les traían además joyas, alfombras y sedas para sus palacios.
4: Vaya.
1: Cuando Colón llegó a América, pimienta no encontró, pero encontró indios y...
6: ¿Y de dónde viene ese oro que lleváis colgado en las narices y en las orejas, ¿Que de dónde viene, digo? ¿Japón? ¿Esto es Japón o la China? ¿A dónde he llegado yo? ¿Y con vosotros qué pasa? ¿Sois mudos? No, no, no. No me ofrezcáis pajaritos de colores. ¿Para qué los quiero? El oro. ¿El oro de dónde lo sacasteis? ¿De dónde?
1: Y como buen comerciante, Colón no perdió la oportunidad. Ahí mismito les cambió a los indios sus adornos de oro por pedazos de vidrio, por espejitos, por chucherías que traían los marineros. Y cuando se supo en España el resultado de la aventura de Colón...
11: Tenía razón el almirante. ¡La tierra es redonda!
8: ¡Redonda, pero no como un huevo! ¡Sino como un doblón de oro!
1: El grito de Rodrigo de Triana al llegar a América...
2: ¡Hierro!
1: ...se escuchó de manera muy distinta en España.
2: ¡Oro!
1: En España y en toda Europa. Porque todo el mundo se enloqueció con el descubrimiento del oro de América. En poco tiempo... La noticia corrió de boca en boca y de puerto en puerto.
8: ¿Quién dijo oro? ¿Dónde está?
11: ¿Quién viaja conmigo? Necesito 100 hombres audaces.
8: ¡A las Indias! ¡Vamos a las Indias! ¡A los valientes! ¡Ayuda, fortuna!
12: A ver, ¿qué hombres vienen conmigo?
13: Era una fiebre de oro. Las tierras vírgenes de América encendían la codicia de los capitanes, de los soldados en harapos, de los presos reclutados en las cárceles de Sevilla. Los comerciantes y los banqueros pagaban los viajes y cobraban la mayor parte del botín. El oro iba a remediar todos los males de Europa. Con el nuevo oro se iban a pagar todas las deudas y a comprar todos los lujos.
4: Bueno, pero al lado de los que buscaban oro, iban los misioneros que nos predicaban a Cristo,
5: claro,
4: y a la Virgen.
5: Claro.
4: Valga una cosa por la otra, digo yo, ¿no?
5: Pues así es, señora, así es. La mejor herencia que nos dejaron aquellos hombres fue la religión verdadera, el catolicismo.
4: Claro que sí.
1: Sí. La verdad es que la Iglesia Católica y, bueno, hasta el mismo Papa tuvo mucho que ver en este asunto de América.
14: Yo, Alejandro VI, sumo pontífice de la Iglesia por la gracia de Dios, entrego a la cristianísima corona de España todas las tierras que se descubran hacia el occidente y a la no menos cristiana corona de Portugal todas las tierras que se descubran hacia el oriente.
13: Y el Papa firmó un documento y cortó el mundo en dos como quien corta un pollo: América para España y África para Portugal. Así lo dispuso el pontífice Alejandro VI en 1493, solo un año después de llegar Colón a América.
4: Por lo que veo, ese papa era muy generoso con lo ajeno.
5: Más respeto con el papa, pues, señor.
4: Pero óigame, señor, ¿qué es eso de andar regalando países como el que regala caramelos?
5: Es que eran otros tiempos, señora.
1: El caso es que el papa Alejandro VI, que por cierto era español, sí, era español, le regaló a España todas las tierras de América para que las evangelizaran.
4: No me lo puedo creer.
1: Sí, ¿cómo no? A cambio del evangelio, los españoles podían quedarse con el oro de los indios. Y hasta con los indios.
4: ¿Cómo que con los indios?
1: Sí. ¿Saben ustedes cómo hacían los españoles antes de entrar en un poblado indígena? ¿Lo saben?
4: Ni idea, usted.
1: Bueno, pues hacían un requerimiento. Un requerimiento. Llevaban una especie de notario y delante de él debían leer un discurso. En ese discurso se informaba a los indios que todas sus tierras habían sido regaladas por el Papa a los reyes españoles.
4: ¡Vaya!
1: Bueno, pues dense cuenta. Y por lo tanto, los indios debían obedecer, aceptar la orden del Papa y bautizarse. Eso era lo que se les requería.
4: ¿Y si los indios no querían eso que les requerían?
15: Si no lo hacéis o tardáis en hacerlo, os certifico que con la ayuda de Dios, nosotros entraremos con toda nuestra fuerza contra vosotros y os haremos la guerra por todas partes. Y tomaremos vuestras personas y vuestras mujeres e hijos y los haremos esclavos. Y tomaremos vuestras propiedades y os haremos todos los males y daños que podamos. Y de las muertes y daños que os hagamos, seréis vosotros los culpables y no nosotros.
4: ¡Qué barbaridad, Dios mío!
5: ¡Santo cielo!
4: O sea que vienen a mi casa, me roban, me violan, me matan y encima soy yo la culpable.
1: Así era al principio, así era al principio. Después, para acabar más pronto, el discurso lo leían en latín, sin traducción.
4: Pero entonces los indios no entendían nada.
1: Pues por eso mismo, señora. Lo leían en latín y a medianoche, y a media legua de los caseríos.
16: Entraban los españoles en los pueblos y no dejaban niños, ni viejos, ni mujeres preñadas que no desbarrigaran y hacían pedazos. Hacían apuestas sobre quién de una cuchillada abría un indio por medio o le cortaba la cabeza de un tajo. Tomaban las criaturas por las piernas y daban con ellas en las piedras. Hacían unas horcas largas y de 13 en 13. En honor de Jesucristo y los 12 apóstoles, los quemaban vivos para mantener a los perros amaestrados en matar. Traían muchos indios en cadenas y los mordían y los destrozaban y tenían carnicería pública de carne humana y les echaban los pedazos a los perros. Yo vi todo esto. Muchas maneras de crueldad, nunca vistas ni leídas.
5: ¡Basta ya! ¡Basta ya! ¡Basta ya! Usted es un comunista. ¿Cómo? Y no tolero que siga hablando disparates y difamando a aquellos héroes.
1: Óigame, por favor. Oiga, no los difamo yo. Eso que usted acaba de oír lo escribió el obispo Fray Bartolomé de las Casas en 1552. ¡Auténtico! Él miró todas esas cosas con sus propios ojos.
5: Otro comunista sería ese, pues.
1: Bueno, el comunismo no se había inventado todavía, ni la teología de la liberación. Si aquí lo que estamos haciendo es contar la historia.
5: Usted manipula la historia, que es muy distinto.
1: Oiga, señor.
5: ¡Calumnias! Pero a mí me consta que muchos indios se bautizaron.
4: Más les valía hacerlo, claro.
1: Pues si supiera que tampoco les valía, señora.
4: Ah, no.
1: No, porque si se bautizaban, ya eran cristianos. Y si eran cristianos, ya eran siervos del rey de España.
4: Ah.
1: Sí, y si eran siervos del rey, tenían que entregarle todo el oro como impuesto.
4: Ya.
1: ¿Y qué pasaba cuando se acababa el oro? ¿Qué pasaba? Bueno, que los impuestos tenían que pagarlos trabajando como esclavos para los españoles.
4: ¡Caray! Pero entonces, me matan si no hay bautizo. Y si hay bautizo, me matan.
13: Y los mataban en los ríos de Haití, de Dominicana, en los lavaderos de oro, con el agua a la cintura, moviendo y removiendo la arena del fondo por si traía el polvillo dorado. Miles y miles de indios del Caribe murieron en aquellos trabajos forzados.
17: Todavía no lo entiendo. Cuando los hombres blancos vinieron por el mar, no les hicimos daño. Llegaron a nuestra tierra y les dimos a comer pan de casabe. Abrimos el bohío para ellos. Luego fue la espada con filo, los colmillos de los perros y el látigo. Y robar nuestras mujeres. Y al río, a buscar oro, noche y día buscando. Eso solo querían, oro. ¿Les alcanzarían los cuerpos para tanto adorno? Tanta lágrima fue, tanta tristeza, que le perdimos amor a la vida. Ya nos dejamos ahogar en el mismo río. El más abuelo se amarró una piedra al cuello y fue al torrente. Nosotros detrás. Con humo venenoso nos matábamos. Con la amargura de la yuca nos matábamos. Nos ahorcamos con nuestras propias manos. Después quedaron las palmeras solas.
13: Se mataron, los mataron, los contagiaron de viruela y sífilis. Los indios no tenían defensa ante las enfermedades nuevas que no se conocían en América. Así se despobló Cuba, Jamaica, Borinquen, Haití y todas las islas pequeñas del Caribe.
18: A la llegada de los españoles, Haití contaba con una población de 500.000 indígenas. 20 años más tarde, apenas quedaban 30.000 esclavizados por los españoles. 470.000 habían muerto. 50 años más tarde, ya no había un solo indio para contar lo ocurrido.
4: ¿Cuánto muerto, Virgen Santa? ¿Cuánto abuso?
5: Oiga, mire, eso habría que demostrarlo. A ver, ¿de dónde está sacando esos datos? Es una exageración, hombre.
1: Exageración, dijo. Creo que me quedé corto, señor. Me quedé corto. Algunos historiadores hablan de 1 millón y hasta de 3 millones de indios que vivían en el Caribe. Bastaron muy pocos años para acabar con todos ellos. Y también para acabar con el poco oro que había en los ríos de las islas. ¿Y ahora qué? ¿Dónde encontrarían más oro los españoles?
19: ¡En tierra firme! ¡En el imperio de los aztecas!
9: Hernán Cortés embarcó hacia México y destruyó la gran ciudad de Tenochtitlán. Lo cuentan las voces de los vencidos.
4: Lo recuerdo. No se me borra. Se aturdían las orejas. Venían con truenos, lluvia de fuego y empenados altos de hierro.
9: En América no se conocían los caballos, ni las armaduras, ni la pólvora. Ante el estampido de los cañones y los arcabuces, los indios se espantaban, huían. De nada les servía la flecha ni el escudo de guerra.
4: Con los tesoros del templo hicieron una gran bola de oro y dieron fuego a todo lo demás. Como si fueran monos buscaban el oro. Tenían hambre furiosa de oro. Como puercos hambrientos lo deseaban.
9: Pero no se saciaban nunca. Fueron hacia el sur. En el Perú, el emperador Inca Atahualpa trató de aplacar a Pizarro llenando un cuarto entero de oro y dos de plata. No bastó para salvar su vida ni la del Imperio del Sol. El español lo degolló y se lanzó sobre el Cusco a golpes de hacha. Francisco Pizarro, un analfabeto que había sido criador de cerdos, rompió los adornos de las ceremonias sagradas, las joyas antiguas, los dioses, los brazaletes, las diademas de la fiesta. Todo se convirtió en barras de oro español.
20: Nada dejaron los recién llegados. Trabajo de años y mano suave, todo rompieron. Nada para alegrar a la madre tierra. Nada donde pueda reflejarse el padre sol.
9: Fundieron todo el oro y lo embarcaron hacia España. Pero querían más. Buscaban oro en las lagunas, en las selvas, en el fondo de los volcanes. Buscando oro, llegó Núñez de Balboa al Pacífico y Alvarado a Guatemala. Buscando oro, Pedro de Valdivia atravesó el desierto hasta Chile. Y Lope de Aguirre enloqueció tratando de hallar aquella ciudad del Dorado que nunca aparecía.
5: La conclusión que saco de lo que aquí se ha dicho, si esos datos son ciertos, claro, es que los de allá eran unos grandísimos ladrones y los de acá unos perfectos idiotas.
4: ¡Ay, no, señor! ¡No hable así de los muertos!
5: Pero, señora, ¿cómo es posible que imperios tan grandes se dejaran ganar tan tontamente?
1: No se olvide de la pólvora, señor. No se olvide de las enfermedades. Y una enfermedad peor que todas. La desunión. Cuando los españoles llegaron, nuestros pueblos estaban muy divididos.
4: ¿Ah, sí?
1: ¿Sí? Los tlaxcaltecas odiaban a los aztecas. Los caribes le hacían la guerra a los taínos.
4: ¿Y a usted?
1: Los de Quito contra los del Cusco. Atahualpa y Huáscar eran hermanos, sí, eran hermanos. Pero hermanos enemigos.
4: Qué pena.
1: Los españoles aprovecharon estas divisiones y nos traicionamos unos a otros.
4: Vaya, vaya.
1: Yo creo que el mayor error de nuestros abuelos fue ese. Estar desunidos frente a los invasores.
4: Y son esas cosas tan horribles las que celebramos el 12 de octubre.
1: Uh-huh.
4: Eso que llaman el Día de la Raza.
1: Sí.
4: Pues vaya celebración.
5: Bueno, señora, celebramos el descubrimiento de América, pues.
1: El desangramiento, querrá decir usted.
4: Y dígalo bien alto, que si el comienzo fue así, ¿cómo será lo que vino detrás?
18: ...500 años... y siguen abiertas las venas de América Latina.

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1: Son las 11 y 45 minutos.
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11 de la mañana con 52 minutos a través de este espacio de La Mañana con Payuba, mis amigos oyentes. Esta mañana llegamos a la parte final de esta sección de mejor La Mañana con Payuba, que nos acompañó frente a estos micrófonos Wilson Esquepazú, con el mayor de los gustos a las diferentes verdades que estuvieron con nosotros. Les agradecemos inmensamente a los municipios, resguardos, barrios, en este viernes, fin de semana, acompañando a la comunidad en punto de las 4 de la mañana hasta en punto de las 9 de la noche, con diferentes secciones, programaciones que tiene la emisora comunitaria Voces de Nuestra Tierra. Me despido de esta programación, pero no se me despeguen del vial, porque ya viene las noticias, la segunda emisión de a través de Voces de Nuestra Tierra. Quien nos acompañó, mi nombre es Wilson Esquepazú, con el mayor de los gustos. Ya viene las noticias.

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Damos la cordial bienvenida en este espacio de la segunda emisión de la Minga Informativa en este viernes 29 de mayo del presente año. Así que a todos los que se encuentran escuchando, ahí les vamos a presentar ahí los titulares. Así que bienvenidos y bienvenidas a todos las diferentes veredas en los diferentes corregimientos. Ahí donde le estamos llegando 12 con 2 minutos.

0: son los titulares. Vamos ya sobre la coyuntura que según temas de infraestructura, educación y acto de jóvenes a universidades públicas gratuitas. Nos enfatizó democráticos y rectores.
1: Estamos ya a corto tiempo del tema electoral. Un tema electoral, pero aquí yo creo que lo primordial es pensarnos en nuestra
2: global. Y pues bajo la orientación de mi nombre, Luis Alberto Paso, irnos a ustedes, se vienen dando año a año. Entonces, pues vamos a estar de aquí dando a conocer un contexto muy general a nivel nacional, cómo estamos a nivel nacional en el tema del gobierno que tenemos actualmente, precisamente el gobierno Petro. Entonces estaríamos conversando un poco y muy contentos que nos pase.
3: De igual manera, para todo el territorio de Jambaló, un cordial saludo. Pues de igual manera, hago parte del movimiento cívico como tesorero. Estamos aquí para socializar un poco el trabajo que tenemos que hacer el domingo 31 de mayo. Entonces, muchas gracias. Espero que la comunidad esté atento a la información que se va a dar. Gracias.
4: Bueno, frente a esta conversa también y agradecer por ustedes acercarse acá a este medio de comunicación, y sabemos que es bastante importante que llegue a cada una de las familias. También dando inicio a esta conversa, pues queremos también autoridad Newell, Luis Eiber, usted como presidente del movimiento cívico, también compartir un poco o hacer una contextualización, bueno, del gobierno actual, bueno, cómo fue el trabajo, cómo lo vemos desde acá, desde nuestro territorio de Jambaló.
1: Bueno, es muy importante primero partir desde las ganancias políticas que hemos tenido, y porque como comunidad en su momento hemos hecho esas críticas y es el gobierno no ha hecho nada, y es donde debemos llevar muy bien la claridad porque es nacional. No debemos limitarnos a comentarios, tampoco dar contexto sobre las realidades. Yo creo que en el gobierno actual tenemos unas ganancias, y esas ganancias han sido políticas pero también administrativas. Contamos con un proyecto, lo llamamos de los planes viales, proyectos de infraestructura, proyectos con el tema educativos, con ganancia a nuestros jóvenes desde las universidades públicas, gratuitas, y lo estamos llevando. Hemos podido tener jóvenes que ya ahorita están empezando a dinamizar en nuestra estructura y han venido ese proceso que se ha venido llevando. Tenemos que tener muy en cuenta que los proyectos que se generan con el gobierno nacional no es simplemente formularlos y ya van a llegar, llevan unos tiempos. Tenemos personal que nos han asignado para hacer el seguimiento, para hacerle la lista de chequeo, y hemos tenido esa ganancia con ese presidente que le hemos llamado el cambio, un presidente que nos ha ayudado desde las comunidades indígenas allá tener esa voz y voto en las altas legislaciones. También hemos logrado vincularnos a espacios donde en su momento los gobiernos que estuvieron no nos daban la posibilidad, y es donde lo hemos podido lograr. Entonces sí podemos decir que hemos tenido una ganancia, pero una ganancia que debemos llamar es colectividad, no llamar ganancias individuales, porque a veces nos vamos a temas electorales y pensamos más en lo individual y no en lo colectivo. No pensamos en esa necesidad que tiene nuestra comunidad, porque sabemos que nuestra comunidad tiene muchas necesidades, no simplemente el polideportivo, la carretera, ahí desde el techo, pero aquí debemos iniciar ese trabajo, por eso hemos llamado un cambio, y ese proceso no simplemente va con Petro, sino que es la invitación a sumarnos con Iván Cepeda y Aida, porque debemos sumarnos como movimiento, como ese movimiento de la fuerza, porque es ahí donde debemos demostrarnos, dar los cambios desde la juventud, no darnos esas críticas desde la juventud no hace nada, y ese cambio sí lo hemos logrado, porque podemos encontrar en los diferentes espacios desde la juventud ya enrutada en espacios desde lo territorial, desde lo nacional, tenemos compañeros de nuestro territorio trabajando en los espacios de presidencia. Entonces podemos hablar de un cambio, de unas ganancias políticas.
2: Bueno, gracias, autoridad. No, igualmente sabemos que como movimiento indígena nosotros hace muchos años hemos venido apostándole a unas propuestas de cambio. Sabemos que la organización indígena en Colombia siempre ha luchado por los derechos que nosotros tenemos como ciudadanos colombianos. Es decir, que en estos 4 años se ha dado como ese derecho que nosotros tenemos, es decir, esas manifestaciones, esas luchas de resistencia, pues la venimos realizando con la elección del presidente Petro. Sabemos que no fue fácil, sin embargo, lo hemos hecho y lo hemos mantenido. Nosotros, como pueblos indígenas y que colombianos que somos, siempre hemos dicho que este país, pues no debe ser solamente gobernados por los poderosos de este país, ¿cierto? No solamente por los mismos políticos de siempre, sino que también hay que oxigenar, hay que dar espacio a la gente que piensa diferente. El hecho de que pensemos diferente no quiere decir que discriminemos a los demás, no. Es tratando de que entre todos y todas podamos tener una igualdad que siempre queremos, lo que siempre hemos buscado es eso. Por eso, desde el movimiento indígena, nos sentimos pues muy contentos por haber llegado hasta estos espacios tan importantes. Nosotros sí, como Jambaló, ya como Jambaló, cuando se inicia la campaña para el presidente Petro, le apostamos a ese cambio, y donde ahí nosotros nos vinculamos y decimos, vamos a ser parte del pacto histórico. Por eso hasta el momento nosotros decimos que somos una fuerza más, una fuerza de acá del territorio Jambaló como pacto histórico. Yo quiero recordar un poco, hace 4 años nosotros teníamos un buen número de votantes. Para Jambaló en el año 2022 teníamos 9.619 personas que eran aptas para votar, y de esas 9.600 logramos hacer el ejercicio de salir a las urnas de 7.574 personas, es decir, nosotros ocupamos el segundo lugar a nivel nacional en votación. Por eso queremos motivar nuevamente a todos los jambalueños, los que tienen las cédulas, las que lograron en su momento elegir y ahora que también ya las pudieron sacar y escribir, ojalá todos pudiéramos masivamente desplazarnos a las mesas de votación, a las urnas de votación. Es muy importante porque de esa votación que contábamos en el año 2022, ahorita ya tenemos registradas 10.414 cédulas en este año 2026. Es decir, que aumentamos y por lo tanto la apuesta es más grande. Ya la apuesta no va

0: La apuesta es de 9.000 o por qué no 10.000 personas en el territorio de Jambaló. Entonces sabemos que ese deber se convierte en unos derechos. Si nosotros elegimos, tenemos posibilidades de nosotros exigir. Si no elegimos, pues otros elegirán por nosotros. Y es ahí donde a veces nos toman las delanteras y empiezan a tomar decisiones porque pues, nosotros no estamos aportando en estos temas. Entonces, siendo así, sabemos que las apuestas que tenemos como movimiento indígena y como proceso de izquierda, decimos nosotros, pues en su momento nos ha ido muy bien, a pesar de que unas reformas no fueron aprobadas. Pero sin embargo, nos hemos beneficiado mucho de las apuestas que tiene el presidente Petro y con su gallada, con su gobierno, ¿no? Por eso nosotros fielmente decimos, damos el respaldo para que las cosas que no se lograron hacer en su momento, pues se puedan lograr hacer ahora en esta nueva candidatura que se viene. Por lo tanto, animarlos, motivarlos mucho. Sabemos que ya muy cerca de las elecciones, sin embargo, la invitación es a que ojalá todos masivamente podamos salir. Entonces, esa es la invitación que les estoy haciendo.
1: Bueno, y lo que nos acaba de compartir el presidente, también sería bueno autoridad, ¿por qué tener un gobierno, digamos, como pueblos indígenas, igualmente demás organizaciones sociales?
2: Bueno, es importante la pregunta, compañera Joana, ¿por qué es importante el gobierno de nuestro lado? Es muy importante porque lo primero, vamos a tener las necesidades como pueblos indígenas, pero también vamos a tener quien nos escuche. En pasados tiempos, las presidentes que estuvieron, siempre las comunidades indígenas, las comunidades negras, las comunidades que en su momento siempre estuvimos por fuera de ese plan de gobierno. No pudimos poder plasmar un plan de desarrollo nacional donde nos veamos beneficiados directamente. En su momento creo que ellos tenían que cumplir porque la Constitución los obliga. También nos tocaba ir a las vías de hecho y es ahí donde podemos decir esa ganancia porque en las vías de hecho es donde más hemos perdido líderes. Los líderes que en su momento las ganancias las estamos llevando ahorita y por eso ese legado lo estamos llevando en su mayoría los pueblos indígenas, los jóvenes, quienes estamos sumados en estos lideratos, porque no podemos dejar el nombre de las personas que dieron la vida en su momento por ese cambio y eran lo que buscaban ahorita. Por eso podemos decir, tenemos una ganancia y por qué debemos tener ese gobierno que le hemos llamado nosotros. Ese gobierno de nuestra mano, ese gobierno del cambio, porque es ahí donde nuestra niñez, debemos pensar mucho en nuestra niñez. En su momento los mayores pensaron en esa juventud que quería que estudiaran, porque hasta los pueblos indígenas nos limitaban ese tema del estudio, el nivel educativo que en su momento teníamos que tener recursos económicos altos para poder acceder a una universidad pública, a una universidad de diferente carrera. Ahorita ya contamos con la fortuna de que podemos tener personal universitario y más aquí en el territorio. Ya no dependemos de profesionales de otras partes, ya los tenemos acá en el territorio. Entonces digo que es una ganancia que en su momento con la gratuidad nos ha ayudado mucho. Sabemos que siempre hemos dicho no tanto lo gratis porque lo gratis no lo valoramos, pero sí el nivel educativo nos va a quedar para toda la vida. Entonces podemos hablar de una ganancia política, como lo hemos dicho. También en los proyectos de desarrollo acá para nuestra comunidad nos ha hecho y tenemos que avanzar porque tenemos múltiples proyectos y necesidades como es la malla vial que tenemos en ese corredor que nos beneficia mucho a nosotros y es una necesidad para todo, para nuestro personal que trabaja en la agricultura, para toda nuestra comunidad, porque con una vía pavimentada, una vía en buen estado, podemos sacar nuestros productos y seguir creciendo nuestra economía acá en nuestro territorio. Entonces podemos hablar de ese cambio y podemos hacer esa apuesta y como decimos, esa es la ganancia que buscamos nosotros, no a manera individual, sino a manera colectiva.
0: Sí, nosotros aquí en Colombia hemos dicho que tuvo un tiempo donde la derecha gobernó por muchos años, hablamos más de 220 años, donde ellos tuvieron todo el tiempo liderando este país, y sabemos muy bien, claramente los que miran la red social, los que miran la televisión, sabemos que el tema de la corrupción fue muy grande, muy amplio, y por lo tanto, pues año a año se venían postulando en estos cargos con un objetivo muy principal, de saquear el país, ¿sí? Sabemos que los presupuestos que se trabajaron a nivel nacional, pero trabajaban a su manera. Los impuestos pues salen de nosotros los ciudadanos, los colombianos, ¿sí? Pero en últimas, los que se vienen favoreciendo son los grandes empresarios, ¿sí? Los grandes pudientes, los banqueros, los multimillonarios, ¿sí? Entonces, viendo eso de que cuándo iba a pasar la corrupción, cuándo íbamos a tener esa posibilidad de nosotros decir, nosotros también somos colombianos, nosotros también tenemos derechos y también tenemos oportunidades, pero lastimosamente no había el espacio, no lo dejaban, ¿sí? Sabemos que la politiquería en su momento pues compraba conciencias, compraba votos y cuando no somos conscientes de lo que queremos, pues obviamente vendemos nuestro voto, vendemos nuestra conciencia. Por eso ahorita lo que estamos motivando es a ser consciente, seamos conscientes de nosotros mismos y saber elegir, saber tomar decisiones, porque ya no estamos para nosotros tragar entero y que nos estén diciendo haga esto y nosotros salimos atrás a hacer lo que nos digan los otros. Nosotros hemos crecido mucho en el tema organizativo y por lo tanto siempre se dice que debemos ser muy coherentes con lo que nosotros hablamos. Por eso a nivel nacional las apuestas fueron muy fundamentales, muy grandes. Y con este gobierno que nos sentimos representados y que sabemos que lo viene haciendo de una u otra manera muy bien para nosotros, pues qué más que seguirle apostando nuevamente a otros 4 años más del cambio. ¿Y por qué no otros 4 años más y seguirnos sosteniendo en el espacio nacional? Por eso es importantísimo que nosotros entendamos un poco cómo es que se mueve la política a nivel nacional, ¿sí? Entonces sabemos que hay coyunturas locales. Esas coyunturas locales son las que definen las alcaldías municipales, ¿sí? Y hay coyunturas departamentales. Son las que definen también pues el tema de las gobernaciones, ¿no?, a los departamentos. Pero también sabemos que hay coyunturas ya nacionales, como en este caso lo que pasó, sí, para Senado y Cámara. Y ahorita pues ya tenemos el tema nacional, que pues todos y todas pues estamos cordialmente invitados a hacer este ejercicio democrático, porque no queremos que suceda como hace muchos años, que se debía ir obligadamente a depositar su voto de confianza, decían en esos momentos, pero no era de confianza, era más como obligado, porque te decían, usted debe demostrar por quién votó en su momento, y en esos momentos solamente habían 2 partidos, y esos 2 partidos tenían colores, y si usted salía de la urna tenía que salir tintado el dedo de rojo o de azul, pero debía salir, ¿sí? Eso era como en su momento muy obligado a hacer ese ejercicio. Ahora por eso estamos diciendo, hagámoslo de conciencia, conscientemente lo podemos hacer y sabemos para dónde es que queremos llegar. De esa manera queremos animar, comunidad, los que nos están escuchando, porque de nosotros depende, de cada uno de ustedes, los que estén ahí escuchando, depende del cambio. Si ustedes no salen a depositar su voto de confianza, pues ganará la derecha, ganará el Centro Democrático, y no queremos volver nuevamente a tener esas situaciones tan duras, tan grandes que tuvimos en el marco del sometimiento, de esas masacres que nos hicieron, ¿cierto? No queremos seguir nuevamente que nos estén desconociendo como pueblos indígenas, porque nos dijeron que nosotros éramos menores de edad, que no teníamos derecho, solamente podíamos elegir, mas no podíamos colocar nombres para que también fueran elegidos, y entonces por eso nosotros ahora tenemos esa gran posibilidad, y eso depende de cada uno de nosotros, los que estamos aquí, los que están ustedes que están escuchando allá, de salir masivamente a elegir.
3: 12:21 es lo que le compartimos ahí para toda nuestra comunidad. Espera que este 31 de mayo salgamos masivamente a cada uno de las mesas de votación. De la misma manera, escuchemos al mayor Eliseo Ipia, que nos hace una contextualización sobre nuestro plan de vida y la importancia que las familias salgan este próximo domingo 13 de mayo a las diferentes mesas a depositar sus votos. Escuchemos por aquí al mayor Eliseo, que nos comparte ahí sus palabras.
4: Pete chansai na ente wala wechat aite batsuka te wesh nasa wala wesh chich chambalaki we te wesh chich krik te wesh. Bueno, un saludo de hermandad, de armonía, de resistencia a toda nuestra comunidad jambalueña, igualmente a las 37 veredas, hoy 4 barrios. Igualmente a toda nuestra comunidad jambalueña por este gran trabajo de fortalecimiento del plan de vía proyecto global, igualmente el fortalecimiento del Cuecuenehues, la estructura de gobierno propio y inmerso ahí los programas núcleos que hacen parte del plan de vida. En ese ejercicio creo que es muy importante hacer memoria del camino que Jambaló ha hecho desde el momento en la cual nuestro cacique Juan Tama hizo ese alineamiento de los cinco pueblos, donde están consagrados todavía ahí, están vigentes los cinco pueblos, que es Quichaya, Pueblo Nuevo, Caldono, Pitayó y Jambaló. Ahí vemos que ya hay un camino trazado y por lo tanto pues se habló desde ese entonces el país Nasa, y hoy estamos hablando de la reinvención de la nación Nasa como pueblo indígena. Entonces, en ese ejercicio, pues hoy quisiéramos motivar mucho a nuestra comunidad y a nuestros jóvenes, a nuestras semillitas, a nuestras señoritas, a nuestros mayores, mayoras, a nuestros que hacen parte de la estructura de los kiwetecnas, del plan de vía, a los maestros, hoy dinamizadores del CEIP, a nuestras compañeras promotoras, promotores de salud, igualmente al personal que está en las veredas, a las juntas de acción comunal, juegan un papel importante hoy en día en el fortalecimiento del plan de vía proyecto global, igualmente cómo se fortalece a nivel zonal la Chambola Kiwi, a nivel regional como CRI, a nivel nacional pues como estructura de gobierno propio. Y en ese ejercicio pues hay que resaltar los grandes avances que hemos tenido como organización indígena, pero también hay que revisar las dificultades que se nos han presentado en el territorio, y de una forma Jambaló ha hecho un trabajo muy inmenso, que es reflexionar alrededor de la Asamblea del Proyecto Global las problemáticas que se han presentado en el territorio, en sus diferentes sectores sociales, tanto en salud, en educación, en economía, en organización política, en la parte del conflicto territorial. Igualmente, Jambaló ha estado muy al frente de esas reflexiones y de análisis para seguir fortaleciendo nuestro plan de vía como proyecto global, pero también como a nivel zonal Chambola Kiwi, a nivel regional CRIC. Bien, entrando pues ya en el contexto que hoy estamos, es una situación que nos encontramos. Por un lado, aquí juega un papel muy importante el papel que tiene la comunidad, que tiene las familias, que tienen las juntas, que tiene la estructura del plan de vía proyecto global, el Cuecuenehues, en fortalecer y seguir fortaleciendo la organización, que es de vital importancia para la pervivencia como pueblos. Y entonces ahí vemos que el papel que ha jugado la asamblea del proyecto global ha sido de orientar ese camino, donde la comunidad fortalezca esos principios que ha dejado nuestra sabiduría y conocimiento ancestral de nuestros mayores y mayoras, que han trascendido y que hay un legado ahí. Por ejemplo, la plataforma de lucha del CRI, para no ir tan lejos, pues está la plataforma y orientación de la Cacica Gaitana, de Juan Tama, de Manuel Quintín Lame, y los 7 puntos de la plataforma de lucha del CRI. Y que hoy son 10, que el último es fortalecimiento de la familia, en la cual pues cada una de nuestras veredas dinamiza fortalecer la familia en sus diferentes aspectos sociales, culturales y económicos. En ese ejercicio hay que resaltar todo ese gran trabajo realizado colectivamente. Entonces hoy nos encontramos en una coyuntura electoral, ¿sí?, que no es ajeno. Hay que mirar de que desde muchos años nuestros abuelos, nuestros ancestros tuvieron pues esa forma de elegir, pero de una elección, digamos, no autónoma, sino una elección ya más liderada. Y cuando hablamos de liderada era que era con personas de afuera que llegaban a orientar por quién había que elegir. En ese tiempo entonces se veía mucho el Partido Conservador, el Partido Liberal, y que una u otra forma, pues por las situaciones del gobierno de Estado de esos años, del 70 hacia acá, del 60 y muchos años atrás, fue convertido en partidos para mantenerse en el poder y poder pues pelearse los territorios y cómo poder ir a asumiendo o ir enajenándose esos territorios que eran de nuestros ancestros. Ahí es muy importante resaltar entonces cómo hoy la misma comunidad, las mismas familias han reflexionado de que hoy hay que pensar desde adentro, pensar desde el sentir, desde el actuar, desde el vivenciar. Y allá hay un conocimiento y una sabiduría ancestral que nuestros ancestros han dejado y que está muy relacionado con la madre tierra. Entonces ahí hablamos de una familia que es integral. Y hablar de la familia integral es que hoy la educación que estamos hablando no es solamente una educación que está orientada desde las cuatro paredes, es una orientación que está en los diferentes espacios de la vida. Por ejemplo, está desde la familia, está desde el territorio, está desde los espacios de vida donde nos fortalecen esas energías propias para mantenernos como pueblos, está en la comunidad, igualmente está en los espacios de vida, en las casas educativas, hoy llamadas en el territorio de Jambaló, en las otras territorios le están llamando los espacios de educación propia. Bueno, yo diría que ahí hay una reflexión muy importante que se ha avanzado y por lo tanto la gente hoy está, la comunidad directamente está hablando de que hay que elegir. Hay que elegir de acuerdo a sus propios liderazgos, pero también a sus decisiones colectivas que la comunidad ha mandatado. Y lo que ha mandatado está escrito en sus diferentes congresos del Consejo Regional Indígena del Cauca, que ya llevamos 17 congresos desde que nace el Consejo Regional Indígena del Cauca, y acá en Jambaló pues ya llevamos más de 159 asamblea del Plan de Vida Proyecto Global, que es la última que se hizo en la vereda Vitoyó con el tema del CISPI, ¿no? Entonces yo diría que ahí es muy importante resaltar ese conocimiento y esa sabiduría que ha tenido la comunidad en enfrentar, pero también en proyectar y en poder asumir de cómo asumir la parte del Plan de Vida del Proyecto Global, pero también asumir la institucionalidad. Y ahí vemos muy importante el ejercicio que hoy tenemos ya de 9 periodos de alcaldía, en la cual se tiene como territorio de Jambaló, y desde ahí entonces cómo ha fortalecido ese proceso a nivel zonal, regional, y hay un referente muy importante de Jambaló. Entonces yo diría que son elementos muy importantes y que hay que tenerlos en cuenta desde los jóvenes, desde las señoritas, desde los mayores. O sea, es una orientación integral, porque ahí está el camino que nos ha llevado entonces a que hoy como tenemos estructurado el Plan de Vida, el Proyecto Global, a través del núcleo económico, núcleo de salud, a través del núcleo de educación, el núcleo de organización política, y ahí internamente pues están los programas. Igualmente ahí está, desde el núcleo de educación está el programa Mujer, el programa de comunicación, el programa de los jóvenes, y ahí es trascendental ese gran trabajo que se ha hecho. Yo diría que hoy está en la reinvención del Plan de Vida, y lo importante es cómo se sigue fortaleciendo y dinamizando esa política propia desde los pueblos, en donde lleve a que los jóvenes cojan ese camino de seguir fortaleciendo ese Plan de Vida del Proyecto Global. O sea, que asuman con mucha responsabilidad los diferentes espacios que se tienen hoy en el Plan de Vida Proyecto Global, a través de los diferentes programas, y pero también cómo desde esa experiencia se va asumiendo a nivel zonal, como Chambuala, Kigüe, en los tejidos que hoy se tienen, y que esos tejidos están para fortalecer los diferentes sistemas que han orientado las mismas comunidades a través de los mandatos. Y los mandatos pues están alrededor del cuarto congreso que he realizado en Chambuala, Kigüe, el 2025. Eso mencionar, y yo diría que para este domingo pues ya es motivarlos mucho a salir a elegir por lo que han orientado nuestras autoridades indígenas, por lo que han orientado el Cuecuenejo, es el Plan de Vida, es de que hay que seguir la transformación del cambio, y la transformación del cambio pues lo arrancó con el presidente Petro, en la cual está finalizando su periodo, y esa transformación tiene que continuar, que sea más llegada a las comunidades, más a las familias, más a las comunidades. Y entonces ahí pues ya tenemos que el próximo presidente va a ser Iván Cepeda y Aida Quilcué. Y desde ahí entonces es necesario salir a votar el domingo con mucha fuerza, con mucha energía. Hay que madrugar para evitar que se llenen las, o llevemos un poquito de sol en las filas, así que a las mesas ya se abren a las 8, diría que a las 7 ya tendremos que estar en la fila para poder salir adelante ya y poder tener pues ya a las 4 de la tarde en adelante ya la información de que vamos a ganar en primera vuelta y como esto es un reto y unos desafíos para fortalecer nuestro movimiento indígena, pero también para fortalecer los sectores sociales como los afro, los campesinos, los sectores barriales, los sectores estudiantiles, el sector trabajador, los sindicatos y todos los demás que han luchado por esa transformación de un país digno, un país libre, un país que fortalezca esos procesos sociales y culturales y económicos de este.
3: 12:34 PM. Con éxito finalizaron las jornadas de los Juegos Intercolegiados en este año 2026 aquí en el territorio de Jambaló, dejando como resultado los días llenos de emociones, también mucho talento, compañerismo y mucha pasión deportiva. Recordemos que fueron 15 los equipos de las diferentes instituciones educativas que clasificaron a la fase municipal de estos Juegos Intercolegiados. Para más información escuchemos a Freyman, que nos comparte cómo se vivió en este año 2026.
5: Pero muchas gracias, un saludo muy cordial a la emisora Voces de Nuestra Tierra. Damos el balance general de lo que fue los Juegos Intercolegiados 2026, el cual se llevó a cabo en el área urbana del municipio de Jambaló para este año. Tuvimos la participación de las 7 casas educativas o instituciones educativas de nuestro municipio, donde cada uno participó en diferentes categorías, disciplinas y géneros. Este año tuvimos el aumento en la plataforma de inscripción, tuvimos un total de 633 deportistas inscritos. La novedad para este año fue que tuvimos la categoría o la disciplina de minifútbol sala, donde pues tuvimos la oportunidad de contar con los estudiantes de las sedes educativas de cada institución. Eso fue algo novedoso y muy significativo porque se vio pues el despertar de la parte deportiva en esta disciplina con este rango de edad que son los más pequeños para la parte deportiva. Entonces eso es muy novedoso y muy importante resaltar. Sin embargo, pues también quiero informar de que vamos a avanzar a una fase donde va a ser más compleja, más dura. Los que han clasificado pues van a enfrentarse a equipos que también están preparados porque son campeones municipales. Entonces la invitación es que los docentes, los padres de familia, los deportistas pues se preparen, que haya el apoyo también, porque pues aquí es donde se demuestra el talento, donde se demuestra la conformación de equipos para poder avanzar a las siguientes fases.
6: Bueno, cuéntenos un poco pues los encuentros deportivos que se adelantaron, bueno, qué instituciones también, bueno, pasan a la siguiente fase, ¿no? Algunos pues también han tenido su actitud, pero pues hay otros que tienen ese propósito todos de ganar, pero pues no se les cumple. Entonces, bueno, ¿quiénes se quedan, quiénes pasan a la siguiente fase, ¿no?
5: Bueno, primero yo agradezco a los participantes, a todos los deportistas, felicito a los docentes y a los rectores que hicieron el esfuerzo. Manejar una cantidad de deportistas o de estudiantes no es fácil, pero ellos han asumido esta responsabilidad y han pues demostrado pues el compromiso en la parte deportiva y la parte educativa, que es lo del deporte. Sin embargo, pues todos no pueden avanzar en esta ocasión de 37 partidos que se tuvieron el día de ayer y la continuidad de 15 partidos de semifinal y final, pues únicamente clasificaron en el caso de fútbol de salón, que es la categoría juvenil, masculino y femenino, BTAJ en ambos géneros clasificó. En fútbol sala, pues también clasificó un equipo de BTAJ y otro equipo de la zona baja del Marino Mestizo. Entonces esos son los equipos que han clasificado. Recalcar que la disciplina de mini fútbol sala en la preinfantil pues solamente es fase municipal, no avanzamos a siguientes fases porque porque eso es una fase preparatoria únicamente. Sin embargo, la infantil sí clasifica la fase departamental, donde pues contamos con la clasificación del KPG y también con la clasificación del marino mestizo. Estas son las clasificaciones que tenemos al momento. Hay otros que van a participar, otros que clasificaron de manera directa, y en fútbol tenemos la clasificación de INEMAP en ambos géneros, tanto juvenil como prejuvenil también son los que clasificaron en esas disciplinas. Con ellos estaremos participando en la siguiente fase zonal, que se llevará a cabo con la ayuda de Dios en el municipio de Caloto, donde vamos a competir con los municipios de Toribío, Caldono y Jambaló. Este es nuestro primer triangular que debemos tener en la fase subzonal, para después pasar a una fase zonal de toda la zona norte.
6: Cuéntenos cómo fue el acompañamiento de los dinamizadores docentes, asimismo la barra, la institución. Muchos de los padres de familia también han venido a ver a sus hijos, ¿no? Bueno, a hacer su deporte, pues también ver ese talento que hay en este territorio, ¿no?
5: Sí, pues los padres para este año estuvieron acompañando, sobre todo los de aquí del área urbana. Yo felicito a los docentes nuevamente, a la comunidad del área urbana, porque este año se vio mucho el respeto hacia los deportistas. La barra fue muy neutra, la barra tuvo mucha disciplina, solamente estuvo en su ítem de apoyo únicamente. Entonces considero que eso es importante para demostrar el valor. Sin embargo, pues yo sí invito a los padres de familia, los que tengan la posibilidad de acompañar a sus hijos. Los docentes cargan una responsabilidad bastante grande y no dejan de haber riesgos. Este año pues lastimosamente tuvimos un pequeño inconveniente que no fue muy grave, pero entonces eso nos lleva a generar de que necesitamos el apoyo de los padres que tengan esa posibilidad, porque como menciono, la cantidad no permite que un docente o la organización pueda cubrir toda esa totalidad. Entonces sería esta la invitación para que sigamos mejorando y contribuyendo a esa parte deportiva.
6: Bueno, resaltar ese compromiso también, bueno, de parte de los padres para los diferentes futbolistas pues que están haciendo partícipe, a que lo sigan apoyando, y asimismo pues los dinamizadores docentes, ¿no? Habrán situaciones pues que a veces, bueno, los niños bueno, son bastante inquietos, pero pues resaltar mucho desde la casa esa disciplina, pues a veces el deportista siempre pues es de bastante disciplinado, ¿no? Entonces pues recomendaciones también en esa parte.
5: Bueno, la recomendación principalmente es a los padres de familia, de las recomendaciones ya familiares a sus hijos, a sus deportistas, porque pues sabemos que los niños, niñas tienen diferentes comportamientos, ellos son inquietos, están descubriendo el mundo y pues eso les lleva a probar pues cosas nuevas, a interesarse por cosas que posiblemente no les vaya a servir o les vaya a afectar. Entonces esa es la invitación, porque pues con ello podemos manejar esta parte deportiva o esta conformación de un grupo y la parte logística.
2: Muchas gracias,
5: un saludo
2: muy
5: cordial a la emisora de nuestra tierra. Damos el balance general de lo que fue los Juegos Intercolegiados 2026.

0: capitanes y equipos del territorio. Pues por aquí escuchemos cómo va ese avance a nivel de nuestro territorio. Escuchemos por aquí nuevamente a Freyma.
1: Bueno, quiero recordarles pues que para este año la Copa Jambaló se busca una nueva alternativa de manera digital para hacer las inscripciones. Este año hemos sido un poco exigentes en la parte de la documentación para los soportes de informe y para la autorización de la plataforma que manejamos acá desde la unidad. Por lo tanto, pues tienen esas opciones. Una es de hacerla de manera digital y la otra de la manera física, como lo han venido haciendo. Entonces, esa es la invitación de que aquellos que no lo han hecho. Al momento contamos con 40 equipos que han hecho de manera digital y contamos con otros 35 equipos que han venido a solicitar de manera personal los documentos físicos. Entonces, esa es la cantidad que tenemos al momento. Recordarles pues que el cierre de inscripciones es el 31, puesto que tenemos organizado esa fecha para posterior a ello hacer los congresos técnicos o las reuniones para tomar decisiones, para escucharlos, para exponer el reglamento y pues que todo salga de la mejor manera.
2: Bueno, ¿cuál es la inscripción, bueno, durante este año? ¿Cuál es el monto pues que se les cobra pues por cada equipo para ser partícipe? Algunos pues bueno, preguntan, ¿este año se modificó o cómo es? ¿Sigue siendo el mismo precio?
1: Este año continúa el mismo valor, 200,000 pesos se está cobrando por inscripción por equipo, tanto el género masculino como femenino y tanto como la categoría senior master y master femenino. Ese es el monto que se ha determinado para comodidad de todos ustedes. Entonces, esa es la cantidad que está definida.
2: Bueno, asimismo, pues resaltar, bueno, menores de edad que también ya hacen partícipe de esta Copa Jambaló. Entonces, pues, ¿cómo es la documentación también en esa parte de algunos? Pues, se le envía la información a través del grupo, de las redes sociales, ¿no? Entonces, pero pues no comprenden esa información. Entonces, pues, también resaltarlo por este medio.
1: Bueno, yo quiero ser muy preciso en esa parte. Lo que a nosotros de pronto en el momento sí requerimos es que ustedes traigan la planilla de inscripción, el valor del efectivo y las fotografías. En esa parte quiero ser también preciso, las fotografías ustedes las pueden conseguir como les quede más cómodo, bien sea digital como físico. Ustedes pueden tomarla con su teléfono, organizarlas en un documento y compartirnoslas, porque este año vamos a entregar unos carnets que van a salir totalmente diligenciados desde acá. Para eso necesitamos avanzar. Y las fotocopias de cédula o de documento de identidad para todos los deportistas. ¿Esto por qué se solicitan los documentos? Porque hasta el año 2023 no se había actualizado nuevamente los documentos, entonces necesitamos actualizar todo esto para saber qué deportistas continúan, qué deportistas no han continuado, para tener organizado y pues así prestar un mejor servicio de la Copa Jambaló en cuanto a inscripciones. Y también pues eso es el soporte de lo que se realiza. Recuerden que esto tiene un costo, esto tiene un trabajo y debemos soportarlo. Entonces, para eso es la documentación que se les está exigiendo para este año.
2: Bueno, esa invitación, bueno, a cada uno de los capitanes y pues ese mensaje, ya pues iniciar con esa sana recreación, pues que también, bueno, se tiene aquí en el territorio de Jambaló, ¿no? Es como cultura ya, pues que todas las veredas, bueno, comiencen a preguntar, bueno, cuando inicia la Copa Jambaló. Entonces, ese mensaje y ese compromiso y la responsabilidad también a ser partícipe Copa Jambaló 2026.
1: Vale, yo resalto mucho y felicito a la comunidad jambalueña porque hemos aumentado una cantidad significativa. Haciendo cuentas, casi el 30% de la población jambalueña hace deporte, incluyendo niños, jóvenes y adultos. Entonces es algo muy importante de resaltar y pues quiero invitarlos a que ustedes continúen participando este año y las demás versiones que se vienen para que fortalezcamos el deporte y de esta manera pues podamos mirar otras alternativas de solución a algunas problemáticas que enfrentamos en nuestro municipio.
0: La entidad Ausfer realizó la entrega de materiales aquí en el territorio de Jambaló el día de ayer jueves 26 de mayo. Hay una articulación con la alcaldía municipal de aquí el territorio de Jambaló, ahí se realizó la entrega de los puntos ecológicos aquí en el área urbana. Escuchemos por acá a Juan David que nos comparte más de la información.
3: A la amable audiencia de nuestra emisora comunitaria Austin en nuestra tierra. Bueno, en el marco del proyecto ambiental que se viene ejecutando en el territorio, pues las acciones son bastante amplias, que tiene que ver primero, pues obviamente con el aislamiento y la protección.

0: protección de los espacios de vida, de los sitios sagrados, las reservas y ojos de agua, pues para cuidar lo que es el medio ambiente. Segundo, pues también es una actividad importante lo que tiene que ver con la capacitación de educación ambiental que se viene desarrollando en el territorio, y en ese sentido pues hemos logrado también llegar a las casas educativas, a las juntas de acción comunal. Y lo otro pues también es entregar puntos ecológicos en las diferentes juntas de acción comunal y casas educativas. Recordemos pues que una de las estrategias de cuidar el medio ambiente es hacer la separación de las basuras, de los residuos sólidos. Entonces, con esa estrategia se entregan los puntos ecológicos a las 36 juntas de acción comunal y a los 4 barrios del área urbana, como también a las 7 casas educativas. Esto con el objetivo, como ya lo digo, de que se haga una buena recolección de la basura para pues así hacer uso y aprovecho de los residuos sólidos que están en el territorio. Esto pues también lleva conjugado la recolección de residuos sólidos, que se hace 3 veces al año, donde pues se inicia desde el área Loma Gruesa, Solapa, Guayope, Barondilla, en fin, todas las veredas, y se recolecta lo que tiene que ver con todo el material de vidrio, lo que tiene que ver material plástico, cartón, en fin, todo lo que se puede reutilizar. Y entonces esa es como la estrategia de entregar estos puntos ecológicos, que en las comunidades, en cada una de las veredas o las casas educativas, pues hagan esta recolección y separación de la basura como tal.
1: También compártanos de este medio. ¿Se tiene previsto realizar, o sea, la entrega directamente aquí o se va a llevar a las veredas con los presidentes? ¿Cómo se van a tratar de hacer entrega?
0: Se hace es como más un acto protocolario, en el sentido pues de que revise cómo están diseñados los puntos ecológicos, de qué material son, el tamaño, la calidad, como ya lo digo, y en ese sentido pues ya en coordinación con la empresa Ingetec, que es la encargada de entregar estos puntos ecológicos, ya se está revisando la entrega a través de camiones, pues iría dejando al menos en por las principales vías de nuestro resguardo y municipio de Jambaló.
1: Veo también que pues, o sea, es siempre grande las material plástico que se entrega. ¿Cada cuánto se tiene previsto, o sea, hacer la recolección? Porque pues de pronto en las instituciones o en las veredas hay bastante, como dice, desperdicio de residuos que pues puede ser aprovechable.
0: Bueno, primero pues recordemos que los puntos ecológicos se clasifican en 3 espacios: uno, donde va toda la materia orgánica; 2, los residuos aprovechables como cartón, plástico y botellas; y el tercero pues ya productos que no son reutilizables de ninguna manera. Obviamente estos tanques se irían a llenar en un determinado tiempo, y para eso se está educando a las casas educativas, a las juntas de acción comunal, qué hacer con la materia orgánica, qué hacer con el cartón, el vidrio, la botella, y qué hacer con el material que definitivamente no es reutilizable. Entonces, lo que es reutilizable tendrán que irlo acomodando para que cuando una vez pasen los camiones recolectando, pues se pueda alzar este material. El material orgánico, me imagino que, por ejemplo, en las casas educativas se está enseñando a hacer compostería o el tema de los abonos orgánicos, y bueno, lo que ya no es aprovechable sí sería buscar la forma de cómo se incinera de una forma pues que sea amigable con el medio ambiente en el espacio de protección de la madre tierra.
1: También la vez pasada se hicieron la entrega de las botellas ecológicas. ¿Cuál han sido el beneficio que han tenido hasta el momento al realizar la entrega de estas botellas?
0: Yo creo que el beneficio más es para la naturaleza, porque anteriormente pues no contábamos con estas ecobotellas. Especialmente lo puedo decir aquí en el área urbana, uno ya puede notar que la comunidad ya sabe dónde depositar las botellas plásticas, el tema de vidrios y el cartón, y pues hemos ido mejorando en ese tema del cuidado de la madre tierra. Yo creo que el beneficio principal es la madre naturaleza. Ya casi las botellas no van a caer a los ríos, a las aguas, a contaminar los bosques, sino que se recolectan en estas ecobotellas, y como vuelvo y lo digo, ya cada 3 veces al año se estaría haciendo un recorrido ecológico donde en camiones grandes se recoge todo ese material PET o material reciclable o reutilizable.
1: También compártanos o regálenos como la motivación al resto de comunidad que pronto por X o Y razón desconoce en estos puntos el diferentes familias? ¿Cuál sería la motivación o bueno, el mensaje que usted haría a la comunidad en general?
0: Bueno, en nuestro lema del proceso organizativo de todo el pueblo indígena congregados en el CRIC, todo el pueblo NASA, pues decimos que somos defensores de la madre tierra, protectores de la vida, y en ese sentido pues tenemos que demostrarlo. Primero pues con el tema de las basuras, no arrojándolo a las calles, no arrojándolo a las quebradas, ni a los ríos, ni a las reservas naturales como tal. Entonces el motivo es incentivar a la comunidad juvenil, más que todo, si nos logra escuchar, que no es bueno generar basura, porque pues sabemos que posiblemente una botella cae al río y después del río pues puede caer al mar, y bueno, sabemos todas las consecuencias que a futuro está trayendo, como el tema del calentamiento global. Entonces la motivación o incentivar a toda la comunidad en general es a hacer un buen depósito de las basuras, que sea obviamente con mucha responsabilidad, y bueno, la motivación es que si cuidamos el medio ambiente pues habrá oxígeno limpio, habrá aguas limpias, y en ese sentido pues habrá vida.
2: Dos en medio con 52 minutos. Bueno, por acá les vamos a dar a conocer ahí por parte de la Chambuala Kigwe, ahí de la CIN y el Ministerio de la Igualdad y Equidad, ahí realizaron la entrega de insumos y plantas de renovación para el proyecto de café. Así que con este último audio vamos finalizando, ya venimos a partir de la 1 de la tarde.
3: Gracias, compañero. Aquí estamos acompañando en esta entrega, en este proyecto. Este proyecto maneja 11 municipios, de los cuales está Jambaló, ¿sí? Este proyecto viene desde el Ministerio de Igualdad y Equidad, en el cual la Chambuala Kigwe pues presenta un cordial saludo a este acompañamiento acá. Ellos fueron se presentaron como tal a la convocatoria, fueron tenidos en cuenta por la experiencia que tiene la Chambuala Kigwe ejecutando proyectos, y actualmente pues está manejando 11 municipios. La Chambuala Kigwe actualmente está liderando el tema de la entrega de estos insumos. En el caso de ejecución de como tal, está el tema de las plántulas y la asistencia técnica. Son 200 familias para acá, para el territorio de Jambaló. Están distribuidas en varias veredas. ¿Cómo se llegó pues a

0: ya tenía, si la persona ya tenía secadero, beneficiadero o cómo estaba el estado. Si el estado del beneficiadero pues ya estaba totalmente viejo o obsoleto, pues el proyecto buscaba pues subsanar este tema en el caso de las personas que estaban secando en el piso o que el secadero ya estaba totalmente pues acabado, pues se les entrega una marquesina de 2x4 para un buen secado. Para el tema de personas que ya tengan pues todos estos beneficios, ¿no?, que tiene el beneficiadero, el secadero, ellos solamente reciben el tema de las 800 plántulas, porque este proyecto está enfocado en la renovación de del café. Entonces estamos acostumbrados a que nuestros cafés pues no los renovamos después de más de 10 años, están envejecidos y las familias son contentas pues sacando una arroba, dos arrobas de café, sabiendo que pueden producir más en cantidad. Entonces este proyecto busca que renueven esos cultivos, que se den cuenta que esas 800 plántulas que se están entregando de 1 a 2 años están comenzando a dar una producción superior a lo que estaban produciendo tal vez en sus cultivos pues envejecidos. Entonces esa es la apuesta como tal pues de este proyecto que se está acercando en 3 meses. Es un reto también pues para la CIN como tal, porque no es fácil ejecutar un proyecto de tan poco tiempo, pero pues aquí se está haciendo pues la entrega y el cumplimiento pues a todas estas familias.
1: Bueno, los materiales que se entregan, bueno, vienen directamente pues desde afuera, ¿no? Y algunos, bueno, como la cal, el abono, pues que nos menciona, ¿no? Y pues los implementos. Entonces, pues también a valorar, bueno, lo que sea, ¿no? Hay algunas familias pues que no aprovechan, pues sabiendo pues que pues es bastante necesario, pero pues lo que sea a veces no lo valoran. Entonces también pues mencionar sobre esa parte.
0: Sí, hacer la invitación pues a todos los beneficiarios que actualmente son están recibiendo ahorita los insumos, este proyecto, que son el ejemplo de otros de futuros beneficiarios que se va a tener en cuenta, dado que el proyecto pues en cierta medida va a tener una segunda fase a partir del mes de junio, el cual se van a seleccionar otros beneficiarios para darle la misma los mismos kits. Entonces depende de estas personas cómo están haciendo el tema de la siembra, la organización, el buen manejo de estos insumos, para sí mismo pues dar ejemplo y poder que se sigan llegando a estos proyectos. Entonces pues invitarlos de que estos proyectos pues vienen de dineros del estado, todos estos proyectos son seguidos también. Entonces la idea es que nosotros seamos ejemplos para todos los municipios, para nuestros vecinos, para así seguir formulando más proyectos y que sean más de impacto pues para la demás comunidad, ¿no?
1: Bueno, asimismo contar a toda nuestra comunidad, las familias pueden pedir apoyo, pues los que tengan ese poco conocimiento en cuanto a la caficultura, ¿no? Sabemos que pues ya pues la técnica también es bastante importante para el sembrado, para el secado, entonces también mencionar sobre esa parte.
0: Sí, en este caso pues recomendarles pues a los beneficiarios que son que están actualmente, pues el tema de las plántulas, estamos pues pasando por un tema de cambio de clima y todo esto, pues también invitarlos y también resaltar cada uno de la perseverancia, ¿no?, de los agricultores como tal. Estamos muy a la expectativa o al riesgo, mejor dicho, de que lleguen lluvias, granizadas, sequías, entonces siempre estamos a la vanguardia. Entonces pues estas plántulas que las reciben, no dejarlas perder, regarlas, hacer el tema cuando hacen limpieza de los lotes con las mismas arbences o maleza, como ustedes le dicen, arrimarlas a las plántulas pues para que estas plántulas no reciban tanto estrés por estas olas de calor. También comenzar a sembrar árboles que pues permitan el sombrío de las mismas, regarlas en horas de la mañana, en la tarde, fertilizarlas, hacer los aullados como los técnicos pues lo recomiendan, de 40x40, mirarlos de curvas, todo el tema de curvas a nivel, que cuidemos pues cómo vamos a sembrar pues nuestros lotes, que asimismo cuidamos pues la estabilidad de nuestros suelos, porque muchas veces sembramos sin esa técnica, sin esa asociación también pues con el tema de los árboles forestales que también se están entregando. ¿Para qué? Para que no haya los deslizamientos que en épocas de lluvia hace que esto pase. Entonces seguir las indicaciones pues del equipo técnico pues que los está acompañando.
1: Bueno, para esa siguiente fase que pues también nos menciona, ya dependiendo de bueno, cómo se avanza pues también esta primera etapa, ¿no? Entonces asimismo pues a la gente estar muy a la expectativa. Sabemos que pues hay muchas comunidades, muchas de las familias que dice pues que desde el Estado como organización pues no hay ese apoyo, ¿no? A veces hay como ese apoyo, pero pues también, bueno, darle ese buen manejo también.
0: Sí, esta segunda fase pues también nos queda pues la experiencia de este primer acercamiento. Las personas que están interesadas pues realmente es estar comprometidas con el proyecto, con lo que se está ejecutando. El proyecto pues ya tiene unos lineamientos, unos insumos ya establecidos. La idea es que ustedes le hagan el buen uso como tal. Ya se estará haciendo pues el llegar la información con los técnicos que actualmente están, con las autoridades, hacer pues el, bueno, indicar qué personas nos pues realmente necesitan de este proyecto y hacerle pues este beneficio pues a cada uno de ellos.
1: Asimismo, pues ese mensaje para...
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0: Es de la 1 de la tarde con 1 minuto por aquí. Nos vamos dejando con las noticias internacionales. Ahí con Informativo Pacífica y Contacto Sur. Fue un gusto estarlos acompañando, con mucho gusto. Mi nombre es Fuer Trocha, se los estará acompañando a partir de las 2 de la tarde nuevamente. Así que no se despeguen, que ya venimos nuevamente con ustedes. Para los que ya se están ahí nuevamente levantando a trabajar, ahí después de descansar un poco, los vamos dejando y ya regresamos a partir de las 2 de la tarde.
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2: La expulsión de palestinos fuera de Gaza, llamándolo un plan de emigración voluntaria, y aseguró que se implementará en el momento y de la manera adecuados. En tanto, la Oficina de Derechos Humanos de la ONU advirtió el miércoles sobre un patrón alarmante que el ejército de Israel comete en Gaza: el asesinato de civiles palestinos por el simple hecho de acercarse a la llamada línea amarilla, la frontera imaginaria establecida por el gobierno de Netanyahu sobre el territorio palestino y que delimita la zona ocupada por las tropas israelíes. Esa porción de territorio que Israel se reserva como su zona de seguridad ha sido extendida silenciosamente por los soldados israelíes y hoy abarca casi 2/3 de la franja de Gaza. En Gaza, familiares de presos palestinos denuncian un aumento de los abusos en cárceles israelíes, informa Uda Egassi.
3: En Gaza, familiares de presos palestinos y representantes de facciones nacionales e islámicas participaron en una protesta frente a la sede de la Cruz Roja en la ciudad de Gaza para denunciar lo que califican como un aumento de los abusos contra los detenidos palestinos en cárceles israelíes.
4: Lo que están viviendo los prisioneros no tiene precedentes: asesinatos, torturas, ejecuciones y hambre de una forma nunca antes vista en la historia de las cárceles del mundo. Incluso en las prisiones más brutales del mundo no ocurre lo que está sucediendo ahora en las cárceles de la ocupación. La comunidad internacional no debe permitir que la ocupación siga adelante con este peligroso plan. Y afirmamos que todo esto no detendrá la lucha de nuestro pueblo palestino.
3: La movilización también estuvo marcada por la condena al asalto contra la Flotilla de la Libertad. Los participantes denunciaron la detención de activistas internacionales y criticaron lo que consideran una falta de reacción de organismos internacionales y de derechos humanos frente a estos hechos.
5: Hemos venido para rendir homenaje a la firmeza y al espíritu de libertad de esos héroes que llegaron para romper el bloqueo sobre Gaza. Ellos vinieron sabiendo que su destino sería la detención por parte de la ocupación israelí, y efectivamente fueron arrestados, golpeados, torturados y privados de agua y comida durante al menos 2 días. Mi mensaje para ellos es que transmitan al mundo el sufrimiento de los prisioneros, que cuenten lo que vivieron durante esos 2 días y que hagan llegar la voz de los presos palestinos a todos los rincones del mundo.
3: Durante la concentración, los manifestantes levantaron pancartas en apoyo a los activistas de la flotilla, insistiendo en que la presión internacional sigue siendo insuficiente. Las familias aseguran que continuarán las protestas hasta visibilizar la situación de los detenidos palestinos y el bloqueo sobre Gaza. Desde Gaza continúan las denuncias de la situación de los presos palestinos dentro de las cárceles de la ocupación, así como la detención de participantes de la Flotilla de la Libertad tras su interceptación. Desde aquí se pide una mayor atención internacional y una respuesta más firme por parte de los organismos de derechos humanos. Uda Egassi, Hispan TV, Gaza, Palestina.
2: Estados Unidos volvió a incluir a la relatora especial de la ONU para los territorios palestinos ocupados, Francesca Albanese, en su lista de sanciones, solo días después de que un juez federal ordenara retirarla al considerar que las medidas vulneraban su libertad de expresión, informa Al Jazeera. El Departamento del Tesoro estadounidense actualizó nuevamente su registro de sanciones para reincorporar a Albanese, una de las voces más críticas del genocidio que comete Israel contra los palestinos en Gaza y Cisjordania. En el Líbano, el ejército israelí declaró el miércoles zonas de combate todas las áreas al sur del río Sarani y emitió órdenes de desplazamiento forzoso para toda la población civil en la ciudad de Tiro, en el sur del país, un día después de asesinar a 31 personas en nombre de una supuesta lucha contra el movimiento de resistencia Hezbollah. Las agencias humanitarias advierten de una catástrofe absoluta en el sur del Líbano en medio de los ataques israelíes y su creciente invasión terrestre. El martes, ataques israelíes contra zonas civiles mataron a 31 personas, incluidos 4 niños y 3 mujeres. Los bombardeos israelíes también dejaron al menos 40 heridos en diversas partes del Líbano. Reporta Joan Cabases Vega.
6: Nabatía y Tiro están siendo las zonas más castigadas. Los bombardeos han causado ya algunas muertes y están destruyendo viviendas y negocios, según la agencia de noticias estatal libanesa. Israel exige el vacío íntegro de Nabatía y de Tiro, las mayores urbes en el sur, donde residen más de 200.000 personas. Israel vincula ese desalojo con la necesidad de apartar a la población civil de lugares donde Hezbollah tiene presencia, además de un amplio apoyo popular. La intensificación de la ofensiva y la lucha israelí por incrementar la zona ocupada suceden mientras avanzan las negociaciones entre Estados Unidos e Irán, unas negociaciones que podrían derivar en un acuerdo que limite la libertad de acción israelí sobre Hezbollah en Líbano.
2: De acuerdo a autoridades, 1.6 millones de personas se encuentran desplazadas en todo el Líbano por los ataques israelíes, mientras la cifra de víctimas aumenta tras la reanudación de las hostilidades el 2 de marzo. Los ataques israelíes han matado al menos a 3.213 libaneses y herido a casi 10.000. Washington y Teherán han emitido declaraciones contradictorias sobre las negociaciones para poner fin a la guerra entre Estados Unidos e Israel contra Irán. El presidente Donald Trump afirmó que no habría alivio de las sanciones contra Irán, mientras que medios estatales iraníes informaron que un posible acuerdo implicaría que Estados Unidos levantara el bloqueo naval a los puertos iraníes y que el estrecho de Hormuz reabriera el tráfico marítimo a los niveles previos a la guerra en un plazo de 30 días. El miércoles, Estados Unidos volvió a violar el acuerdo de alto al fuego con Irán y llevó a cabo nuevos ataques contra una base militar iraní que dijo representaba una amenaza para sus fuerzas y el tráfico marítimo en el estrecho.

el secretario de Seguridad Nacional de Estados Unidos, Marwane Mullin, minimizó la huelga de hambre que por 6 días mantienen cientos de migrantes detenidos en el centro Delaney Hall en Newark, Nueva Jersey, en protesta por sus condiciones inhumanas de reclusión. Mullin atribuyó la huelga a que los internos quieren comida étnica, a pesar de que los migrantes denuncian son alimentados con comida descompuesta. Bueno, pueden regresar a su país y conseguir la comida que quieran, declaró Mullin durante una reunión del gabinete del presidente Trump. Les estamos dando las calorías que necesitan. Esto no es un Holiday Inn, añadió en un mensaje en redes sociales. Desde el fin de semana, agentes del ICE con equipo táctico y vehículos blindados mantienen un fuerte operativo alrededor de las instalaciones, mientras activistas se mantienen afuera del recinto en apoyo a los migrantes. Por su parte, Donald Trump dijo que los activistas son unos farsantes y que todos están pagados. Aseguró que Estados Unidos tiene las mejores instalaciones de este tipo en todo el mundo. Mullin añadió que entre las personas arrestadas por ICE en Nueva Jersey hay supuestamente asesinos, violadores, agresores sexuales, pedófilos y narcotraficantes, y acusó a políticos liberales y medios de izquierda de distorsionar la situación en los centros de detención migratoria. Sin embargo, congresistas demócratas que visitaron el centro de detención y recorrieron las instalaciones describieron baños inmundos, guardias abusivos y atención médica inadecuada. Denunciaron también que los detenidos estaban siendo amenazados con la deportación a países afectados por el ébola. Asimismo, aseguraron que la mayoría de los migrantes detenidos no tiene historial criminal y son madres, padres de familia y estudiantes.

0: Una investigación de la agencia de noticias AP encontró que los suicidios en centros de detención del Servicio de Migración y Control de Aduanas de Estados Unidos, ICE por sus siglas en inglés, han alcanzado un ritmo alarmante. AP encontró que al menos 10 detenidos han muerto por suicidio desde que Trump asumió el cargo en enero de 2025, un ritmo que supera con creces el crecimiento de la población detenida. Desde octubre, 7 muertes han sido clasificadas como suicidios, una cifra que ya es la mayor para cualquier año fiscal en la historia de la agencia. En general, el ICE ha registrado una o ninguna de esas muertes al año. Algo está saliendo profundamente mal desde cualquier perspectiva de salud pública o de salud mental, afirmó el doctor Sanjay Basu, epidemiólogo de la Universidad de California en San Francisco y coautor de un estudio en el que se documenta el aumento de la mortalidad y de las tasas de suicidio entre los detenidos por el ICE. 9 de las muertes fueron de hombres latinos que llegaron a Estados Unidos provenientes de 4 países, según reporta AP. Su edad promedio era de 32 años. Aunque Trump ha caracterizado a quienes se enfrentan a la deportación como lo peor de lo peor, 7 de los 10 no tenían antecedentes de delitos violentos en Estados Unidos. Los suicidios representan casi una quinta parte de las. La mayoría de esas muertes fueron por causas naturales y expertos dicen que muchas de ellas se habrían podido evitar con atención médica oportuna. Señalaron que el número sin precedentes de fallecimientos por suicidio es un indicio de que las autoridades no supervisan adecuadamente la detención de decenas de miles de migrantes atrapados en la agresiva estrategia de deportación del gobierno Trump. Como parte de su ofensiva contra los migrantes, la administración Trump ha encarcelado en centros de detención a más de 6.000 niños, reporta el diario La Jornada. Asimismo, más de 205 mil menores han sufrido la detención, por lo menos de uno de sus padres, y después de años todavía no se ha logrado reunificar a más de 1.000 pequeños con sus familias, tras ser separados durante el primer periodo del actual mandatario. A pesar de la advertencia de pediatras y psicólogos sobre el trauma de largo plazo que sufren los menores de edad al ser encarcelados, de presenciar a sus padres esposados y a veces golpeados por agentes del ICE o de ser separados de sus familias, la administración Trump continúa usando esas medidas contra menores como un arma para frenar el flujo migratorio e imponer un clima de terror entre las comunidades indocumentadas. Más de 6.200 menores de edad han sido detenidos y encarcelados por el gobierno de Estados Unidos desde que comenzó el segundo periodo del gobierno de Donald Trump, según un análisis del Marshall Project publicado en abril. En tanto, un informe del Centro de Estudios Brookings asegura que más de 100.000 niños estadounidenses han tenido un padre o una madre detenido en redadas migratorias desde que comenzó la campaña de deportación masiva de Trump el año pasado. La organización con sede en Washington, D.C., confirmó que es probable que muchos más niños estadounidenses hayan sido separados de sus durante las redadas migratorias de lo que se creía anteriormente. Durante la primera administración de Trump, la política de separación familiar en la frontera entre Estados Unidos y México terminó en medio de denuncias. Ahora la separación de familias ocurre en medio de redadas de agentes de inmigración en todo el país. Según Brookings, unas 400.000 personas han sido detenidas por agentes de inmigración desde que Trump regresó a la Casa Blanca. Sin embargo, es prácticamente imposible saber cuántas separaciones familiares ha provocado esta situación, ya que la administración no lleva un registro. Se estima que alrededor de 200.000 niños, incluyendo 145.000 menores ciudadanos estadounidenses, han tenido un padre o una madre detenidos. El presidente de Bolivia, Rodrigo Paz, revocó el miércoles una ley que le facilitaría declarar estado de excepción en el país y levanta las restricciones para que los militares intervengan en conflictos internos. La medida ocurre en medio de protestas sociales contra las políticas neoliberales de Paz, que a 6 meses de su llegada a la presidencia han agravado la crisis económica. Los manifestantes mantienen 60 bloqueos de carreteras en gran parte del país y empresarios advierten que podría desatarse una grave crisis alimentaria en La Paz por la falta de abastecimiento. Reporta Maxime Plouvinet.
1: El presidente boliviano allana el camino al estado de excepción. En medio de las protestas y bloqueos, Rodrigo Paz promulgó este miércoles la ley que facilita la adopción del estado de excepción y anula las restricciones a la intervención de las Fuerzas Armadas en conflictos internos. La Cámara de Diputados había aprobado el martes una ley que derogó totalmente la llamada Ley 1341, anulando las limitaciones y controles que pesaban sobre el presidente al declarar el estado de excepción. En France 24 hablamos con Juan Carlos Camacho, abogado penalista y constitucional boliviano, quien explicó los detalles y lo que significa esta legislación.
2: Bueno, recordemos que el estado de excepción es lo que antes en Bolivia se denominaba estado de sitio, ¿no? Efectivamente, la intervención militar es uno de los pasos que usualmente se toman cuando se llega a este extremo de del estado de excepción. Realmente el estado de excepción debe corresponder a la proporcionalidad de la situación en la cual nos encontramos. ¿Qué quiero decir con ello? Si la situación es extremadamente compleja, merece la intervención militar, porque sobre todo el ámbito policial ha sido rebasado, la seguridad policial ha sido rebasada, se aplicará una intervención de este tipo.
1: Los bloqueos de carretera profundizan el desabastecimiento. Las consecuencias no solo recaen en los alimentos, sino también en sectores más sensibles como la medicina. El personal médico de hospitales en La Paz alertó que se están quedando sin tubos de oxígeno para los pacientes, además de comestibles y medicamentos.
3: La distribución de oxígeno no está siendo paulatinamente coherente a las necesidades propias del hospital. Esto debido, como bien usted indicaba, a las obstrucciones que hay conforme a los paros y también a los bloqueos.
1: Las protestas en distintos puntos de Bolivia llevan más de 3 semanas y parecen estar lejos de apaciguarse. En un intento para aplacar las manifestaciones, el presidente Rodrigo Paz anunció el lunes que recortaría su salario a la mitad como sus funcionarios. En tanto, la semana pasada renunció al ministro de Trabajo.
0: El miércoles, el gobierno derechista de Bolivia instaló el Consejo Económico y Social, donde pretende buscar soluciones a los problemas. Sin embargo, obreros y campesinos siguen movilizados, como reporta Ricardo Romero de RT.
4: Mujeres, campesinas, indígenas y representantes gremiales de la Central Obrera Boliviana no claudicaron en sus reclamos y dijeron presente otra vez en las calles. En este caso, los representantes del campo vistieron de negro, portaron velas y flores en recuerdo a las heroínas de la Coronilla, quienes lucharon en Cochabamba contra el ejército realista español en 1812 en el marco de la independencia del país. Asimismo, estuvieron también los trabajadores fabriles y mineros, quienes propusieron una marcha de cacerolas vacías, un fiel reflejo de lo que está viviendo Bolivia desde hace 27 días, cuando comenzaron los bloqueos que a esta hora superan los 60 en casi todos los departamentos. Vamos a compartir algunos testimonios de los movilizados, quienes con dolor y bronca plantearon sus pedidos, más bien sus exigencias a la Jefatura de Estado.
5: Seguiremos luchando por la dignidad, que eso nos hace más fuertes, esa es una fortaleza y esa es una arma de lucha, la dignidad.
6: El clamor del pueblo es la renuncia. No tienen la capacidad de solucionar al país.
7: Estamos en mucha pobreza, Bolivia. Si Rodrigo Paz sigue en esta presidencia, la gente vamos a volver más pobres.
8: Me siento bien reprimida, a veces de rabia contra el presidente. Nuestro presidente, hemos dado el voto para que nos deprima, para que nos maten a nosotros. Eso nos duele a nosotros.
4: En el ámbito político, el presidente Rodrigo Paz Pereira promulgó la ley que abroga la normativa que regulaba el estado de excepción. A partir de este momento, el mandatario nacional cuenta con mayor libertad, con más herramientas para instaurar un hipotético proceso en el que podrían restringirse las libertades individuales con limitaciones a la circulación por las calles y presencia militar en el terreno para controlar el orden público. El jefe de Estado recalcó que seguirá adelante con el entendimiento a pesar de las diferencias y volvió a convocar a las organizaciones sociales. Sin embargo, lanzó una advertencia al poner en marcha el Consejo Económico y Social.
9: Aquel que le hace daño a una ciudad como La Paz y El Alto no ama la patria. Para eso está el diálogo. Compañeros, para eso está el diálogo. Yo tengo instrumentos constitucionales. El tiempo se acaba. El tiempo se acaba. El tiempo se acaba. Hoy día aquí convocamos al diálogo. Los espero esta tarde. Compañeros Tupac, vengan con todas sus organizaciones. Estaremos para dialogar. Tenemos todo el pliego. Los hemos invitado muchas veces. Compañeros de la Central Obrera, vengan.
4: Rodrigo Paz Pereira confirmó que el Fondo Monetario Internacional presentará un paquete de unos 5.000 millones de dólares para invertir en Bolivia y que no tiene en mente privatizar ninguna empresa pública ni tampoco entregar la tierra a los extranjeros. Al mismo tiempo, el vicepresidente Edman Lara, quien recordemos mantiene diferencias políticas con el mandatario nacional, invitó a dialogar con una orientación a preservar la paz y la estabilidad económica. La máxima autoridad fue invitada a participar de este encuentro, pero el que concurrió en su lugar fue el ministro de la Presidencia, José Luis Lupo, en lo que muchos tomaron como un gesto positivo para tratar de resolver esta crisis. En la zona del obelisco, aquí en La Paz, también estuvieron los transportistas, quienes reclamaron soluciones a la provisión de combustible. Recordemos que la empresa pública Yacimientos Petrolíferos Fiscales Bolivianos confirmó el despacho de más de 1.100.000 litros de gasolina y unas 50.000 garrafas de gas licuado para el abastecimiento de La Paz y El Alto. Esto podría morigerar las largas filas en las estaciones de servicio, un problema que se repite todos los días desde hace 4 semanas.
0: En Argentina, el gobierno de Javier Milei dejó de financiar pasajes gratuitos para personas con discapacidad y niños con cáncer, informan los compañeros del Foro Argentino de Radios Comunitarias, Farco.
10: Fuerte rechazo a la decisión del gobierno de no financiar más los pasajes gratuitos para personas con discapacidad, personas trasplantadas y niños con cáncer. La medida publicada en el boletín oficial consiste en dejar de compensar a las empresas de transporte de larga distancia por esos pasajes. El gobierno afirma que deberán hacerse cargo las compañías y que la decisión no afecta el derecho a la gratuidad previsto por la ley ni la obligación de los transportistas. Desde el colectivo de discapacidad, fueron muchas las voces que se levantaron contra esta medida, ya que afirman que si hasta ahora era difícil conseguir los pasajes, ahora va a ser peor. Escuchamos a la actriz Valentina Bassi, mamá de un chico con autismo.
11: El gobierno dejó de subsidiar a empresas de transporte de larga distancia para que personas con discapacidad o niños que necesitan trasplante o tienen cáncer puedan trasladarse gratuitamente. Igual, ya ha costado un montón conseguir pasajes de larga distancia para las personas con discapacidad y su acompañante. Imagínate ahora. Yo no sé hasta dónde va a llegar este gobierno con su crueldad, pero tampoco sé hasta dónde nosotros como sociedad vamos a seguir naturalizando la pérdida de derechos ya adquiridos.
10: Y desde el Foro Permanente de Discapacidad expresaron la preocupación por una nueva medida que puede traducirse en más obstáculos para el acceso efectivo al transporte. Las organizaciones advirtieron en un comunicado que, en un contexto de atraso arancelario, desfinanciamiento y recorte de políticas públicas, decisiones como esta continúan poniendo en riesgo derechos fundamentales de las personas con discapacidad. De todos modos, desde el Foro aclararon que legalmente sigue vigente la gratuidad y que las empresas deberían garantizarla.
0: Uganda anunció el cierre de su frontera con la República Democrática del Congo para intentar evitar la propagación de la nueva variante del virus del ébola, para la cual no hay vacunas ni medicamentos aprobados. Las autoridades del Congo registran unos 1.000 casos sospechosos y 223 muertes atribuidas al ébola, informa Samuel Salgado.
12: Segunda frontera que cierra debido al virus del ébola. Uganda ha decidido cerrar sus pasos fronterizos con la vecina República Democrática del Congo con efecto inmediato y durante 4 semanas para intentar contener el actual brote de la rara cepa de Bundibugyo. En las calles de Kampala, capital ugandesa, los habitantes son controlados por las autoridades sanitarias. Hay opiniones divididas en cuanto al miedo al contagio.
13: No le tengo miedo al virus del ébola. Para empezar, no es la primera vez que sucede. Ya ha ocurrido antes.
14: Soy madre de 2 hijas gemelas que están a punto de cumplir 5 años, así que estoy bastante preocupada. No sé si están a salvo. Vamos al colegio porque parte de las medidas incluyen el lavado de manos, el gobierno ha emitido protocolos de actuación y se supone que los colegios deben instalar estaciones para lavarse las manos, pero no estoy segura de que mis hijas de 5 años se las laven.
12: La vecina Ruanda fue el primer país en bloquear la frontera congoleña. Gran parte del este de la República Democrática del Congo es el foco de este brote de ébola. Una zona de guerra entre diversos grupos rebeldes y el ejército congoleño que provocan desplazamientos masivos que facilitan la propagación de la enfermedad en campamentos sobrepoblados. La Organización Mundial de la Salud instó a un alto el fuego.
0: Activistas de la delegación chilena de la flotilla Global Sumut regresaron a Chile el sábado y relataron lo vivido en las cárceles israelíes. Beatriz Mitchell informa desde Santiago de Chile.
15: Carolina El Tid, Víctor Chanfro y Claudio Cayossi llegaron a Santiago entre vítores, abrazos y banderas palestinas. Son los tres activistas de la delegación chilena de la flotilla Global Sumud que vienen saliendo de cárceles sionistas.
16: Se llevaban algunos al container de tortura y los devolvían quebrados enteros, fracturados, sangrando. Y era el trato así para mujeres y para hombres, y un millón de DC. Después nos dejaban al sol 3-4 horas, amarrados enteros, y ponían el himno de Israel, una y otra vez.
15: Es una pequeña parte de la lista de vejaciones que sufrieron por atreverse a romper el bloqueo naval que mantiene Israel sobre Gaza para prohibir la entrada de ayuda humanitaria.
17: Más de 430 activistas de 40 países distintos fueron secuestrados en aguas internacionales y torturados brutalmente por Israel.
15: No hubo debido proceso ni los llevaron a un tribunal, tampoco firmaron su deportación.
18: Nuestro trato, que sí fue deshumanizante, fue muy violento, a todo lo pasamos muy mal, nos trataron como si no fuéramos humanos, pero creo que dentro de todo igualmente es un trato con guante blanco comparado con lo que le hacen al pueblo palestino, con los más de 9.000 presos que hay, que no tienen juicio, no saben ni siquiera por qué están ahí, niños incluidos.
15: 40 naciones que no han detenido el genocidio en Palestina hoy vieron a sus propios ciudadanos vejados por Israel.
19: Imagínense que un país cualquiera que no sea Israel secuestre en aguas internacionales a tres chilenos y los torture durante más de 60 horas. Es evidente que ya se habrían quebrado las relaciones diplomáticas. Se ve que les importa más el dinero que cómo están sus ciudadanos alrededor del mundo.
15: La detención de los activistas internacionales ha puesto en el centro del debate mundial el inmoral actuar del ejército de Israel y la situación de los presos palestinos. Y ha reforzado en ellos la convicción.
18: Para cerrar, decir que Israel no existe, que solo existe en los países donde están sus embajadas y que lo dejan existir. Y nada, Palestina libre y Palestina por siempre.
15: Beatriz Mitchell, Hispan TV, Santiago de Chile.
0: Y así llegamos al final de otra edición del Informativo Pacífica. Gracias por su atención.
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21: Es la 1:27.
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26: ¿Qué tal, amigos y amigas de América Latina y el Caribe? Tenemos otro encuentro de Voces sobre la Mesa. En esta oportunidad le vamos a poner la mirada, nos vamos a ir con todo el enfoque, las diferentes perspectivas de lo que realmente está ocurriendo en Bolivia. Es un placer saludarles en nombre de Comunicación Popular ALER y en esta oportunidad acompañando a Inés González, quien está justamente pues desde Bolivia, este servidor Alexander Medina desde Venezuela y toda nuestra red de corresponsales para siempre ponerle un punto, una atención especial a cualquier realidad que vaya ocurriendo en nuestros países de la Ayayala y de la Patria Grande. Bienvenidos y bienvenidas. Inés, es un placer también saludarte.
27: Gracias, Alexander. Un gusto estar con ustedes nuevamente en Voces sobre la Mesa. Bueno, en esta ocasión vamos a hablar de Bolivia y para hacerlo hemos invitado a dos politólogas mujeres. Es excepcional el privilegio de tener a dos mujeres politólogas, además con una trayectoria tan importante como la suya. Está por un lado Jimena Costa, ella es postdoctorada en política y cultura en América Latina en tiempos de globalización por el Centro de Investigaciones Postdoctorales de la Universidad Central de Venezuela, Caracas, 2004, por el día ha estado Alexander Jimena, y también es diplomada en Educación Superior de la Facultad de Ciencias de la Educación de la Universidad Mayor de San Andrés y docente universitaria. Su currículum, por supuesto, es mucho más largo, pero ya con su doctorado sabemos el grado de formación que tiene y los niveles que ha alcanzado. Nuestra otra invitada es Ana Lucía Velasco. Ella también es politóloga especializada en manejo de conflictos y psicología política. docente también, docente universitaria e investigadora social, con maestría en manejo de conflictos interculturales en la Alice Salomon Hochschule de Alemania, y es creadora y fundadora de Makurka, la primera escuela de pensamiento crítico emocional de Bolivia. Un gusto tenerlas a ambas, y yo comienzo con la primera cuestión. He visto en redes sociales activistas, voy a decir, de distintos países que están haciéndole barra, por un lado, a quienes están manifestándose en las calles paceñas particularmente y bloqueando en varios puntos del país, hablando de una gran rebelión popular que quiere destruir y quiere dar de baja a un gobierno dictador, y que el gobierno está con grandes represiones al pueblo. Y por otro lado, pues claro, un grupo de delincuentes financiados por el narcotráfico que quieren destruir un gobierno democrático. Esas son las dos posiciones polares que se están posicionando en las redes sociales. Entonces, para nosotros desde Bolivia es importante que ustedes nos hagan un análisis más aproximado a lo que realmente está sucediendo en Bolivia. Así es que no sé si comenzamos con Ana Lucía, por favor, para que desde su perspectiva nos comente un poquito lo que está sucediendo. Llevamos ya 3 semanas de conflicto, pero hay que entender los orígenes y también cómo se está planteando el fenómeno ahora.
1: Así es, Inés, muchas gracias por la invitación. Es un gusto enorme compartir este espacio junto con Jimena, quien admiro un montón. Alexander, igual es un gusto y gracias por la invitación. Sí, creo que lo has dicho bien. Cuando se polarizan las posiciones, lo que termina pasando es que se simplifican al nivel de la caricatura, ¿no? Entonces, claro, unos son los ángeles y los otros son los demonios, y uno siempre se quiere poner del lado de los ángeles, pero claro, la situación siempre es mucho más compleja que eso, ¿no? A ver, por un lado, creo que han confluido en estas últimas semanas varias demandas, muchas de ellas legítimas, con algún fondo, algún tema importante que tomar. Por ejemplo, uno de los deslices, digamos, más grandes del gobierno de estos últimos meses ha sido la importación de esta llamada gasolina basura, que realmente ha arruinado un montón de autos, ha generado un montón de costos adicionales al costo que ya estaba tomando la población de un retiro parcial del subsidio a los hidrocarburos. Entonces, ahí sí que ha habido un problema grande que además se ha alargado mucho, ¿no? O sea, ya venían meses donde los autos se seguían arruinando y se seguían arruinando y seguían pasando estas cosas, y no había una solución muy clara de parte del gobierno. Hay que decir que el gobierno sí ha resarcido, no sé si en su totalidad, no sé si de forma total y completa, pero sí ha habido, digamos, este esfuerzo de resarcir algunos gastos a privados y particulares para el tema de sus autos. Pero bueno, eso ha sido una de las cosas que ha empezado a generar problemas. Por otro lado, ha habido una ley sobre tierras, una ley compleja que no me voy a detener ahorita a analizar mucho, pero sí vino una marcha desde el norte de Bolivia, desde Pando, atravesó todo Bolivia hasta llegar a La Paz, con la demanda puntual de abrogar esta ley, ¿no? Eso se consiguió, y esta marcha, como vino pacífica, también así se fue. Y la COP, que es la Central Obrera Boliviana, que es como el ente matriz sindical de los trabajadores, ha también aprovechado un poco el momento para hablar de demandas salariales, sobre todo dada la inflación. Ahí se unen también el sector de los maestros, que es un sector grande, que también estaba exigiendo esto, inclusive estaba exigiendo una jubilación al 100%. Entonces se han ido como juntando un montón de demandas, ¿no? Como te digo, algunas, cuando yo pienso lo de la gasolina basura o lo de la ley 1720, puedo encontrar más o menos algunas razones reales y molestias concretas de los sectores específicos de la población. Pero a esto también yo creo que se ha sumado que con la caída del movimiento al socialismo y la desaparición, la pongo entre comillas, de Evo Morales, porque no ha desaparecido del todo, pero sí se ha generado una especie de vacío de representación y vacío de poder, vamos a decirlo, en el sector popular. Yo creo que lo que también estamos viendo ahorita son distintos grupos intentando ocupar ese vacío, convertirse en los nuevos tótems, ¿no? Convertirse en los nuevos líderes de un sector grande de la población que ha quedado un poco huérfana, pero claro, la manera de agarrar ese vacío es ganando capital político, y la manera de ganar capital político en Bolivia es qué tanta posibilidad de bloqueo tengo, qué tanta capacidad de acorralar al gobierno y hacer que responda a mis demandas tengo, ¿no? Entonces sí siento que también ha sido un espacio donde sectores como la COP, CSUCB, Ponchos Rojos y demás han aprovechado como para acumular capital político y demostrar que tienen todavía como esa capacidad de negociación frente al gobierno, ¿no? Y también hay que decirlo, con esto termino para no alargarme más, Rodrigo Paz llega al gobierno haciendo muchas promesas imposibles de cumplir, ¿no? Promesas imposibles de cumplir y promesas que además incumplió al día siguiente de ser elegido, ¿no? Entonces, sí hay también en algunos sectores de la población una sensación de traición, ¿no? O de haber sido utilizados, pero también lo que se pone en juego aquí es, bueno, votamos por esta persona traicionó nuestro voto, tenemos todo el derecho de sacarlas, o hay mecanismos democráticos establecidos en la Constitución para hacer eso, ¿no? Yo creo que ahí es donde no nos ponemos de acuerdo sobre las reglas del juego. Hay la capacidad de hacer una revocatoria de mandato, hay una forma de llevar estas demandas, digamos, por el lado institucional democrático que no se está respetando ahorita, ¿no? Bueno, a ver
26: Ahora,
1: si
26: con esto precisamos. Sí, por supuesto, y muchas gracias por tu primera intervención. Y pasamos ahora con Jimena Costa Benavides, que es nuestra otra invitada en este Voces sobre la Mesa, analizando la situación de Bolivia. Jimena, justamente con lo que acaba de culminar nuestra primera invitada, preguntarte, porque esta crisis de Bolivia tiene ya tiempo, es profunda, ha estado prolongándose en el tiempo, y parece que no se resolvió o no se da como inicio a una resolución con unas elecciones presidenciales, porque incluso dentro del propio gobierno, desde el primer momento, ya empezó pues una controversia entre el vicepresidente y el propio Rodrigo Paz. En esa línea de lo que decía Ana Lucía, ¿qué terminó, o mejor dicho, qué dejó de cumplir Rodrigo Paz en esas promesas por los cuales por lo cual la población boliviana de inmediato se empezó a desencantar? Es decir, ¿dónde está el

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1: Pero que tiene una vocación democrática y quiere que se cumpla el mandato, ¿no? Es decir, son pequeñas minorías. Pero yo quisiera partir de la situación en la que Paz recibe el gobierno, porque querer que después de 20 años del MAS se transformen las cosas de manera radical en 6 meses es algo inviable, ¿no? Hemos visto 20 años de destrucción del Estado. La herencia que el MAS ha dejado es un Estado en quiebra, ha desmontado la institucionalidad democrática, redes de corrupción en todas partes donde destapan encuentran pus, cárteles de narcotráfico vinculados también al Estado, y sabes, una red sindical, una dictadura sindical que durante 20 años ha sido prebendalizada, instrumentalizada, con grandes privilegios, que por supuesto con el cambio de gobierno los ha perdido. Esta crisis se está mostrándonos, siempre Zabaleta Mercado decía, la crisis te permite ver el libro abierto, qué es lo que hay adentro en la realidad, qué es lo que contiene. Y lo que contiene, más allá de el descontento con el gobierno, con que no cumpla con lo que ofertó, la inflación de expectativas, que queremos que se resuelva todo de manera inmediata, no es posible, el Estado está en quiebra. Más allá de eso, lo que te queda son grandes sectores de población cuya vida no cambió con 20 años del MAS, que sigue con grandes expectativas, y lo que no encontró en el MAS y por eso cambió su voto en agosto del año pasado, esperaba encontrarlo en el nuevo gobierno y no está sucediendo. Tenemos un nuevo gobierno que tiene al menos 4 partes, tiene serias divisiones internas, no tiene partido, no es producto de una larga lucha de un partido que se funda y se fortalece, no, es una alianza preelectoral. Muchos de esos actores de la alianza venían del MAS y estaban buscando otra vía de participación, lo cual es absolutamente válido, ¿no es cierto? El MAS desapareció, pero toda la gente que apoyaba al MAS sigue ahí. Entonces es un partido con muchas contradicciones internas y con serios problemas de comunicación, que están mejorando en alguna medida con el cambio de vocero reciente, no hace muchas semanas, pero al final solo ha cambiado el gobierno. El resto del aparato estatal permanece, son autoridades nombradas por el MAS en el periodo del MAS, por el arcismo, edismo, no importa, pero es un aparato muy grande que está muy deteriorado, con una cantidad de empleados públicos absolutamente innecesaria y muy poco especializada, que tienen que corregir y cambiar todo. Entonces, si nos ponemos de ese lado, la situación no es sencilla. Al otro lado, tenemos a un grupo de dirigentes, diría yo, que fácilmente se pueden articular, y sobre todo si son en alguna medida financiados desde el trópico de Cochabamba, con un Evo Morales que ya es un... Muchos le dicen cadáver político, yo le digo zombie, porque sigue viviendo y sigue complicándonos la vida, ¿no? Pero no tiene la capacidad de mover a toda esa gente, Evo Morales, no es verdad. Muchas de esas personas

0: los 9 casos del día de ayer, de hoy, de que si no les dan la planimetría, que si los multan con entre 100 y 500 pesos, los amenazan con quemarles la casa si no se movilizan. Es decir, también dentro de esa gente movilizada hay un porcentaje significativo de gente que lo hace porque no tiene alternativa, no porque tenga la convicción de que renunciando paz las cosas van a mejorar en el país. Creo que en general, haciendo un cierre un poquito por ahora, la gran mayoría del país, incluyendo obviamente la gente del Alto, aún la movilizada, estamos, yo creo, hasta aquí bien cansados de más de 10 meses de elecciones, entre la primera vuelta, la segunda vuelta y la elección subnacional. Y lo que todo el mundo quiere no solo es un respiro, vivir en paz, un poco de tranquilidad, sino superar la crisis económica. Y por supuesto que los bloqueos, la movilización o el vecino que bloquea contra los bloqueadores no nos ayuda a salir de la crisis. Entonces, hay una coincidencia, creo, en el conjunto de la población, que es la urgencia de salir de la crisis, y una gran mayoría que tiene conciencia de que eso no se resuelve con un cambio de.
1: Bien, muchas gracias, Jimena. Ana Lucía, ¿qué cuánto tiene que ver lo étnico en este conflicto? Porque, claro, se concentra allí la manifestación popular, digamos, ¿no? Todos los bloqueadores tienen origen quechua, aymara, viven con un pie en el campo y un pie en el área urbana, en la ciudad del Alto particularmente. Y los afectados, la gran mayoría de los y las afectadas,
2: Creo que, como bien decía Jimena hace un ratito, si nos ponemos a pensar que esta es una estructura estatal que data de ya décadas, obviamente no va a desaparecer de la noche a la mañana, ¿no? Pero, y sí, digamos, esa estructura estatal, lo que ha hecho el movimiento del socialismo desde sus inicios ha sido un poco instrumentalizar el tema de la identidad étnica, politizar, extrapolitizar tal vez el tema de la identidad étnica, ¿no? Y sí, digamos, estos últimos días se han visto algunas declaraciones, por ejemplo, de dirigentes de la COP diciendo, bueno, es que Rodrigo Paz es un extranjero, tiene que irse de aquí, los que tenemos que gobernar somos nosotros, ¿no? O cuando hablan de las élites en Santa Cruz, todos son croatas, digamos. Entonces, sí, yo creo que el tema étnico y racial, por supuesto que no ha desaparecido del todo, pero algo que a mí me pareció bien interesante de estos últimos meses es que sí creo que está empezando a perder esa tracción política que solía tener. Uno, por esto que también decía Jimena hace un momento, o sea, de repente, y tú misma, Inés, ya no es pues el blanco contra el indígena, ¿no? Si no es el blanco, no es el indígena bloqueándole al blanco, o el blanco, ¿qué se llama?, excluyendo al indígena, sino que de repente hay un montón de videos, esa es tal vez la ventaja de vivir en la época en la que vivimos, donde vemos vecinos, alteños de origen indígena reclamándoles a los marchistas que
1: Quieren
2: les dejen
1: bloquear.
2: trabajar, ¿no? Claro. De repente vemos gente que ha tenido empresas, que tiene, además el Alto es una ciudad 90% de comerciantes, ¿no? Entonces, tenemos gente que étnica y racialmente pueden ser exactamente iguales, pero que están, digamos, ahora encontrados, por decirlo así. Entonces ya no jala tanto. Y otro dato bien interesante es que si tú ves el mapa electoral, que de la segunda vuelta, quienes votaron por Rodrigo Paz, quienes votaron por ese español extranjero, fueron exactamente, no exactamente, pero muy parecida a la misma votación que tuvo Luis Arce, ¿no? Entonces, si realmente las lealtades étnicas serían tan férreas. Bueno, habían algunos candidatos que eran más étnicos, ¿no? Estaba Andrónico Rodríguez. Si realmente las lealtades fueran por ese lado, Andrónico Rodríguez hubiera obtenido la votación que obtuvo al final Rodrigo Paz. Pero entonces, ahí te das cuenta que ya no es tan importante. No creo que haya desaparecido por completo, sería un error decir que eso ya no cuenta. Pero definitivamente creo que estamos empezando una nueva era donde muchos se están dando cuenta de esa instrumentalización o ese uso abusivo de la identidad étnica para enfrentar a los bolivianos.
3: Ahora, me quedo contigo, Ana Lucía, y ya luego Inés iría con nuestra otra invitada, por lo siguiente, porque ¿cuál es la reacción o cuál es la actitud del gobierno de Rodrigo Paz?

0: quiere sentarse con los sectores que le han originado pues toda esta situación o que de alguna manera han planteado estos reclamos, estos conflictos. Me llama mucho la atención, lo leía justamente ayer en los medios internacionales, la posición de Marco Rubio, el secretario de Estado de Estados Unidos, que dijo: vamos a defender al gobierno de Bolivia y no crean que vamos a permitir que se dé un golpe de Estado. Entonces, por eso te pregunto desde las ciencias políticas, ¿cuál es la actitud que tiene el gabinete de Rodrigo Paz y él mismo, sobre todo, como mandatario?
1: A ver, la actitud que ha tenido siempre ha sido abierta al diálogo. Nosotros siempre nos sentamos, hablamos con todos. Creo que en ningún momento, hasta su mensaje de ayer, donde sí ha sido tal vez un poco más duro en decir que no va a negociar con vándalos y cosas por el estilo, siempre tiene una actitud abierta. Pero hay un factor que creo que Jimena lo nombró hace un momento y es importante, es que el Estado está quebrado. Entonces tú te puedes sentar a negociar todo lo que quieras, pero cuando te demandan una jubilación al 100%, cuando te demandan tener, digamos, no levantar la subvención, cuando te demandan cosas que son en la práctica imposibles, no es que no tengas voluntad de negociar, es que no hay espacio para negociar, ¿no? Entonces puedes poner algunos parches y dar algunas prebendas y decir, bueno, ya te doy el Ministerio de Trabajo, pero siempre va a ser como intentar apagar pequeños incendios y nos estamos negando a ver el elefante de la habitación, que es que el modelo económico colapsó hace tiempo y a menos que se tomen decisiones duras ahora, no es por falta de voluntad de negociación, es porque ya no hay mucho espacio para la negociación, ¿no? Entonces, ahorita lo que le queda a Rodrigo Paz es, si cede ante todas estas demandas, bueno, va a hacer empeorar la crisis económica, va a tener que, imagino, intentar conseguir préstamos y más préstamos para cubrir esos huecos y cumplir estas demandas, o, digamos, tomar las decisiones duras que les toca tomar. El problema es, no sé si Rodrigo Paz tiene el capital político ahorita para tomar esas decisiones duras, ¿no? Y ese es, yo creo, ahorita uno de los grandes dramas en Bolivia. Los tiempos económicos no están acompañando a los tiempos políticos. Y eventualmente lo que explota y lo que siente más la gente siempre va a ser lo económico, ¿no? Entonces, ojalá que en Bolivia no tengamos que tocar fondo, piso así grave como lo vimos en los 80, para recién darnos cuenta que hay cosas que no se trata de negociar, sino de empezar a corregir, digamos, en temas estructurales económicos.
2: La cintura política que pueda tener Rodrigo Paz, ya decías de inicio que es un gobierno sin estructura política, pues, ¿no? De hecho, yo no llamaría a lo que tiene ahora Rodrigo Paz un partido político. La sigla es prestada, los ministros son prestados, no hay estructura política, no se ha podido cambiar ni siquiera la representación diplomática, los embajadores son los que eran los del MAS. Entonces, con esta debilidad, ¿cuánta cintura puede tener Rodrigo Paz para mantenerse en el poder? Sale de esta, pero ¿cuánto más durará? ¿Cuál será el horizonte próximo?
3: Evidentemente, mucha cintura no tiene, pero es de los actores más fuertes en este momento, porque la oposición tampoco tiene cintura. Las oposiciones tienen una situación parecida. Su aliado Samuel Doria Medina también ha tenido que formar una alianza para la elección porque no le alcanzaba el partido. Y el principal adversario, Tuto Quiroga, también tiene sigla de alquiler, el PRI. No tenía estructura ni partido. Y si ahora te pregunto, bueno, como periodista te acordarás, pero ¿cuáles son los nombres de quienes están convocando estas marchas a la renuncia, a esta llamada insurrección popular? Es decir, tampoco que son dirigentes, liderazgos fuertes, con capacidad de tomar la posta de Evo o de Arce, digamos. No es así. Hay una crisis de liderazgo generalizada, tanto en el movimiento popular como en el sistema de partidos, razón por la cual en ese contexto, comparativamente, no está tan mal Rodrigo Paz. Pero Rodrigo Paz no puede darse el lujo de cometer errores como los de Jeanine Áñez, porque la gran mayoría de la población en la primera vuelta en agosto le dio un mensaje muy claro a la política. Ya no querían más al MAS, pero tampoco que vuelva a la derecha. Esa era la consigna, sobre todo en Occidente. Y en ambos casos, la vieja derecha o el marxismo han reproducido las mismas prácticas: patrimonialismo, centralismo, caudillismo, llegar y asaltar el Estado botín en beneficio particular, repartir recursos públicos hacia ciertos sectores de apoyo para mantenerse en el poder, y eso no nos ha traído a buen puerto. Entonces, lo que la gente, yo creo, tanto a nivel popular como la ciudadanía de Oriente, por decir algo, tienen expectativas similares. Lo que queremos es abandonar esas viejas prácticas, que los gobiernos empiecen a conducir políticas públicas con resultados que le den mejor vida a los bolivianos en general, a los sectores en general, a generar crecimiento y no a depender de la deuda externa o de la deuda interna. Pareciera que todo ese modelo hacia el socialismo no solamente ha fracasado en términos materiales, sino ha fracasado con una propuesta ideológico-discursiva para aún los sectores populares. Es decir, ese socialismo no ha dado buen resultado. Y por tanto, ahí coincido plenamente con Ana Lucía, necesitamos un cambio de timón. Con esto no estoy diciendo modelo neoliberal, ni mucho menos, pero se necesita una intervención racional desde el Estado para hacer un buen uso de los escasos recursos que hoy se tienen. Si Rodrigo Paz se equivoca con falta de transparencia, con información incompleta, por ejemplo, respecto a las 32 maletas, te pongo el ejemplo de una denuncia de bastante turbia y poco transparente de una introducción de maletas con dinero al país de una exdiputada de Creemos, aliado de Rodrigo Paz. O el hecho de que en el operativo, cuando han detenido a Marcet, dicen que la caja fuerte, que si tenía nada, que si tenía plata, que si había un celular o un reloj. Es decir, una cosa tan, tan tonta como que contenía la caja fuerte, el que no haya claridad y transparencia perjudica mucho al gobierno. En tercer lugar, y más importante, y que también lo ha mencionado Ana Lucía, el famoso tema de la gasolina sucia no es un tema de simple casualidad. Tiene que haber habido corrupción en medio y el cambio de un ministro no aclara la situación. Tendría que el gobierno, de manera inmediata, haber informado al país cuáles eran las conclusiones de la investigación, qué pasó, quiénes fueron y si ya estaban siendo procesados y detenidos. Esa es el dejar pendientes cosas como esa no le hace nada bien a un gobierno que además debe enfrentarse a sectores muy bien organizados que, si bien no son mayoritarios los que están cercando a La Paz, estimada Inés, serán entre 10.000 y 30.000 personas, no hace al 0,5% de la población, pero están bien organizados, son efectivos. Y la gran mayoría de la gente está ocupada de trabajar, no de organizarse para una movilización. Entonces, si no hace bien las cosas, si sigue prebendalizando a los dirigentes y aún a los sectores, en lugar de cambiar las cosas, de hacer el cambio de timón, lo único que va a hacer es decirles: bueno, si presionan, les voy a dar. Entonces, presionen más y les voy a dar más. Y nos van a tener secuestrados el año redondo. Entonces, si no hay ese cambio de timón, el principal perdedor va a ser Rodrigo Paz, no solo el país. Y las oposiciones, que pueden llevarse bien o mal con el oficialismo, tienen que acompañarlo, porque la debilidad del sistema de partidos es suprema. Prácticamente no influyen en si la gente se moviliza, deja de movilizarse. ¿Sabes qué? En este momento pueden salir todos los partidos con representación parlamentaria en una cumbre a decir: vuelvan todos a sus casas. Y ni bola. Es un sistema de partidos en divorcio de la sociedad.
0: Jimena, queremos agradecerte a ti y, por supuesto, a Ana Lucía por esta amena conversación. Hay mucho tema que quedó, por supuesto, en el tintero, pero bueno, el tiempo también en Voces sobre la Mesa nos marca el final. Agradecerte profundamente. Vamos a seguir contactándote, por supuesto, también a Ana Lucía Velasco, y un placer también estar acompañando a Inés, que desde Bolivia también nos intentó retratar lo que está ocurriendo en el país. Y me quedo con una frase que ustedes tres han dicho: si no hay una solución, si no hay un cambio de timón, pues el barco de Bolivia va a seguir navegando en aguas turbulentas. A todos ustedes, muchísimas gracias. Gracias a nuestra Asociación Latinoamericana de Educación y Comunicación Popular, ALER, y este fue el Voces sobre la Mesa de esta semana.
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0: Son las 2 de la tarde con 13 minutos. Para que llegamos nuevamente a acompañarlos en esta tarde del viernes, viernes fin de semana. La presentación del Gato Negro. Ahí esta canción que pasaba hace un instante. Esta canción se titula Ya no aguanto más. Ahí estaremos acompañándonos en punto de las 5 de la tarde con lo mejor de la programación de la música variadita. Ahí para todos los que ustedes se encuentran ahí laborando fuertemente ahí la tierra, para todos los que se encuentran eso sí por ahí limpiando la yuca, limpiando por ahí el plátano. Muchos por ahí eso sí cortando la leña, oiga, los bonitos que trabajaron hasta mediodía nomás. Ahí se encuentran ahí cargando la leña, algunos por ahí con la sierra. Y así cortándolo ahí.
1: ¡Cumbia! ¡Hasta las 6 de la mañana!
0: Bueno, en pedazos un poco más pequeños ahí para que les facilite ahí.

0: Saludos también para todos los que se encuentran, eso sí, trabajando fuertemente por ahí.
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0: Pero por ahí en las vías carreteables. A todos los que se encuentran, eso sí, dejando bien adecuado ahí la vía.
1: O mejor llama
0: a Cristo. A todos los que se encuentran, bueno, por ahí haciendo el mantenimiento a la cerca. Ahí para los que tienen por ahí la cerca eléctrica. Mirando que no tengan por ahí, bueno, algunos árboles que estén haciendo corto, que le esté robando energía. Espera a todos los que tienen por ahí hartas cabezas de ganado y manejan por ahí la cerca eléctrica. Estamos con 15 minutos, así que con mucho gusto, mi nombre es Hubert Troches, quien los estará acompañando. Porque les vamos dejando con más de los éxitos musicales. Ya venimos nuevamente ahí con ustedes para seguirlos acompañando. Ahí con algunas informaciones y mucho más. Y esta canción que lo hace Agua Marina. Esta canción se titula Ay, no se puede.

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Hagamos el tiempo, son las 2 de la tarde con 23 minutos. Así avanzamos con esta programación. Que pase la tarde bien con Voces de Nuestra Tierra, la radio revista musical de la tarde, Muet Muet de Finzenji. Porque esta negra es buena, va a jugar con la candela. Esto te lo digo. Así de esta manera suenan estos éxitos musicales a través de la emisora comunitaria aquí en nuestro territorio de Jambaló. Esto se lo digo a Carmen. Recordemos que ya hoy es viernes y bueno, ahí cada uno de nuestras semillas ahí de las diferentes casas educativas ya se van a descansar nuevamente en este fin de semana. Voy a pasar con cada uno de su familia.

Esperemos que ahí para todas las señoritas, para todos los jóvenes, ahí le puedan aportar ahí a sus padres en este fin de semana, ahí haciendo sus diferentes quehaceres, las diferentes labores que también hay en el campo.

0: Oiga, por acá, en esta tarde, oiga, por acá. Nuestro Tata Seg, bueno, ya por acá no nos dejó de calentar.
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0: Así que está una tarde por acá variada.
1: Entonces lo digo a Julia.
0: Ahí para todos los que ya se encuentran ahí viajando para sus diferentes hogares.
1: O mejor llama Cristina.
0: Ahí para todos esos docentes también que ahí después de dar clases en este viernes, ahí salen tempranito a la 1 de la tarde.
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0: Ahí para los que son de otros territorios, ahí ya se encuentran a mitad de camino. Por aquí les vamos dejando con esta canción a través de la música salsa. Ya venimos nuevamente con ustedes a través de la radio revista musical de la tarde.

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0: Son las 2 de la tarde con 33 minutos. La presentación de Hernán Hernández. Esta canción se titula El Adiós.
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0: Pero claro, vamos a compartir lo que se encuentran ahí realizando ahí en cada uno de las comunidades. En este viernes ya 29 de mayo. Ya a pocos días de ir finalizando este quinto mes, ya se nos va a partir en dos nuevamente este año 2026.

No, pero acá les vamos a compartir, a ver. En el día de hoy se está realizando la reunión de dinamizadores de salud ahí de aquí en territorio de Jambaló, ahí sobre el tema de salud ocupacional ahí en la IPS.

0: Otra de las actividades que se está llevando a cabo en este día es en la zona baja, en la vereda Vito Joy, se está haciendo la entrega de informe final ahí por parte de la directiva. Por allá la comunidad se encuentra ahí reunidos en esta tarde.
1: Esto se llama Maruca, o mejor llama Cristina.
0: Así que saludos ahí para toda esa comunidad que se encuentra ahí pendientes ahí de los temas que se están tratando.

son las actividades que le compartimos ahí para todos ustedes. También, como siempre, de aquí, Voces de Nuestra Tierra, valoramos las actividades que ustedes se realizan en cada una de las familias. Así que esperemos que, bueno, ahí los que hayan estado laborando ahí con las diferentes herramientas hayan tenido inconvenientes. A veces en el trabajo suelen suceder cosas que a veces uno no lo espera. Así que hay que trabajar con mucho cuidado ahí para evitar los accidentes. 2:36 minutos.

Por aquí nos vamos con más de las canciones, con más de los éxitos musicales. Llega esta canción a través de la música popular. Esta canción se titula Me Atrapaste.

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Son las 2 de la tarde con 49 minutos. Para acá les vamos a dar a conocer las informaciones. Ahí para toda la audiencia que se encuentra ahí escuchando la programación. Así que vamos iniciando a ver por acá.

Bueno, convocatoria a la Comisión Política del Plan de Vida Proyecto Global. Ahí la invitación para todos los grupos comunitarios, también para todos los campus, los coordinadores por zonas de Kiwe Tecnas, también las juntas de acción comunal, rectores de las casas educativas y consejos directivos. También la invitación para los yaktenejos y líderes comunitarios del territorio de Jambaló. Así que ahí la invitación, ahí por parte del Plan de Vida, el Proyecto Global y las autoridades cocuenejos de aquí del territorio de Jambaló.

esta convocatoria para la Comisión Política de Plan de Vida Proyecto Global se estará llevando a cabo el día 5 de junio del año 2026 en la vereda La Mina, ahí en el sector El Lugo, donde estarán ahí abordando los siguientes puntos que les voy a dar a conocer a continuación. Primero se estará abordando la contextualización política por parte del Cueco Nehuesh. Lo segundo le estará abordando litigios territoriales. Y lo tercero, orientaciones y recomendaciones.

la información que le compartimos en esta hora de la tarde, teniendo en cuenta la orientación y las dinámicas de participación comunitaria. Ahí desde las autoridades Nehuas y la coordinación del Plan de Vida Proyecto Global. Ahí se ha decidido tomar. Se ha decidido retomar ahí las comisiones políticas para analizar, discutir, reflexionar y generar orientaciones conjuntas de cara al contexto político territorial a nivel local, regional y nacional. Creo que le compartimos 2:51 minutos más de las informaciones.

Se recomienda a la persona que haya encontrado una tarjeta de una motoplaca SJU06H a nombre Mario Quebrada. Ahí la persona que lo haya encontrado, ahí puede comunicarse al 321-846-0801. Repito nuevamente por acá el número 321-846-0801. Ahí se ofrece una buena recompensa de 100 mil pesos en efectivo. Hoy se le informa a la comunidad del territorio de Jambaló que requieran comprar ovejas. Sí, hay ovejas. Hay 3 ovejas de 13 partos. La unidad solo le cuesta 400 mil pesos. También 3 ovejas destetas. Ahí la unidad solo le cuesta 300 mil pesos. Y 2 cabras ahí a la venta a precios negociables. Así que si están interesados, ahí pueden comunicarse al WhatsApp 1311-358-2996. Repito nuevamente por acá, 1311-358-2996. Ahí con el señor Héctor Fabio Yule de la vereda La Premisa, territorio de San Francisco. 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

Más de las informaciones a ver por acá. La Junta de Padres de Familia de la Escuela de la Vereda La Laguna. Ahí se permite invitar cordialmente a todos los padres de familia y personal de la comunidad que desee apoyar la gran jornada de trabajo comunitario de recolección de café, la cual se llevará a cabo en la finca del señor Marcelino Tagua, ubicada en la vereda Zumbico. Esta importante actividad se realizará el día lunes 1 de junio, ahí con el propósito de recaudar recursos económicos ahí para atender diferentes necesidades de la sede educativa y contribuir al bienestar de toda la comunidad estudiantil. Así que se contará con transporte, ida y regreso en la chiva del señor Bernardo Dagua, la cual estará saliendo a las 7 de la mañana. De igual manera se recomienda allá a los asistentes llevar cocos, también el revuelto para compartir la olla comunitaria. La información que le compartimos por parte de la Junta de Padres de Familia de la sede de La Laguna, en cabeza del presidente, la presidenta María Teresa Cueto. Más de las informaciones, se le informa que para este sábado 30 de mayo, o sea para el día de mañana, a ver, habrá venta de carne de res ahí en el crucero de la brea El Trapiche Jambaló. Así que ya habrá carne fresca a partir de las 8 de la mañana. La información que nos comparten ahí los pesadores de la brea El Trapiche. Así que para todas las veredas circunvecinas, ahí para que también se puedan acercar y comprar la carne ahí para el consumo durante la semana.

0: Se te está informando a las siguientes personas de...
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0: Y aquí el territorio de Jambalo, ahí para que se comuniquen urgentemente vía WhatsApp al siguiente número 314-545-3962. Repito por acá el número 314-545-3962.
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0: lo... Así que la información va para el señor Basilio Medina Casamachín, también a Siberia Rivera y a María Elvia Ramos Dagua de la Vereda del Tablón. La información que nos comparte Joana Ipia del enlace de víctimas. Espero que se puedan comunicar lo más pronto posible. Y si ya lo han hecho, mucho mejor. Se le informa ahí a toda la comunidad que se extraviaron unos papeles a nombre de Edinson David Cueti Olcue. Entre ellas estaban los documentos como tarjeta de identidad y de motocicleta. Estos documentos se cayeron el día 18 de mayo en trayecto de Villanueva hacia la vereda Paletón. Ahí para la persona que haya encontrado, por favor comunicarse al número 312-260-3639. Ahí se ofrece una buena recompensa.

0: Pues después de las 3 de la tarde les traemos ahí compartiendo. Ahí les estaremos compartiendo a ver las rutas que se tiene estipulado para este domingo 31 de mayo. Ya por acá no alcanzamos, ya solo nos separan un minuto para las 3 de la tarde. Así que ya venimos nuevamente con más de la promoción a través del teléfono musical de 3 a 4 de la tarde. Así que desde ya, para que nos vayan ahí escribiéndonos al 312-843-6952 a través de nuestro WhatsApp. Ahí para la gente que se encuentra en full sintonía en las diferentes comunidades de aquí el territorio de Jambalo y hasta donde le estemos llegando ahí en los territorios circunvecinos. Ahí lo vamos dejando con la identificación y ya regresamos.
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0: Son las 3 de la tarde con 15 minutos para llevarse a la presentación del Huaycoso, esta canción que se titula El Baile del Parrandero. Vamos a acompañarlos con la promoción del teléfono musical hasta en punto de las 4 de la tarde. Ahí con estas canciones, con estos éxitos musicales. Para la gente que se encuentra ahí conectados a través de las redes sociales, ahí estamos como Voces de Nuestra Tierra, y para los que nos quieran enviar sus mensajes a través de Facebook, lo pueden hacer con mucho gusto. Ahí estaremos ahí para complacer las canciones que deseen escuchar.
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0: También desde ya vamos habitando la línea 312-843-6952. Ahí para que nos puedan ahí llamar. O también escribir a través de nuestro WhatsApp. Saluditos para todos los que ya van de regreso ahí para cada uno de sus casas. Ahí después de una ardua jornada que tuvieron durante el día. Ahí los que madrugaron ahí bastante, ahí para a ver si finalizan el trabajo el día de hoy. Algunitos por ahí les quedó faltando un poco. Algunitos ahí acabaron.

0: Bueno, en fin, es que hoy es un grandioso día. Así que esperemos que, bueno, ustedes allá van a descansar y creo que hayan salido con salud, una buena salud, porque es lo importante. Más tiempo les estaremos compartiendo por acá más de las informaciones.
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0: Por un momento por acá los vamos dejando con más de los éxitos musicales. Llega esta canción que lo hace los Ronnie. Esta canción se titula No me hagas daño.

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Son las 3 de la tarde con 31 minutos. Me bracan las canciones que suenan a través del teléfono musical. Lastimosamente en este fin de semana no van a poder salir a bailar ni a tomarse una cervecita. Ya les vengo a contar por qué. Acá les voy a dar a conocer el decreto número 022 de este año 2026, parte de la alcaldía municipal de aquí de Jambaló, por la cual se decreta medidas transitorias con el fin de garantizar el orden público en el municipio de Jambaló en el desarrollo de las elecciones de presidente y vicepresidente de la República para el día 31 de mayo de este presente año. La alcaldesa municipal de Jambaló, en ejercicio de sus facultades constitucionales, legales y reglamentarias, en especial conforme a los artículos 311 y 315 de la Constitución Política, la Ley 136 de 1994, también la Ley 1098 del 2006, la Ley 1437 del 2011, la Ley 1551 del 2012, la Ley 1801

todos estos decretos y todas estas leyes, considerando que el artículo 2 de la Constitución Política de Colombia del 1991 define que son fines esenciales del Estado servir a la comunidad, promover la prosperidad, la prosperidad general y la y garantizar la efectividad de los principios, derechos y deberes consagrados en la Constitución. Asimismo, establece que las autoridades de la República están instituidas para proteger a todas las personas residentes en Colombia.

0: Bueno, dándole a conocer sobre las estas leyes, estos decretos, ahí se decreta que, bueno, para estos días que les acabé de mencionar, el artículo primero establece la ley seca dentro de nuestro municipio de Jambaló, tanto en la zona urbana como rural, desde las 6 de la tarde el sábado 30 de mayo de este presente año, ya es el día de mañana, a partir de las 6 de la tarde hasta el día 6, hasta las 6 de la mañana del lunes 1 de junio del presente año, ahí con ocasión de las elecciones de presidente y vicepresidente de la República. En consecuencia, queda prohibido el exceso y consumo de bebidas embriagantes durante el término de la vigencia de la ley seca. Artículo segundo, prohibir dentro de los municipios de Jambaló, tanto en la zona urbana como rural, la circulación de vehículos de carga pesada y el transporte de artículos pirotécnicos, combustibles y sustancias peligrosas desde las 6 de la tarde del sábado 30 de mayo hasta las 6 de la mañana del lunes 1 de junio. Se exceptúan esta prohibición para vehículos de transportes público.
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0: Artículo tercero, se prohíbe dentro del municipio de Jambaló, tanto en las zonas urbanas como rural, el transporte de materiales de construcción, también roca muerta, escombros, también varillas o similares, ahí desde las 6 de la tarde el día sábado 30 de mayo hasta las 6 de la mañana el día lunes 1 de junio de este presente año. Artículo 4, prohíbe dentro de nuestro municipio de Jambaló el parqueo de estacionamiento de vehículos en las vías públicas contiguas y circundantes a los puestos de votación desde las 6 de la tarde el día sábado 30 de mayo hasta las 6 de la mañana el 1 de junio del presente año.
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0: Parágrafo, se exceptúa de esta restricción los vehículos oficiales y los necesarios para la logística electoral, asimismo organismos de emergencia, seguridad, rescate y servicio médico.
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0: Artículo quinto, restringir dentro de nuestro municipio de Jambaló, tanto en las zonas urbanas como rural, en forma temporal, la realización de manifestaciones o movilizaciones públicas en el espacio público y espacio abiertos al público desde las 6 de la tarde el día sábado 30 de mayo hasta el día 6, hasta las 6 de la mañana el día lunes 1 de junio. Artículo sexto, se prohíbe prohibición de propaganda electoral. Prohibir el 31 de mayo de 2026 y el 21 de junio de 2026, en caso de segunda vuelta, toda clase de propaganda electoral, política o proselitista a través de pancartas, pasacalles, vallas, afiches, entrega de volantes o el uso de perifoneo y sistemas de sonido en todo el municipio. Esta prohibición rige especialmente en un perímetro de 100 metros a la redonda de cada uno de los puestos de votación urbanos y rurales. Parágrafo primero, el ciudadano solo podrá portar un elemento impreso de ayuda, la tarjeta electoral guía, de una medida máxima de 10 centímetros por 5.5 centímetros, el cual deberá llevarse de manera individual y no visible, exclusivamente para su uso al momento de votar. Parágrafo segundo, las autoridades de policía en el marco de la coordinación del orden público procederán el desmonte y decomiso inmediato de cualquier material que infrinja esta medida.
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0: artículo séptimo, restricción de aeronaves no tripuladas, drones. Restringir de manera temporal en todo el espacio aéreo de la jurisdicción del municipio de Jambaló el sobrevuelo y uso de sistemas de aeronaves no tripuladas. También como aeronaves pilotadas o a distancia o comúnmente denominadas como drones. Desde las 6 de la tarde el día sábado 30 de mayo hasta las 6 de la mañana del día 1 de junio del 2006, haciendo extensivo a las fechas de segunda vuelta, si aplica. Párrafo primero, se exceptúan de esta medida los drones operados ahí por las fuerzas militares, la Policía Nacional, los organismos de socorro o aquellos que cuenten con la autorización expresa, escrita y previa expedida por la Secretaría de Gobierno Municipal por fines periodísticos o de registro institucional.

Parágrafo segundo, el incumplimiento de esta medida dará lugar a la incautación inmediata del dispositivo por parte de las fuerzas públicas y la aplicación de las medidas correspondientes dispuestas en la ley 1801 del 2016, sin perjuicio de las acciones penales que haya lugar. Artículo octavo. La vigilancia y control de lo establecido en este decreto estará a cargo de las autoridades competentes en el marco de sus funciones, y su incumplimiento dará lugar a la imposición de las sanciones y medidas correctivas establecidas en la ley 1801 de 2016 y demás normativas vigentes. Vamos por acá con el artículo noveno. Ampliar el alcance de las restricciones del presente decreto en caso de confirmarse votaciones para segunda vuelta de presidente y vicepresidente el domingo 21 de junio del presente año, tanto en la zona urbana como rural, desde las 6 de la tarde del día sábado 20 de junio hasta las 6 de la mañana el día lunes 22 de junio. Esto es por si hay segunda vuelta. Artículo décimo. El presente decreto rige a partir de la fecha de su publicación, así que publíquese y cumpla. Lo que le compartimos, este decreto hay para todas.

0: 23 con 43 minutos. Por acá los vamos dejando con más de las canciones. Mate los éxitos musicales. Ya venimos nuevamente. Ahí para seguirlos acompañando. Llega esta canción que lo hace Felipe Peláez y Maluma.
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en la CD3 tendrás con 52 minutos 8, ya nos separan de las 4 de la tarde. Por acá le estamos haciendo dar a conocer ahí para todos los procesos de aquí en nuestro territorio de Jambaló. Para el proceso de mujer, para el proceso de hija, al proceso de jóvenes, al proceso de lenguas originarias de aquí en el territorio de Jambaló. Ahí para el acompañamiento a la minga de pensamientos, ahí para las familias Satwewer. Ahí en la zona media, en donde se estará realizando actividades en el marco de la revitalización de los dones y habilidades, en articulación con la Chambuala Kiwe y otros procesos. Esto estará dando inicio a las 8 de la mañana. Estará llevando a cabo en la vereda de la mina, sector El Lugo. Es la información que le compartimos, así que ahí está la invitación para los procesos de aquí en nuestro territorio de Jambaló para que se vayan a agendar.

0: las diferentes actividades que se van a desarrollar durante estos últimos días.
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0: También más actividades ya vienen en este próximo mes, el mes de junio, oiga. De esta manera, por acá vamos finalizando la promoción del teléfono musical. Ya venimos a partir de las 4 de la tarde. Ahí para seguirlos acompañando hasta en punto de las 5. Aquí los vamos dejando con esta última canción. La canción que lo hace Los Ideales del Oriente. Esta canción se titula, a ver... Este es un mix. La canción se titula Mi Guambra. Vamos con esta canción y ya vamos finalizando. Venimos nuevamente con ustedes a partir de las 4 de la tarde.

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4 de la tarde con 25 minutos, por ahí pasa la presentación de Diomedes Díaz. Esta canción se titula El Cóndor Herido a través de la música vallenata. Nosotros seguimos acompañando en esta tarde espectacular del viernes. Así que para todos los que se encuentran ahí descansando en casa, algunos por ahí es así alistándose para salir a hacer deporte. Todos los que se encuentran por ahí alistándose con los guayos, con los tenis, ahí con toda la indumentaria. Recordemos que para este mes de junio, que bueno, ya si nos avecina, estamos a tan solo, a ver, a tan solo 2 días. Para este mes de junio estará iniciando la Copa Jambaló. Y hay varios equipos inscritos, así que en contados días ahí se estará iniciando. Ahí para que vayan ahí comprando sus guayos. Si usted no tiene guayos, ahí para que vaya comprando unos guayos, unas medias. Estas son las mejores mezclas en el fin de semana. Ahí para todos los aficionados al deporte, oiga, ya por ahí comenzando ahí a entrenar en las diferentes canchas, en las canchas de fútbol. Super DJ 4 con 26 minutos, ya venidos para compartirles ahí las rutas para este domingo. Eso sí, les estamos ahí replicando ahí durante todos los días, ahí para que no se les vaya a olvidar que hay ruta para este domingo. Así que ya venimos nuevamente para compartirles ahí las diferentes rutas que estarán saliendo ahí en cada uno de las veredas. 4 con 26 minutos, llega esta canción que lo hace Winson, esta canción se titula Ángel.

Marcamos el tiempo, son las 4 de la tarde con 39 minutos. Para acá les vamos a compartir las rutas que se tiene estipulada para este domingo 29, perdón, este domingo 31 de mayo. Y rápidamente por acá les vamos a compartir cómo están, a ver por acá. La Chiva Inter está haciendo desde la escuela de Solapa, pasando por Paletón, rumbo al área urbana a las 6:30 de la mañana. Estará saliendo desde la escuela de Solapa. La Chiva de Martín Huino estará saliendo desde la tienda comunitaria de San Antonio hacia el área urbana a las 6:30 de la mañana. No se les olvide. La segunda Chiva de Martín Huino estará saliendo desde el crucero de Loma Larga, pasando por Nueva Jerusalén, rumbo al área urbana. Pues seguimos para acá con la Chiva de Taurino Huejia. Estará saliendo desde la escuela de Bategas hacia el área urbana a las 6 de la mañana. Vamos para acá con la Chiva de Adelmo Dagua. Estará saliendo desde el puente de Ipicueto. Ahí recogiendo a todo el personal de Pitalito hacia el área urbana a las 7 de la mañana. No se les olvide por ahí. Vamos por aquí con la Chiva de Bernardo Dagua. Estará saliendo desde la Cruz Barondillo, pasando por Loma Gorda. De la Cruz Barondillo estará saliendo a las 7 de la mañana hacia acá el área urbana. Vamos por acá con la Chiva de la Cooperativa Zumbeco. Estará saliendo desde el puente de límites con Loma Gorda, ahí a las 7 de la mañana. Pues desde el parque principal habrá otro transporte, el carro de John Cuene. A las 3 de la tarde estará saliendo desde aquí el parque del área urbana hacia Monte Redondo. Vamos por acá con las rutas de la zona media, a ver por acá. Vamos por acá con la Chiva de Edwin Troche, estará saliendo desde Afitec, por ahí de Buenavista, hacia la vereda de la mina a las 6:30 de la mañana. La misma Chiva de Edwin Troche estará saliendo desde la tienda comunitaria de La Marquesa, rumbo a la mina a las 8 de la mañana. No se les olvide ahí para toda la comunidad que nos está escuchando. Vamos por acá con la Chiva de José Hermes, estará saliendo desde la Casa de la Cultura, desde la vereda del Maco hacia la vereda La Mina. Estará haciendo desde las 7 de la mañana, ahí desde la Casa de la Cultura. Vamos por acá con la Chiva de Luz Marina. Estará saliendo desde la Casa de la Cultura de la vereda Guayope a las 6:30 de la mañana. Vamos por acá con la Chiva de Raúl Calambaste. Estará saliendo desde la cancha de fútbol la vereda Lepiro a las 7 de la mañana. La Chiva de Don Hermes G. Pilcu estará saliendo desde el colegio de Chimicueto a las 7 de la mañana. Vamos por acá con la Chiva de Luz Marina, estará saliendo desde el sector El Boquerón, de la vereda del Picacho, a las 9 de la mañana. Por acá se encuentra la Chiva de José Hermes, estará saliendo desde el sector intermedio del Tablón, a las 9 de la mañana. Vamos por acá con las rutas de la zona baja, a ver.

estará saliendo desde la cancha de fútbol de la Vereda Carrizal. Estará yendo para Loma Redonda a las 7 de la mañana. Y otro acá con la chévere Rodrigo Pino estará saliendo desde el sector El Roble de la Vereda La Palma hacia Valles Hondos a la 1 de la tarde. Y otro acá con la chévere Mono Williams estará saliendo desde el sector Mirador Vito Yo hacia La Esperanza a las 8 de la mañana. La chiva de Mono William nuevamente por acá estará saliendo desde el puente Loma Gruesa a partir de las 9:30 de la mañana rumbo a La Esperanza. Por acá se encuentra la chiva La Caucanita, estará saliendo desde la cancha de fútbol de la vereda Voladero hacia la vereda Loma Redonda a las 9 de la mañana. Se encuentra la chiva de Iván Conda, estará saliendo desde la cancha de fútbol del Porvenir hacia la vereda Loma Redonda a las 9:30 de la mañana. Y por acá con la chiva La Fortaleza, que estarán saliendo desde Santander de Clichó a las 7 de la mañana, ahí desde el parque principal. Recordemos que esta ruta estará subiendo hasta acá el área urbana de Jambalón. Y habrá otra ruta que estará saliendo al mismo tiempo desde la plazoleta del Rosario. Esta ruta va hasta la vereda Loma Redonda, parte baja de nuestro territorio de Jambalón. Esta información que le compartimos ahí para todos los que van a votar y por ahí de pronto no tienen el medio de transporte, ahí lo pueden hacer ahí mediante estos transportes que ahí estarán saliendo desde los diferentes puntos. 4:45 minutos 15 y estaremos llegando a las 5 de la tarde.

por acá los vamos dejando con más de las canciones, más de los éxitos musicales. Llega esta canción. Esta canción que lo hace El Heredero. Esta canción se titula Linda. Y para todas señoritas lindas, guapas, que nos están escuchando. 4:45 minutos.

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1: 4 de la tarde con 52 minutos, 8 ya nos separan de las 5 de la tarde. La presentación de los chavales de la cumbia, esta canción se titula Ya te olvidé. Ya vamos llegando a la parte final de esta programación. Ahí sin antes agradecerle a todos ustedes como siempre por estar con nosotros. Super DJ. Así que mil y mil gracias a ustedes que estuvieron en total sintonía. Esperemos que tengan un feliz fin de semana. Que el domingo ahí puedan ahí salir a hacer sus votaciones ahí en las urnas. Mucho gusto que les estuvo acompañando. Mi nombre es Hubert Troches, ahí como siempre bajo la dirección de Jesús Enrique Campo. Vamos dejando. Ya viene lo mejor de la promoción de la música carrilera.

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0: palma de la juventud, ya fueron fue comprando fue equipos y la música de cuerda te perdió, y pero pues ahí yo he visto que pues lejos pues suena, ¿no? 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

momento ya que no puede tener equipo, que la música de tierra te perdió, pero para ahí yo esto que puede lejos, pues suena, ¿no? 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